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6: 6-7.
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0: Muchas gracias.
1: 618.
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8: 624.

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6: 639.

0: 642.
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3: 6:53.

0: 7-8.
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0: 721.
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9: 727.

0: 7:30.
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3: 7:41.

0: 7:45.
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0: 7:49.
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Exactamente a las 8:01. Muy buenas noches. Está lloviendo aquí en Fondeport y bastante fuerte está lloviendo. Bueno, pues saludos a todos los que están ahí en el puente para ingresar al puerto, a todos los traileros. Esperemos que no se vayan a mojar, ¿verdad? Saludos con mucho gusto para todos ustedes también que están en casita. Bueno, pues si pensaban salir ya, si ya está lloviendo, pues ya no se va a poder, ¿verdad? Y bueno, el día de hoy, dominguito 23 de agosto del 2026. Los saludos, servidor Pascual Rodríguez, con muchísimo gusto en esta noche. La temperatura bajó un poquito. Estamos en 30 grados centígrados, pero obviamente yo creo que bajó un poquito más porque pues está lloviendo aquí en Fondeport. Mucha precaución, sobre todo en los lugares donde hay obra, porque a veces se mueven los señalamientos o no los ponen bien y puede ser peligroso, Váyase con cuidado, sobre todo ahorita en la noche, si va sobre pues cualquier calle, ¿verdad? Por cualquier calle. Tengan mucha precaución, manejen con mucha precaución, prendan, si está muy intensa la lluvia, prendan las intermitentes, porque hay personas que igual, pues a lo mejor igual no los alcanzan a ver, hay que prender las luces y pues manejar despacio. Vamos a continuar con la música aquí en Radio Turquesa 92.9, estamos transmitiendo para ustedes las 24 horas del día. Aquí los dejo con esta versión de Vivir sin aire con Maná y Carin León. 8:03.

Bueno, en la mañana no pronosticaban lluvias. Aquí en el reporte meteorológico de que tengo en el internet. Y pues ahorita ya pues está lloviendo, ¿verdad? Vamos a checar qué dice el estado del tiempo ahorita aquí. Pues sigue diciendo que son 30 grados, que no creo que sean 30 grados. Dice muy nublado. El cielo estará principalmente despejado. La temperatura mínima será de 26. Y no están anunciando las lluvias por este lado. Pero vamos a checar el mapa de las precipitaciones. Y bueno, pues ahí sí sale que está lloviendo aquí en el estado de Colima. Casi todo el estado de Colima está lloviendo, Supuestamente está la rayacera. Pues ahí está. Por ahí hay algunas notas, diciendo que es por el huracán que hay en el Pacífico. No hay ningún huracán. No mal informen, por favor. Hay tormentas tropicales en el Pacífico, pero están muy lejos. Estas son lluvias de la temporada. Estamos en la temporada de las lluvias. Y por supuesto, bueno, pues tiene que estar lloviendo, no diario, pero pues sí, ya tenía rato que no llovía, ¿verdad? Y ahorita ya está lloviendo más seguido. Pues en estas fechas así es. Todos los años prácticamente. Algunas veces llueve un poquito más, otras llueve un poquito menos. Pero bueno, pues ahí está la información. También aquí en Conagua estoy viendo pues que hay lluvias en el estado de Colima. Y bueno, mucha precaución para todos ustedes que viven en las orillas de los arroyos, ¿verdad? Que de repente sube el nivel del agua. Y bueno, pues les puede afectar. Hay que estar muy pendientes precisamente de los niveles de agua el día de hoy. Saludos con mucho gusto para todos ustedes, amigos que están acompañándome allá por el estado de Jalisco, por el estado de Michoacán. Gracias por estar en esta frecuencia 929. Vamos a continuar con, bueno, de una vez les voy a decir en cuánto anda el dólar. Ya los había comentado en la mañana. Por aquí tengo un mensaje. Resulta que nuestro buen amigo Wilber, pues está ahorita. Dice: el sensible fallecimiento de su hijo, Wilber Azael Wilson Barragán, acaecido anoche en la ciudad de Colima. Su cuerpo estará siendo velado en la funeraria latinoamericana a partir de las 10 de la noche y la misa va a ser mañana a las 12 del día en la iglesia de Salagua, de donde partirá el cortejo fúnebre para el panteón. Y bueno, pues para quien guste acompañarlos,

a despedirlo. Y bueno, pues nuestro más sentido pésame para Wilber del Club de Fans del Mañanero, y también por supuesto Radio Escucha de esta estación, Radio Turquesa. Nuestro más sensible pésame para él y para toda la familia por el sensible fallecimiento de su hijo el día de ayer, como lo dice, en Colima. Y bueno, pues de parte también de DJ Jera, Lorenzo García, del César, de Josué, pues de todos los fans del Mañanero de este grupo, pues nuestro más sentido pésame. Y bueno, pues le repito, lo estarán velando en la funeraria latinoamericana a partir de las 10 de la noche y la misa va a ser mañana a las 12 del día en la iglesia de Salagua, de donde partirá el cortejo fúnebre para el panteón. Así que pues para quien guste acompañarlos a despedirlo, pues se les agradece de parte de la familia y el buen Wilber. Así que bueno, pues ahí está este mensaje y nuestro más sentido pésame nuevamente. Vamos a escuchar algo de Elena Ross y Ángeles Azules. También Camilo nos cantan Carteras Chinas.

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Las 8:35, 8:35, seguimos con más música aquí en Radio Turquesa 92.9. El día de hoy, y bueno, pues continuamos con lluvia aquí en Fondeport. Bueno, pues hay que tomar precauciones si van a manejar. Si van a salir, bueno, pues hay que tomar sus precauciones. Bueno, el día de hoy, domingo 23 de agosto del 2026, les voy a dar el tipo de cambio promedio del dólar en México, por si andaban con el pendiente. Un dólar anda en 16 pesos con 90 centavos en promedio. En promedio, porque aquí tengo cuánto se lo están comprando los bancos. Uno de los bancos de aquí de México se lo está comprando a 16 pesos con 10 centavos. Otro a 16.55 y 16 pesos también cerrados. A 15.70 uno de los bancos se lo está comprando. A 15.70 es el más barato. También se lo venden un poquito más caro a 17.70, 17.69, 17.88 y 17.25. El que se lo compra, o se lo vende, perdón, más carito es el de 17.88. Pues ahí está la información. Sigue bajando el dólar, pero hay que aprovechar los que les gusta comprar internacionalmente. Bueno, pues ahí está el precio del el dólar al día de hoy. Un peso, pues al parecer está fuerte. Yo no lo veo muy fuerte porque no tengo, pero bueno, así dice aquí que está bien el peso en estos momentos. Bien, vamos a continuar con la música. Son las 8:37. Los dejo con la Hannah Montana, Flowers.

0: 844.
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0: 856.
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Y bueno, pues también uno ya tiene que tener previsto todo esto, ¿no? Pero lo que no me gusta es que en los reportes meteorológicos no te dicen que va a llover. No le atinan. Pues vamos a continuar nosotros con más música. Está lloviendo tranquilo aquí, pero seguimos transmitiendo con mucho gusto. Es más, vamos a poner la rolita de los Doors. Con el efecto de lluvia. Aquí se las dejo con mucho gusto en esta noche. Recuerden que en punto de las 10 estaremos escuchando la hora nacional.

Bueno, cuando no llueve, ahí están pidiendo la lluvia. Cuando llueve, ahí están quejándose de que está lloviendo mucho. Pues así somos, así somos. No, nadie nos entiende, ¿verdad? Pero el día de hoy está ya bajando la temperatura. Pues según 29 grados, que le vuelvo a repetir, yo la verdad no creo que estemos a 29 grados porque está lloviendo. Pero igual aquí nuestro termómetro, pues nomás se le acabaron las pilas, no sé qué pasó, no quiso trabajar y no le puedo decir exactamente cuánto estamos de temperatura. Aquí en cabina, pues según estamos como a 25 grados. Pero ya en cuanto a afuera, pues según son 29 grados. Vamos a continuar con más música en esta noche. Saludos para No. Estaba viendo por aquí algunos comentarios. Saludos al buen Lenin Cáceres, a Bernardo también, al Arnoldo, que andan activos. No se les ha ido en la internet. Y bueno, pues vamos a continuar con más música. Por cierto, les voy a repetir por aquí la esquela que me mandaron. Déjenme checar por aquí, por favor. A la una, a las dos, a las tres. Se perdió. Aquí está. De parte de nuestro buen amigo Wilber, fan del Mañanero, les informa el sensible fallecimiento de su hijo Wilber Azael Wilson Barragán, acaecido anoche en la ciudad de Colima. Su cuerpo lo estarán velando en la funeraria latinoamericana a partir de las 10 de la noche y la misa va a ser mañana a las 12 del día en la iglesia de Salagua, de donde partirá el cortejo fúnebre para el panteón. Así quien guste acompañarlos a despedirlo, pues les agradece mucho la familia de nuestro buen amigo Wilber, a quien le damos nuestro más sentido pésame y pues una pronta resignación por la pérdida de su irreparable de su hijo Wilber Azael. Bueno, vamos a continuar con la música. Viene Oliver Tree y esta rolita se llama Cowboys Don't Cry. Esta rolita, o más bien este cantante, déjenme leerle un poquito también, ya que ya tengo aquí preparado la información. Oliver Tree nació en Santa Cruz, California, un 29 de junio de 1993. Y murió en Río de Janeiro, que me tocó, fue un domingo, me parece. Me tocó dar la noticia porque se cayó el helicóptero ahí en Río de Janeiro. Iban otras personas acompañándolo, por supuesto, y murieron también. Y bueno, esto fue un 14 de junio del 2026. A ver, bueno, es el 14 de junio, pues rápidamente busco la fecha, qué día fue. Pues prácticamente hace dos meses y cachito, ¿verdad? 14 de junio, sí fue domingo, 14 de junio temprano, que nos dieron la noticia. Y pues mucha gente, los chavos lo conocían, pues en vida. Y pues lamentable, ¿no? Por un accidente, andaba de gira y pues lamentablemente se cayó el helicóptero donde viajaba. Este artista fue un cantante, compositor, comediante, productor discográfico y cineasta estadounidense. Como les decía, nació en Santa Cruz, California. Él firmó con Atlantic Records en el 2017 y se volvió viral, alcanzó fama mundial.
Y bueno, pues esta canción también, pues así se llama el álbum, Cowboy Street, el álbum se llama Cowboy Tears y la canción se llama Cowboys Don't Cry. Estaba diciendo la información mal. Bueno, pues aquí está el Oliver Tree cuando son exactamente las 9:43 minutos.

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2: Bueno, recuerden que en punto de las 10 estaremos escuchando la hora nacional. El día de hoy, dominguito, como todos los domingos. Hoy, dominguito 23 de agosto del 2026. Bueno, pues voy a leerle algunos encabezados de las noticias más importantes. Y bueno, pues vamos a ver por aquí algunas de México. Dice Claudia Sheinbaum, la presidenta de México, afirma que segunda licencia de Rocha Moya fue lo mejor para Sinaloa. También dice por aquí, Terry Cole afirma que hay funcionarios de alto nivel en México que trabajan con los cárteles. Aquí hay otro. Ex jefe de la DEA pide a Harfuch arrestar y entregar a Rocha Moya a Estados Unidos. Bueno, esta es nota de ayer. ¿Qué más? CEP Puebla advierte anormal de teteles por maltrato a estudiantes en novatadas. Regreso a clases 2026-2027, la SEP pide erradicar novatadas. ¿Qué más? Sonora reactiva este lunes, o sea mañana, envío de ganado a Estados Unidos por Agua Prieta con embarque de 750 cabezas. La frontera ganadera entre Estados Unidos y México se está reabriendo. No todos los productores estadounidenses lo celebran. El fin de la prohibición del ganado por el gusano barrenador está cerca y los ganaderos mexicanos comienzan a mirar hacia Estados Unidos. Es la misma noticia, nada más que cada quien le pone de su cosecha, ¿verdad? Cada medio de comunicación, cada página. También, igual, aquí algo que siempre he criticado, la forma en que manejan, la información del estado del tiempo, algunos periódicos, algunas páginas. Por ejemplo, aquí dice uno, meteorólogos alertan sobre la posible formación de un triple huracán en el Pacífico y qué estados afectará. O sea, ¿cuáles meteorólogos? ¿De dónde sacaron esa información? También dice aquí, tormenta tropical Isel se forma en el Pacífico, alertan por olas mortales y lluvias. Olas mortales y lluvias. O sea, es una tormenta tropical y ya están diciendo que va a haber olas mortales y lluvias. Pues se me hace muy mal esto. Esta tormenta tropical Isel está muy, pero muy lejos y estas lluvias son porque estamos en temporada de lluvias precisamente, pero no es a causa de ninguna tormenta tropical. Pero bueno, también la presidenta supervisa construcción de la línea 4 del cablebús que registra 20% de avance. Estará lista en diciembre del 2027. Esto es en cuanto a los encabezados nacionales. También asesinan a Nadia Matadama, dirigente de MC en Tlapehuala, Guerrero. Asesinan en Chilpancingo a doctora y líder local de MC. Pues ahí está la nota, es lamentable. También allá en Monterrey inauguran Samuel y Mariana nuevo mirador del Parque Estatal Presa León para impulsar el turismo y la convivencia familiar. Nos vamos a las internacionales rápidamente porque el tiempo se pasa rápidamente. Canadá no deja solo a Mark Carney ante los aranceles de Trump. No aceptaremos un mal acuerdo. Trump acusa a Canadá de querer disfrutar los beneficios de ser un estado sin serlo. Pues, ¿qué les puedo decir, verdad? Entre otras cosas, Zelensky rechaza elecciones porque dividirá Ucrania. O sea, no quiere elecciones. Zelensky rechaza celebrar elecciones. Significarían tsunami que dividiría a Ucrania, dice este encabezado. El sismo de 5.9 en Japón deja más de 30 heridos, suspensión de trenes y fallos en las comunicaciones. Sismo de 5.9 de magnitud en Tokio, Japón, deja al menos 37 heridos. Pues tembló también allá en Japón. Pues ya viene septiembre, ¿verdad? También en septiembre de repente se le ocurre temblar acá en México, pues... Esperemos que no, ¿verdad? Pero pues hay que estar preparados. Hay que estar muy pendientes de las alarmas sismológicas. Aquí en Radio Turquesa se prende la alarma, pero cuando pasa el temblorcito de 6 grados. Después de 6 grados, sí se activa la alarma sismológica. Porque otros estaban diciendo que no se había activado y que no sé qué. No, lo que pasa es que fue de 5.1, algo así. No, de 4.5 y ha habido así de menos de 6, pues. Y por eso no se activa. Pero sí se ha activado cuando tiembla en otro lado. Y pasa de los 6 grados. Bueno, pues Fátima Bosch rompe el silencio ante posible orden de arresto. Y pues aquí dice otro encabezado. Ex directivo de Miss Universo busca arresto de Fátima Bosch y ella así reacciona. Pues bueno. Ucrania busca sobrevivientes tras un doble ataque contra ellos, un doble ataque ruso contra un centro comercial que dejó 16 muertos. Bueno, pues ahí está. Pues hace 3 días recordamos que un fuerte terremoto de magnitud 7.2 sacude el sur de Perú. Y Perú declara emergencia en distritos afectados por terremoto. Lamentable también, ¿verdad? O sea, ya tuvieron un temblor muy fuerte en Venezuela, después siguió Colombia y ahora Perú. En cuanto aquí a Latinoamérica. Dice Rusia. Advierte respuesta a Ucrania tras ataques a objetivos económicos. Reportan fallecidos en ambos frentes. Putin advierte a Ucrania tras ataques a infraestructuras. Abrió la caja de Pandora. Más de 40 mil evacuados por incendio forestal en Estados Unidos. También obliga a incendio a evacuar a 42 mil cerca de California. Incendio forestal provocado se acerca a la ciudad de Reno y obliga a evacuar a miles. increíble este incendio. Irán amenaza con atacar a los países vecinos que se unan a la guerra económica de Estados Unidos. También divisiones en el régimen. El presidente de Irán pidió respaldar el memorando con Estados Unidos y admitió que el país atraviesa numerosas dificultades. También allá en Caracas, después del temblor torrencial, aguacero desborda ríos y provoca el caos en Caracas. Dejan lluvias al menos 6 desaparecidos y decenas de viviendas afectadas en Venezuela. Otro encabezado dice, las impactantes imágenes de inundaciones que dejaron las fuertes lluvias en Caracas y Miranda, con más de 100 personas rescatadas por bomberos. Pues también está lloviendo fuerte por allá. Bueno, pues vamos a continuar con la hora nacional en este dominguito.
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0: Muy buenas noches, bienvenidas y bienvenidos a este programa del 23 de agosto en La Hora Nacional. Hoy tenemos mucha música y talento para ustedes, entonces gracias por acompañarnos una semana más.
1: Les vamos a platicar sobre la estrategia de atención a las causas con programas de educación, empleo, deporte y participación comunitaria.
0: Les presentaremos a los 7 semifinalistas de México Canta, 2 que viven en nuestro país. Escucharemos sus canciones y hablaremos también de las oportunidades que hay para las juventudes.
1: Además, les hablaremos de los resultados históricos de la delegación mexicana de los Juegos Centroamericanos y del Caribe. Fueron 167 medallas de oro, 125 de plata y 115 de bronce.
0: Y tendremos un nuevo flashazo del bienestar sobre el apoyo para personas que perdieron su empleo.
1: Además, recordaremos a una grande de la música, Chavela Vargas. Empezamos.
0: El pasado 12 de agosto se conmemoró el Día Internacional de la Juventud y a propósito de esto, hoy vamos a platicar sobre la estrategia de atención a las causas de la violencia, lo que se está haciendo con las y los jóvenes y también de otros programas.
1: Así es, por ejemplo, Jóvenes Transformando México, que ofrece opciones relacionadas con educación, empleo, deporte y participación comunitaria.
0: También está Jóvenes Unen al Barrio, en el que participan más de 6.000 jóvenes en actividades como recuperación de espacios públicos, elaboración de murales y acciones comunitarias.
1: Y también está Jóvenes Construyendo el Futuro, que ha vinculado a más de 400.000 jóvenes con empresas e instituciones para que puedan adquirir capacitación y experiencia laboral.
0: El deporte también forma parte de estas acciones. Por ejemplo, el pasado 16 de agosto se realizó la clase nacional de box Puños de Transformación con 107 sedes en todo el país.
1: Y con Boxeando por la Paz participan cada semana casi 7.000 personas en más de 100 gimnasios de 15 estados. Además, el pasado 29 de julio, Tequios por la Paz reunió a más de 500.000 de participantes.
0: Durante agosto también se llevó a cabo la Jornada Nacional Ser Joven, con actividades en las 32 entidades. Además, los festivales por la paz han reunido a más de 2.6 millones de asistentes.
1: Otro punto es la recuperación de espacios públicos. Con las ferias de paz se han recuperado más de 446 espacios para que vuelvan a ser utilizados por las comunidades.
0: Y en el Tianguis del Bienestar, más de 420.000 personas han recibido bienes de primera necesidad en 35 municipios y más de 800 comunidades.
1: También está el desarme voluntario y canje de armas. Desde octubre de 2024 hasta el 10 de agosto de este año, se entregaron voluntariamente y de manera anónima más de 12.000 armas de fuego.
0: Y hay otro dato interesante. Más de 13.000 juguetes bélicos han sido intercambiados por juguetes didácticos para niñas y niños. La próxima sede será Tzintzuntzán, Michoacán.
1: Finalmente, estas acciones también incluyen servicios y trámites. En todo el país se han realizado más de 8 millones con atención directa a cerca de 4.8 millones de personas.
0: En estas actividades participan 53 dependencias federales, además de autoridades estatales y municipales.
1: Son acciones que abarcan distintos frentes, oportunidades para jóvenes, deporte, cultura, recuperación de espacios y servicios y prevención.
2: Este 23 de agosto, México Canta hace historia. Por primera vez, la semifinal del concurso binacional, que celebra la cultura mexicana y promueve el cambio de las narrativas en las canciones, llega a Estados Unidos, al histórico Orpheum Theater de Los Ángeles, California. Y como la ocasión lo merece, lo hace con unos invitados de lujo, los Tigres del Norte.

0: el grupo más importante de la música norteña en la historia, así como nuestros semifinalistas, los hermanos Hernández, fueron jóvenes que con trabajo, esfuerzo y mucho talento lograron convertir a los Little Tigers, como los bautizó un oficial de migración, en unos verdaderos gigantes de la música nacional. Los Tigres del Norte demuestran que las y los jóvenes mexicanos tienen garra y pasión, y sobre todo, representan al pueblo con canciones como La Jaula de Oro o De Paisano a Paisano, con las que le dieron voz a los migrantes, musicalizaron sus miedos, intereses y esperanzas.
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0: El 23 de agosto, la agrupación nacida hace 57 años en Rosa Morada, Sinaloa, será reconocida por el Consejo Mexicano de la Música por su gran trayectoria, así como su aportación y fomento a la cultura nacional. Los Tigres del Norte han vendido más de 60 millones de discos, han obtenido 6 Grammys y 12 Grammys latinos, tienen su propia estrella en el Paseo de la Fama de Hollywood y cada 9 de febrero se celebra su día en San Francisco. Pero lo más importante de todo es que los Tigres del Norte son la voz del pueblo y están en México Canta. 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
2: La música mexicana tiene una gran capacidad para contar quiénes somos. Está presente en las celebraciones, en las despedidas, en las reuniones familiares y también en esos momentos en los que una canción parece decir exactamente lo que sentimos.
3: Hoy vamos a conocer a los 7 semifinalistas de México Canta 2 que viven en nuestro país. Y todos comparten algo: las ganas de hacer que la música mexicana pueda dialogar con nuevas generaciones sin perder sus raíces.
2: Empezamos esta selección musical con una canción que prácticamente forma parte del ADN de la música mexicana. Vamos a escuchar El Rey, interpretada por José Emiliano Macías, uno de los semifinalistas de México Canta 2. Es una oportunidad para escuchar cómo una nueva generación se apropia de un clásico y lo lleva a su propia voz.
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Muchas gracias. Ahora llega Fátima Cuevas con Paloma Negra, otro de los grandes temas de la canción mexicana. Es una canción que está muy asociada al desamor y a esa manera que tenemos de convertir las emociones en música.

0: Muchísimas gracias.
1: México y su historia en los Juegos Centroamericanos y del Caribe 2026. La delegación mexicana ganó 407 medallas, 167 de oro, 125 de plata y 115 de bronce. Un número récord que le permitió conseguir el tricampeonato centroamericano.
2: Y hay un dato interesantísimo. Las mujeres mexicanas ganaron 198 medallas, entre ellas 83 de oro. Detrás de cada una hay horas de entrenamiento, disciplina, preparación y también el acompañamiento de familias, entrenadores y equipos multidisciplinarios.
1: De acuerdo con la CONADE, estos resultados son producto de un trabajo de preparación de alto rendimiento. Para este ciclo se destinó una inversión de más de 1,000 millones de pesos para la preparación y también la clasificación de los atletas.
2: Y esto no se acaba aquí. Los deportistas ya tienen la mirada puesta en los próximos retos. Lima 2027 y los Juegos Olímpicos de Los Ángeles en el 2028. El clavadista Osmar Olvera, por ejemplo, habló de la importancia de tener preparación física y equipos especializados para seguir creciendo.
1: También están historias como la de la boxeadora Guadalupe Sherlyn Torres Tavares, que mencionó que el boxeo va mucho más allá del ring. Enseña disciplina, respeto y carácter. Y además, cada medalla representa justo eso, años de esfuerzo que se convierten en victorias.
2: También estuvo Fernando Parroquín Delfín, que consiguió medallas en ecuestre y describió representar a México como uno de los mayores honores de su vida.
1: Además, se anunció que esta vez habrá estímulos para cada una de las medallas obtenidas por atletas y entrenadores en competencias internacionales.
2: Así que 407 medallas no son solamente un número, son 407 momentos de esfuerzo, disciplina y perseverancia que pusieron a México en lo más alto del medallero centroamericano y que marcan el camino hacia los próximos eventos deportivos.
3: ¡Campeón de los Juegos! ¡México lindo!
4: Hay victorias que se gritan y hay otras que se cantan. Porque cuando México gana, buscamos nuestra bandera y el corazón empieza a cantar. En estos Juegos Centroamericanos y del Caribe, México hizo historia. 407 medallas, 167 de oro, 125 de plata y 115 de bronce. El mejor resultado de nuestra historia en estos Juegos y un tricampeonato que habla del talento, disciplina y años de trabajo. Cada vez que nuestra bandera hundió en lo más alto, no fue solo una victoria, fue una serenata para México. Gracias a cada atleta, entrenador y miembro de esta delegación por demostrar que México puede llegar muy lejos. El siguiente objetivo, Lima 2027, con la misma bandera, el mismo orgullo y México siempre.

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1: Seguimos con Música de México Canta 2 y ahora escucharemos a Luna López, semifinalista que interpreta Ya lo sé que tú te vas. Esta canción demuestra que las nuevas generaciones también pueden encontrar su propia identidad dentro del repertorio de la música mexicana.

momento de escuchar a Vilan Morales, quien llega con Como quien pierde una estrella, una canción que se convirtió en referencia de la música popular mexicana. Vamos a escuchar esta interpretación de uno de los 7 semifinalistas que siguen avanzando en México Canta 2.

0: Muchísimas gracias.
1: Y seguimos con Isabel Piñeiro, una nueva voz en este concurso que busca impulsar el talento mexicano. Ella interpreta una canción que ha cruzado generaciones. No me queda más.

0: Hachnip Olal. Muchísimas gracias, presidenta.
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3: Y seguimos conociendo el talento joven de México con Brian Soto, semifinalista de México Canta 2, que interpreta Florita del Alma. La música mexicana también se mantiene viva cuando una nueva generación la escucha y la interpreta.

0: Muchas gracias.
1: Cerramos este bloque musical con Grecia Delgado y Aires del Mayab, una canción que nos conecta con la península de Yucatán. Porque hablar de música mexicana también es hablar de la enorme diversidad regional que hay en nuestro país.
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0: Gracias.
1: Hay voces que no solamente interpretan canciones, se convierten en parte de la memoria de un país. Ese es el caso de Chavela Vargas, nacida en Costa Rica el 17 de abril de 1919, pero muy vinculada con México, país que adoptó como propio y cuya cultura llevó por escenarios de América Latina, Europa y Estados Unidos.
2: En una época en la que muchas convenciones parecía que no se podían mover, Chavela apareció con su poncho, su guitarra y una voz que no necesitaba adornos para transmitir dolor, libertad y desamor. Su interpretación convirtió canciones como Paloma Negra, La Llorona y Un Mundo Raro en verdaderos himnos. Vamos a conocer más sobre ella en la siguiente cápsula.
3: María Isabel Anita Carmen de Jesús Vargas Lizano, más conocida como Chavela Vargas, nació el 17 de abril de 1919 en San Joaquín de Flores, Costa Rica. Tras la separación de sus padres, quedó al cuidado de sus tíos, en un entorno marcado por carencias económicas. Desde pequeña descubrió su vocación.
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3: Impulsada por un deseo de libertad e independencia, entre 1933 y 1936 se trasladó a México para cambiar el rumbo de su vida.
4: México tiene un lugar para los extranjeros, tiene un encanto extraño. Es México la palabra divina, la palabra mágica, la palabra sabia.
3: Con el tiempo se nacionalizó y convirtió su mexicanidad en uno de los rasgos más profundos de su identidad artística. Aquí comenzó a interpretar canciones rancheras y boleros, música tradicionalmente masculina. Poco a poco, incorporó a su repertorio obras de destacados compositores mexicanos como José Alfredo Jiménez, Cuco Sánchez, Álvaro Carrillo, Tomás Méndez y Tata Nacho, cuyas obras contribuyó a inmortalizar. La intensidad emocional con la que interpretaba cada canción daba al público una experiencia profundamente íntima y conmovedora. A partir de su éxito con la canción Macorina, en 1952, su voz recorrió toda América Latina. En 1961 grabó su primer disco LP, Noche Bohemia, e inició una prolífica carrera discográfica. También llegó al cine. En 1967 participó como actriz en la película La Soldadera de José Bolaños. Colaboró en distintas producciones como intérprete musical, tal fue el caso de la película Frida, de Julie Taymor. Asimismo, Pedro Almodóvar incluyó varias de sus canciones en sus películas. Chavela recibió numerosos reconocimientos tanto en México como en el extranjero. En 1975 se alejó de los escenarios, pero a finales de la década de 1980 reapareció y en 1995 se presentó por primera vez en el Palacio de Bellas Artes. Ya en la madurez, Chavela habló abiertamente de su homosexualidad, convirtiéndose también en un referente para la comunidad LGBT latinoamericana. Ofreció su último concierto en Madrid en julio de 2012. Poco después regresó a México, donde murió el 5 de agosto de 2012. Su voz continúa conmoviendo a nuevas generaciones.

0: Hay lugares que guardan documentos que forman la memoria de un país. El Archivo General de la Nación tiene su sede en el histórico Palacio de Lecumberri, un espacio que durante buena parte del siglo XX funcionó como prisión y que fue transformado para cuidar uno de los acervos documentales más importantes de México.
1: El antiguo Palacio de Lecumberri se convirtió en un espacio dedicado a conservar, organizar y poner a disposición de la sociedad documentos fundamentales para conocer nuestra historia. Vamos a ver y a escuchar la cápsula que nos preparó Orlando Abad.
2: Nos encontramos en un edificio histórico de México. Es un edificio de principios del siglo pasado que funcionó como penitenciaría de la Ciudad de México hasta la década de los 70 y que a partir de la década de los 80 es sede del Archivo General de la Nación. Un lugar impresionante que guarda tantos y tantos secretos que sería casi incontable en un solo día. Pero hoy nos dedicamos a conocer un poco más de este sitio y de su misión en el presente. Por favor, acompáñenos a ver esta entrevista y a ver qué aprendemos. Como cada que salimos a visitar México, llegamos a lugares sorprendentes y maravillosos en la hora nacional. Hoy estamos en el Archivo General de la Nación, en el Palacio de Lecumberri, un lugar histórico por demás para nuestra nación y para nuestra historia, pero vamos a platicar con el que sabe. El doctor Rodrigo Moreno Elizondo, que es el subdirector de Acceso y Atención al Público, como ustedes, como nosotros, que nos metieron, miren, hasta el fondo de la casa aquí en el Archivo General de la Nación. Muchas gracias, doctor, ¿cómo está?
3: Orlando, es un gusto estar con ustedes y estar con su auditorio.
2: ¿Cuál es la importancia de tener un archivo general en México?
3: El archivo general tiene múltiples funciones sustantivas. Entre ellas están garantizar la correcta organización y administración de archivos en el país. Es decir, que se encarga de acompañar a las instituciones públicas, incluso particulares, que necesitan tener correctamente organizada su información para garantizar el acceso a la misma y, por lo tanto, su utilidad. Y eso acompaña a la administración pública, pero también a lo interno tiene la responsabilidad de custodiar un gran acervo histórico que contiene la memoria documental del país desde el siglo XVI hasta el presente.
2: Aquí están los sentimientos de la nación, entre muchos otros. Platíquenos algo de esos datos sorprendentes que podemos encontrar aquí.
3: El Archivo General de la Nación tiene una historia larguísima. Desde la época colonial se empiezan a generar documentos. Sin embargo, no existía propiamente una cultura de organizar y administrar estos documentos. Hasta finales del siglo XVIII ya se dan cuenta las autoridades que había que tenerlo organizado. Había algo que se llamaba la Secretaría de la Cámara del Virreinato. Y ahí se tenían organizados papeles administrativos de la colonia. Entonces se crea el primer archivo, el Archivo General de la Nueva España. Después esa administración cambia en la época independiente. En agosto de 1823 se decide crear el Archivo General y Público de la Nación, que es, digamos, el antecedente de este Archivo General.
2: Oiga, por ahí a finales de los 70, 77, por ahí se dijeron, ya no cabemos, necesitamos otro lugar. Platíquenos cómo fue esa transición, porque, bueno, ahora ya se ve todo muy bonito, pero aquí era un lugar donde la historia fue muy oscura.
3: Claro, este archivo ha estado viajando. En el primer momento del siglo XVIII estaba en Palacio Nacional. Como no cabía todo el documento ahí, se mandó una parte a lo que es el Convento de Santo Domingo. Entonces, como justamente no cabía, decían, bueno, necesitamos buscar un lugar idóneo. Había una parte en algo que se llamaba el Templo de Guadalupe, que era la Casa
2: Tacubaya,
3: María.
2: ¿No?
3: Tacubaya.
2: Claro.
3: Estuvimos un tiempo en lo que hoy es el Munal, el ex Palacio de Comunicaciones y Obras Públicas. Ahí del año 73 al año 82 fue nuestra casa, digamos. En 1976 cierra esta penitenciaría, en agosto. En el 77 se decreta que se tiene que convertir en el Archivo General. Había que remodelarlo. Se logra, se remoza, se quita, digamos, todo lo que tenía que ver con la penitenciaría. Y en agosto del 82 se hizo un gran evento para inaugurar esto que sería la casa definitiva hasta este momento del Archivo General de la Nación.
2: Hoy podemos venir a visitar, podemos venir a consultar. ¿Cómo le hacemos, Doc?
3: Bueno, la gente puede venir al Archivo General de la Nación a recorrer la exposición permanente. Hay documentos emblemáticos como el Acta de Independencia de 1821, las Constituciones de 1824, 1856, 17. Van a poder ver la historia de la institución y a la vez las funciones sustantivas. Todo el equipo de archivistas y de especialistas que hacen posible que la memoria siga viva.
2: Doctor, muchísimas gracias por acompañarnos en la Hora Nacional.
3: Muchísimas gracias por la invitación.
2: Y nosotros seguiremos caminando, recorriendo y conociendo lugares mágicos, maravillosos e históricos como este Palacio de Lecumberri, hoy Archivo General de la Nación, en La Hora Nacional. Crujías convertidas en galerías, comedores de presos convertidos en bibliotecas, un edificio que tiene muchísima historia y que hoy guarda la memoria de nuestra nación, es lo que hoy conocimos en La Hora Nacional. Nosotros seguiremos recorriendo lugares, sitios, y si ustedes quieren que vayamos a alguno, solo tienen que ahí comentarlo y nosotros haremos todo lo posible por llevar la magia de México a todo el mundo. Continuamos. Gracias.
1: En el marco del Día del Adulto Mayor, que se celebra el 28 de agosto, queremos reconocer sus historias, experiencia y aportaciones en la memoria histórica de nuestro país.
0: En México viven alrededor de 18 millones de personas de 60 años o más, y la Secretaría de Salud calcula que para 2050, una de cada 5 personas en nuestro país va a pertenecer a este grupo de edad.
1: Por eso, el envejecimiento debe entenderse no solo como una cuestión de edad, sino como una etapa en la que es muy importante conservar la autonomía, la movilidad y la capacidad de poder tomar decisiones.
0: En nuestro país tienen un lugar muy especial y por eso hay muchos programas y servicios que buscan fortalecer sus ingresos, su salud y su autonomía. Entre ellos está la Pensión para el Bienestar de las Personas Adultas Mayores, que en 2026 entrega 6.400 pesos bimestrales a las personas de 65 años y más. En mayo contaba con 13.619.433 derechohabientes.
1: También está la Pensión Mujeres Bienestar, dirigida a mujeres de 60 a 64 años que reciben 3.100 pesos bimestrales y en mayo beneficiaba a 2.735.776 mujeres.
0: A estos apoyos se suma Salud Casa por Casa, que lleva atención preventiva y seguimiento médico directamente a los hogares de adultos mayores y personas con discapacidad. Cerca de 20.000 profesionales de la salud hacen estas visitas y al cierre de junio de 2026 se habían realizado 20.730.277 visitas domiciliarias.
1: Además, las personas mayores cuentan con los servicios y beneficios del INAPAM y con la atención de los sistemas públicos de salud. En conjunto, estas acciones buscan que llegar a la vejez signifique contar con mayor protección económica y calidad de vida.
4: En nuestros pueblos originarios, los adultos mayores no solo son nuestros abuelos, son guardianes de la sabiduría ancestral, de la lengua, de las tradiciones y de los conocimientos que nos dan identidad. Ana Chino y Lucas Ruiz son representantes zapotecos de la comunidad Yalalac en Oaxaca y nos comparten cómo su cosmovisión pasa de generación en generación.
5: Está encerrado en mucha sabiduría, muchos conocimientos de nuestros abuelos, de nuestros ancestros, para empezar. Ellos fueron los portadores de todos esos conocimientos. Por ejemplo, en la mujer, el telar, en los hombres, la guarachería, el sombrero, la cruz de Yalala, la gastronomía, que es todo. Dentro de eso está nuestra lengua. Toda la cosmovisión está ahí, en nuestra lengua, que es Dizro, el zapoteco variante de Yalala.
4: Los adultos mayores nos recuerdan quiénes somos, cómo aprendimos a mirar la vida y en quiénes nos convertiremos.
6: Hace unos 25 años empieza a hablar de la inclusión. Nuestros abuelos yalaltecos desde hace tiempo nos dijeron: todos los seres vivientes somos las criaturas más pequeñas del universo y debe de haber respeto. Esa es una enseñanza que viene de siglos. Son enseñanzas que nos moldan nuestra vida cotidiana.
4: La voz de nuestros adultos mayores vive en la memoria de nuestros pueblos. Es una sabiduría que no se guarda en los libros. Se comparte, se practica y se transmite. Escucharlos es honrar nuestras raíces y mantenerlas vivas.
0: La salud geriátrica ayuda a prevenir enfermedades, detectar padecimientos y atender las condiciones del envejecimiento, pero también de algo importantísimo: conservar la capacidad de las personas para hacer sus actividades y vivir de manera independiente.
1: La Secretaría de Salud señala que los hábitos saludables a lo largo de la vida pueden disminuir hasta un 50% el riesgo de mortalidad prematura y discapacidad en las personas mayores. Vamos a ver y escuchar la entrevista que hizo Orlando Abad para conocer algunas herramientas para llegar a esta etapa con una mejor calidad de vida.
2: Buenas noches y bienvenidos a una sección que se preocupa por ustedes y por su bienestar. Vamos a platicar hoy de salud. Es muy importante entender que México y cualquier persona envejece día a día, y si todo sale bien, llegaremos a la edad de adultos mayores, más de 60 años. Y por eso hoy platicaremos de salud geriátrica con un especialista, con el doctor David Alonso Alanís, que nos visita precisamente del Instituto Nacional de Geriatría. Bienvenido. Cuéntame de dónde debemos agarrar la importancia y la relevancia de la salud geriátrica.
7: Bueno, la salud geriátrica en general es importante porque ve de forma total a la persona mayor. Ver cómo esas enfermedades, más el envejecimiento, más los medicamentos, más el estilo de vida, juega en su totalidad con la persona, cómo esto interactúa entre sí y, al final de cuentas, qué tanto impacto tienen las enfermedades y o los tratamientos sobre la funcionalidad. No solamente es la medicina general tradicional de trato la enfermedad y ya.
2: Claro.
7: Y nosotros no la dividimos en órganos como otros subespecialistas, sino más bien es ver el conjunto y ver aparte lo que la persona quiere hacer y tratar de conservarlo al máximo.
2: Todos en algún momento o vamos a ser adultos mayores o vamos a tratar con adultos mayores. Y es pues también de trascendencia saber cómo tratarlos.
7: Bueno, del área de la geriatría es más bien el enfoque es humanista, porque nosotros vemos, como te digo, a la persona, y una de las grandes áreas es ver lo que la persona quiere, o sea, darle prioridad. Pero el enfoque humanista que le da la geriatría es más bien preguntarle siempre a la persona. Entonces, sobre eso se le da prioridad a tratar todo lo que se pueda y rehabilitar a la persona para que conserve sus actividades de lo que él o ella quieran hacer. Esa es la parte humanista.
2: Ahora, platiquemos un poco de la incidencia. ¿Cuáles son los malestares más comunes en los pacientes geriátricos en nuestro país?
7: Pues, de forma general, todas las enfermedades crónicas de México. Hipertensión, diabetes, problemas de osteoporosis, articulaciones, desgaste articular. De forma general, otros que se agregan es problemas de audición, visión, memoria, los síndromes geriátricos. Los síndromes geriátricos, por ejemplo, en realidad más bien no es como una enfermedad per se, sino un conjunto de características que hacen o interactúan con la persona para que tenga riesgo de desarrollar algo. Por ejemplo, las caídas. O sea, si la persona tiene diabetes, hipertensión y tiene 7 medicamentos para esto, y de repente esos medicamentos le quitan el hambre, empieza a comer mal, se marea, se le baja mucho la presión, presenta palpitaciones o algo, tiene más riesgo de caerse que una persona que o está muy bien controlada y o ya fue valorada por un geriatra y revisó sus medicamentos y quitó ciertos para mejorar
2: un equilibrio integral. Doctor, por último, ¿qué tan importante es ser conscientes de que estamos en la etapa geriátrica?
7: El enfoque médico aquí de la geriatría, o lo que realmente busca, es mantener a la persona el mayor tiempo posible funcionando.
2: Bien.
7: Autónoma e independiente. Esto quiere decir, yo puedo tener una persona de 80 años que ya está en cama por cualquier situación, y yo puedo tener una persona de 90 años que está caminando y saca a su perro al parque y come bien. O sea, lo que se trata más bien es buscar y preservar la funcionalidad y evitar, más allá de sí los tratamientos, pero sobre todo enfocado a mantener esa funcionalidad. Y entonces yo diría, sí es importante establecer que una persona está envejeciendo, pero no tanto establecer un cuidado, sino más bien como metas específicas a que preserven la autonomía global.
2: Entiendo. Hay que conocer nuestras condiciones y para eso hay que acercarnos a los profesionales, y así tendremos un diagnóstico más certero de lo que nos atañe. Doctor, por favor, las redes sociales o alguna página donde quien tenga dudas se pueda ahí acercar e informar.
7: Pues las páginas del Instituto Nacional de Geriatría, así lo pueden buscar, tanto en Facebook como en Instagram, y en la página de gov.mx/inger, que son las siglas, donde ahí de hecho se publican boletines y se publican ciertas cosas que son muy bajadas al público en general. O sea, el lenguaje es muy práctico. Y se habla de salud bucal, salud del estómago, salud de la mente, factores de riesgo que son prevenibles para insomnio, ansiedad, depresión, trastornos del estado de ánimo.
2: Todo lo que uno tenga que saber.
7: Todo lo que quieran saber.
2: Muchísimas gracias, doctor. Y muchísimas gracias a ustedes por escuchar y atender este llamado a la salud. Recuerden que los queremos mucho y los queremos ver bien. Continuamos en La Hora Nacional. Gracias, doctor.
7: Gracias.
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10: Para esta temporada de lluvias y ciclones tropicales de 2026, en el Servicio Meteorológico Nacional de la Comisión Nacional del Agua, reiteramos nuestro compromiso para brindar información de manera puntual y precisa para mejorar la capacidad de respuesta y toma de decisiones.
11: En este 2026, existe una probabilidad alta de que el Niño, un fenómeno climatológico que modula, entre otros, la actividad ciclónica a nivel global, se establezca en el trimestre mayo-julio. Además, el pronóstico que realizamos en el SMN considera que el Niño persista y se fortalezca durante el pico de esta temporada de ciclones tropicales, es decir, de agosto a octubre, por lo que se prevé que exista mayor actividad ciclónica en la cuenca del Pacífico, a diferencia del Atlántico.
10: Después de un análisis de esta condición y de otros indicadores globales, el pronóstico para la temporada de ciclones tropicales 2026 es el siguiente.
11: Para el Pacífico nororiental, se prevén de 9 a 10 tormentas tropicales, 5 a 6 huracanes categoría 1 o 2, y de 4 a 5 huracanes categoría 3, 4 o 5, dando un estimado de entre 18 y 21 ciclones tropicales con nombre.
10: En el caso de la cuenca del Atlántico, se pronostican entre 7 y 8 tormentas tropicales, de 3 a 5 huracanes categoría 1 o 2, y de 1 a 2 huracanes categoría 3, 4 o 5.
11: Ante este panorama, y según el promedio climatológico, para la cuenca del Pacífico se espera una temporada activa, y en el caso del Atlántico, se prevé que esté cerca o por debajo del promedio, en cuanto al número de tormentas con nombre.
10: Recuerda que la temporada de ciclones tropicales inicia el 15 de mayo en el Océano Pacífico y el 1 de junio en el Atlántico. En ambos casos, la temporada termina el último día del mes de noviembre. Sin embargo, no se puede descartar la formación de ciclones tropicales antes o después de estas fechas.
11: Además, el pronóstico de ciclones tropicales no determina cuántos de estos fenómenos podrían impactar en costas mexicanas, directa o indirectamente. Los fenómenos meteorológicos como los ciclones tropicales pueden evolucionar rápidamente, por lo que la prevención es algo que nos concierne a todos y todas.
10: Como cada año, los exhortamos a mantenerse informados a través de las cuentas oficiales del Servicio Meteorológico Nacional.
0: Y llegó el momento de sacar la agenda cultural. En nuestra Chilanguía vamos a recordar que la Ciudad de México tiene muchísimos museos, teatros, espacios escénicos y también salas de cine para todos los gustos y edades.
1: Sí, hay que aprovechar para descubrir o redescubrir estos espacios que nos permiten aprovechar el cine, las artes y el patrimonio cultural sin tener que salir de la ciudad. Vamos a ver y escuchar lo que nos preparó Germán Gastelum.
12: ¿Qué tal, amigas y amigos? Esto es La Chilanguía, nuestro espacio para descubrir qué hacer, qué visitar y qué disfrutar en la Ciudad de México. Sí, esta semana tienes ganas tú de salir, no sé, salir de casa, conocer una exposición, acercarte al arte, disfrutar de nuestras tradiciones o simplemente activar el cuerpo. Aquí van algunas opciones para aprovechar estos días en la ciudad. Mira, comenzamos con arquitectura y cosmotécnica, una muestra de arte contemporáneo que llega al Museo Tamayo y que estará disponible a partir del 24 de agosto. Una propuesta para acercarnos a distintas formas de entender la relación entre el espacio, la arquitectura, el arte y nuestra manera de habitar el mundo. Y bueno, si lo tuyo son los organismos más pequeños pero fascinantes, llega Hongosto, una serie de actividades, talleres y espacios de divulgación dedicados al universo de los hongos, con distintas sedes en la Ciudad de México. Es una oportunidad para descubrir que los hongos están mucho más presentes en nuestra vida cotidiana y en los ecosistemas de lo que te imaginas. También puedes darte una vuelta por alguno de los grandes recintos culturales de la ciudad. Ya sabes, el Colegio de San Ildefonso y el Museo Nacional de Antropología mantienen exposiciones temporales y una cartelera que vale la pena consultar para conocer las propuestas de esta temporada. Y bueno, para quienes disfrutan de nuestras tradiciones y de la cultura popular está Mitos del Ring, un espectáculo que combina el imaginario de la lucha libre mexicana con las artes escénicas. Las funciones estarán vigentes hasta el 31 de agosto. Y porque salir a disfrutar la ciudad también puede ser una forma de cuidar nuestra salud, bueno, hay distintas opciones de caminatas y talleres creativos y de expresión corporal en zonas como el Centro Histórico y Coyoacán. Actividades que nos invitan a movernos, convivir, conocer nuestros espacios públicos y mantenernos físicamente activos. Así que ya lo sabes, exposiciones, hongos, museos, lucha libre, caminatas y talleres, la Ciudad de México siempre tiene algo nuevo para descubrir. Esto fue La Chilanguía. Nos escuchamos en la próxima y sigamos disfrutando de nuestra hermosa ciudad.
0: En el rock mexicano hay nombres históricos y ahora cuatro leyendas se encuentran en un mismo proyecto para crear desde la libertad, desde la experiencia y sobre todo desde el gusto de hacer música.
1: Exactamente. Estamos hablando de Madre Perla, un proyecto integrado por, y fíjense nomás, Cecilia Toussaint, Alfonso André, Federico Fong y José Manuel Aguilera. Cuatro figuras que han dejado huella en la música en nuestro país, pues con sus carreras solistas y sus bandas como Caifanes, Jaguares, La Barranca, Cecilia Toussaint, Arpía, etcétera, etcétera. Muchachos, qué emoción tenerlos por acá. Bienvenidos a La Hora Nacional. Gracias por estar con nosotros.
13: Muchas gracias, querido Cha.
14: Nombre.
13: Un gusto.
1: Oigan, pues cuéntanos, ¿cómo nace Madre Perla? Digo, han hecho muchas cosas juntos en diferentes configuraciones, esta cofradía, pero ¿cómo deciden formar Madre Perla?
15: Pues
13: fue Federico.
15: No, bueno, es una idea que ya se estaba armando, cocinando desde hace muchos años, hasta que la señora Toussaint, después de varios años, después de muchas aventuras y muchas cosas que habíamos hecho, decidió reunirnos. Y nos hicimos una videollamada para hacer y nos convocó para hacer este proyecto.
1: ¿Fuiste tú, Ceci?
16: No, pues Ceci. No fui yo. O sea, lo que pasa es que hace muchos años, muchos estuvimos jugando con la idea de hacer una banda alterna. De hecho, pensábamos que fuera una banda así tipo Gorilas, que nadie supiera que éramos nosotros y nos pusimos apodos y demás. Y bueno, se quedó en un juego, ¿no? En una plática ahí de amigos en X. Y muchos años después yo estaba en un momento ahí donde decía, bueno, si me muriera yo mañana, qué cosas no me gustaría que se quedaran pendientes de mi vida, ¿no? Y apareció este proyecto en mi cabeza, entonces dije, pues les voy a hablar, les voy a preguntar, si no les gustaría concretarlo. Y eso hice, los convoqué a una videollamada y les dije, oigan, ¿se acuerdan de aquel juego tal? Sí, ¿y qué tal que lo vamos haciendo? Y los tres dijeron que sí.
1: Oye, y además siento yo que es de veras un proyecto, pues llevan años tocando juntos, ¿no? Haciendo cosas juntos en diferentes ámbitos artísticos. Pero, por ejemplo, ahorita estaba viendo este hermosísimo, ¿qué es un EP?
16: Es un EP que sacamos como un objeto de colección para los fans, para el Vive Latino, que pues está aquí, luego lo abres así de las de acá.
1: Y trae un póster adentro.
16: Trae su cartelito, una cosa muy preciosa.
1: Pero a mí lo que me llamó mucho la atención es que está producido por Julián André.
16: Así es, aquí está el cartelito.
14: y que está pensada más para que le firmen atrás. No todo está ya, se ven los años de experiencia ahí.
16: Por supuesto que todo está, pues no sé si son los años de experiencia o las ganas de hacer las cosas y hacerlas lo mejor que uno puede con todo el amor del mundo. El diseño es de una, con diseñadora gráfica que se llama Joana Slasak. Ajá. Y las fotografías son de Gabriel Batis, un gran fotógrafo. Wow. Yo llevo trabajando con ellos muchísimos años. Uh-huh. Los propuse para que trabajaran en este proyecto.
14: Fíjense que es muy interesante porque hace rato platicábamos también de cómo pues han hecho muchas cosas juntos, ¿no? La Barranca, este Jaguares, Caifanes, aquí le platicamos de que produce su hijo, Julián, que es un gran músico, un gran productor. Cuando estaban haciendo las canciones, primero en composición y luego en la cuestión de arreglos y todo esto, ¿hacia dónde iban? ¿No? Porque pues hay como muchos caminos por donde se pudieron haber ido musicalmente hablando. Entonces, pues sí es como una cosa que me parece muy interesante, y sobre todo lo que nos contabas ahorita, Celia, que querían que fuera algo anónimo al principio, ¿no? Uh-huh. Pues yo creo que pues con su manera de tocar y sus voces, pues era difícil que esto fuera así.
16: Así es.
17: No, sí, no tanto anónimo, pero lo que sí queríamos era que no, que se pareciera lo menos posible a lo que ya hemos hecho. Hasta donde se puede, porque obviamente, como dices, cada uno de nosotros tiene algo que quizás es ya reconocible, pero sí, la idea era no hacer como lo que ya hemos hecho, sino intentar otra cosa. Intentar otros puntos de vista, otros sonidos, etcétera, otras maneras de tocar incluso.
0: ¿Tiene Madre Perla, me imagino, redes sociales para poder seguir lo que estén sacando? Si hay fechas posteriores al Metropolitan, saber cuándo y cuándo se venden los boletos. ¿Las tienen por ahí como a la mano?
18: Es Madre Perla guión bajo música, tanto en Facebook como en Instagram. Y tenemos un canal de YouTube también de Madre Perla, donde hay un par de rolas ahí que sacamos para promocionar los primeros sencillos. Entonces pueden checar eso. Y ahí estamos anunciando lo que está pasando con Madre Perla.
14: ¿Vienen más cosas o luego platicamos?
18: Luego platicamos, ¿tú? ¿Qué sabe?
16: Pues queremos concentrarnos en esto, pues en lo que estamos haciendo hoy por hoy. Lo que pase mañana, quién sabe, ni siquiera sabemos si vamos a despertar. Pero pues ahorita la intención y la atención es hacer ese concierto. Y ya se verá, y además, bueno, la idea primaria de esto era eso, grabar un disco y hacer 2-3 conciertos. Cada uno de nosotros tiene actividades personales que nos llevan nuestro tiempo, nuestra atención, nuestro interés.
14: Sí.
16: Y entonces, pues, hay que atender eso, cada quien atiende lo suyo. Y entonces, pues sí, quizá sea única e irrepetible esta vez, no lo sabemos.
0: Bueno, como fan, espero que no, pero por cualquier cosa, no se pierdan a Madre Perla en el Teatro Metropolitan, si los pueden ver.
17: Tiene que estar ahí el 27.
0: No, obviamente, y les queremos dar las gracias por haber venido a la Radio Nacional, qué gusto tener a los cuatro aquí, fue una experiencia muy bonita, y que vengan, ojalá, mucho más.
14: Así es, gracias Alfonso, gracias Federico, gracias Cecilia, gracias José Manuel, gracias Madre Perla, y gracias a todos ustedes por estar con nosotros, no se vayan.

0: El teatro es una forma de explorar emociones como la soledad y la necesidad de encontrar conexiones con los demás. Hoy vamos a platicar de Destino, una obra que habla sobre las decisiones, los encuentros y las historias que nos transforman.
1: Para contarnos todo sobre esta puesta en escena, hoy nos acompañan Kilan Lachino y Félix Bailón. Ellos nos van a platicar qué hay detrás de esta historia, cómo fue construirla y qué mensaje quieren compartir con el público. Chicos, bienvenidos a La Hora Nacional. Es un gusto tenerlos aquí. Gracias por acompañarnos.
2: Gracias a ustedes.
3: Gracias a ustedes.
0: Al contrario, gracias por venir. Oigan, pues cuéntenos un poco de Destino, porque por lo que entiendo es una obra que no es fácil, no es relativamente complicada, ¿o me estoy yendo por las ramas? Ustedes díganos.
2: Pues es una historia anecdóticamente sencilla.
0: Okay.
2: Está dividida en tres bloques y es la historia de cómo una mujer se encuentra con un personaje y se vinculan a través del azar y de la necesidad de sentirse acompañada esta mujer. Pero lo que interesa y que es lo profundo en la obra es esa conexión que ella tiene y que a partir de esa gran necesidad por no estar sola comete una acción, un evento que pues transforma su vida y también la de este otro personaje es una historia trágica finalmente, ¿no? Y que a través de ese momento de su necesidad por no estar sola pues consigue la soledad.
1: Que es muy interesante platicar de estos temas ahora que tanta gente dice que en el mundo estamos atravesando por una crisis de soledad y que cada vez está costando, creo que un poquito más de trabajo salir de esta y generar conexiones humanas cuando un poco mucha de nuestra interacción ocurre de manera digital, lejana, etcétera.
3: La soledad y la tercera edad, que es por donde también se va esta historia. Y tal vez ahorita que decías de lo complejo, tal vez se podría decir, yo no diría mucho complejo, yo creo que diría más bien como atípica, porque esta es una obra que simboliza un montón de elementos, por ejemplo, el uso de la máscara, y que además es silente, y es una sola actriz. Entonces, para poder mostrar una idea con estos recursos, es necesario recurrir pues a un montón de elementos teatrales que ahorita la maestra Kilan va a poder ahondar seguramente en ello. Y, por ejemplo, en mi caso, la falta de un diálogo, pues mi trabajo está más bien en crear estas atmósferas sonoras, unas pequeñas melodías que evoquen, que ayuden, que refuercen el diálogo silente. Y es ahí donde queremos que el público se vea atractivo en ver pues una propuesta un poquito diferente a las demás.
0: Claro. ¿Y qué reacciones han tenido del público con esta obra?
2: Pues la gente se siente identificada, como se están abordando los temas emocionales, y lo que tú ves cuando estás viendo la obra es como si vieras a lo lejos una mujer que no estás escuchando lo que dice, lo que hace, pero reconoces todo por lo que está pasando. Entonces, exige del espectador mucha atención y también un trabajo de la imaginación. Atrapa, la obra atrapa inmediatamente. También en el viaje sonoro es muy interesante, es muy bello el trabajo del compañero.
1: ¿Cómo es el trabajo para lograr llegar a eso en todas las funciones?
3: Hay algo maravilloso en las propuestas escénicas, sobre todo en las propuestas escénicas de este tipo. Los autores, los creativos, buscamos transmitir algo. Pero lo maravilloso de esto es que cada público, dependiendo de sus referentes, obtiene o genera otros significados o otros significantes que es la maravilla del arte.
0: Oigan, ¿y dónde podemos ver la obra? ¿Qué días? ¿En qué lugar? ¿Horarios?
2: Tenemos la puesta en escena en el Centro Cultural Helénico, en el Foro La Gruta, y estamos a partir del 28 de agosto. Estamos los viernes a las 8, sábado y domingo a las 6 de la tarde.
1: ¿Redes sociales que nos quieran compartir, ya sean las suyas, las de la obra?
2: Sí, nuestras redes sociales son Kilan Lachino en Facebook y también en Instagram.
3: Félix Bailón también, también en YouTube, Instagram, Facebook. Y de la obra, pues también se puede así buscar Destino, Teatro Helénico, y ahí encuentran todas las posibles.
0: Buenísimo. Perfecto. Muy bien, Félix, Kilan, muchísimas gracias por visitarnos aquí en La Hora Nacional y nos vemos en el teatro.
2: Gracias.
3: Que así sea. Gracias a ustedes.
1: Muchísimas gracias. Y a toda la gente que nos acompaña, muchas gracias también. Quédense con nosotros.
4: Y así llegamos al final de este programa. Muchísimas gracias por acompañarnos en La Hora Nacional. Que tengan una excelente semana.
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1: 11-2.

0: 116.
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0: 1125.
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0: 1129.
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0: 1154.
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0: 1229.
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0: 33.
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0: 1244.
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0: 1256.
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0: 123.
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0: 6.
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0: 1:40.
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0: 1-55-50.
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0: 221.
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0: 225.
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0: 2237.
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0: 249.
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0: 322.
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0: 32.
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0: 3322.
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0: 4-10.
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0: 2523.
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0: 34.
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0: 52.
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0: 95.5.
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0: 514.
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0: 5524.
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0: 5554.
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0: 558.
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2: Revista del Consumidor. 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
4: La alimentación de nuestras mascotas es fundamental y no cualquier sobre les puede proporcionar los nutrientes que necesitan. Frente a tantas opciones en el anaquel, ¿estás tomando la mejor decisión para tu Michi o solo te dejas llevar por el empaque? Quédate para conocer el estudio de calidad de alimento húmedo para gato.
2: Revista del Consumidor.
5: Cuando abres esa lata o sobre que tanto le gusta a tu gato, ¿tienes claro qué le está sirviendo exactamente en su plato? Aunque lo veas durmiendo en el sofá, tu gato es un cazador innato. Su cuerpo ágil y flexible, sus garras retráctiles y sus sentidos tan desarrollados lo convierten en un depredador por naturaleza.
4: Para mantenerse sano requiere una dieta equilibrada que le aporte elementos esenciales como agua, proteínas, grasas, carbohidratos, vitaminas, minas y minerales.
5: En el mercado podemos encontrar dos clasificaciones de alimento húmedo para gato, los que proporcionan una nutrición completa y balanceada y los que funcionan como complemento. Los alimentos balanceados y completos están formulados con proteína animal, granos de cereales, proteína vegetal texturizada, vitaminas y minerales.
4: En cambio, los complementos se elaboran principalmente con productos cárnicos, añadiendo un alto contenido de grasa para mejorar su textura y su sabor. Y para que sepas exactamente qué le está sirviendo a tu Michi, el Laboratorio Nacional de Protección al Consumidor analizó distintas presentaciones de alimento húmedo.
6: Analizamos 54 muestras de alimento húmedo para gato. Entre ellas, se incluyeron opciones para gatos, gatitos, gatos mayores de 7 años y gatos con necesidades especiales.
5: Para saber qué contiene cada producto, se verificó que todas las muestras presentaran su información comercial y cumplieran con la cantidad de contenido neto declarada en su empaque.
4: En la parte nutricional, se determinó el nivel de grasa, proteína y carbohidratos. Además, se midió cuánta agua hay en los productos.
5: También se analizó el aporte de fibra y se calculó el aporte calórico por cada 100 gramos de producto.
4: ¿Cómo le fue a las marcas analizadas?
6: Entre los resultados más interesantes, encontramos que todos los productos cumplían con el contenido neto y que además contaban con el registro de Senasica. El alimento para gato, además de contener las grasas, proteínas y carbohidratos, incluyen aminoácidos como la taurina y la arginina, que son necesarios para los gatos ya que ellos no producen las cantidades suficientes.
5: Recuerda que si un producto promete algo en su etiqueta, debe comprobarlo. Por ejemplo, Purina One Visible Nutrition con carne usa la leyenda supernutrientes, pero no pudo demostrar que realmente los contenga.
4: Y cuidado con las imágenes engañosas. El producto Grand Pet Carne Fresca muestra la foto de un filete de salmón en su empaque. Pero al revisar sus ingredientes, el salmón no está presente. Este tipo de gráficos puede confundir fácilmente.
5: Además, detectamos que 3 productos de la marca Grand Pet declaran tener más proteína de la que realmente te están vendiendo.
4: Y en cuanto a la humedad, Ghosty Fresco, Adult Tuna with Salmon y Grand Pet Natural Gourmet, receta de pescado a las finas hierbas, contienen más de la que reportan en sus empaques.
5: Finalmente encontramos 2 productos de la marca Grand Pet Quisha, que incumplen la norma oficial mexicana, ya que no presentan el símbolo de la unidad de medida para indicar su contenido neto.
4: No olvides que cada Michi es único.
6: Existen productos que están diseñados para cubrir las necesidades nutrimentales de todos los gatos, pero siempre es recomendable asistir al veterinario y que él determine si necesita una alimentación especial. En el Laboratorio Nacional de Protección al Consumidor trabajamos todos los días para orientar y brindar información a las y los consumidores para que tomen mejores decisiones de compra.
5: Una vez que hiciste la mejor compra y que ya estás en casa, el manejo del alimento es clave para aprovechar todos sus nutrientes. Para empezar, recuerda seguir las porciones sugeridas en la etiqueta. No olvides que una vez abierto el empaque, debes sellar la lata con una tapa de plástico o transferir el contenido a un recipiente hermético antes de refrigerarlo.
4: Si decides cambiar de marca, hazlo de forma gradual. Ve mezclando el producto nuevo poco a poco para evitarle cualquier problema digestivo.
5: Al final del día, leer las etiquetas, comparar opciones y conservar bien su alimento es la mejor forma de demostrarle amor a tu Michi.
4: 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Medio siglo cuidando a las personas consumidoras. Hoy. 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

Hola, ¿qué tal? Muy buenos días. Buenos días. A ver. Ah, de veras. ¿Qué tal? Muy buenos días. Ya 6 de la mañana con 38 minutos, iniciando así el mañanero. Es que se me atoró el agua. Bueno, les dejo a Miguel Ríos.

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6 de la mañana ya con 46 minutos aquí en el Mañanero. Pues ya de regreso, ya pues se me acabaron mis vacaciones. Le agradezco a mi amigo Pascual Rodríguez, que fue el que me estuvo cubriendo estos días. Como dos semanitas nomás, no aguanta nada, mano. Mano, a ver. ¿Y ese qué? Okay. No, mano. Pero ya estoy preparando mis próximas vacaciones en estos días. Voy llegando ya otra vez. Bueno, pues, ¿yo qué quieren que haga? Pues, pues, ¿tengo derecho? Pues sí, no, pues mira que no, que pues que. Bueno, salud. Ay, jule, mano. Saludos al amigo Carlos Borja. Mandó premios, no premios, pero mandó de consolación ahí. Hoy el Cruz Azul otra vez. ¿Qué pasó con el Cruz Azul, amigo Carlos, el capitán Borja? Ahorita hablaremos de fútbol, pero mira nomás. Ay, lo que me estaba perdiendo yo diariamente, diario. No, mano, no, a ver, hasta para... Bueno, ya. Saludos al amigo 24-7, ahí en el puerto interior. Dice, la de papi paga, ahorita te la programo, no te preocupes, tranquilo. Ahorita, a ver. De los reportes que me llegan a mí, ya ven que estuvo ayer, se vino la lluvia, bueno, se veía que por un lado o por otro se veía que venía el agua, ¿verdad? Entonces nos llegó ayer. Dice, a ver si el ayuntamiento se pone las pilas y pone a desolar las alcantarillas o a recoger la basura y recoger toda la tierra y luego que bajó en algunos lugares. Sí, pues es que se vino el agua, sabroso. Y pues como siempre, ¿verdad? Uno que otro. Y yo, joder, a ver, no, es que si le doy play y luego, no. Porque luego van a querer el... Pues sí, me imagino que el día de hoy las autoridades, más bien el ayuntamiento, ¿verdad? Van a andar ahí destapando alcantarillas, lo que hay de basura, porque más de uno incauto que le gusta tirar la basura a la calle, no aventarla a los depósitos que hay. Bueno, los que hay, porque hay unos que se lo roban. Deben de saber, bueno, ya lo saben, nomás que hay gente inconsciente. No digan que no. Cuando está lloviendo, pues no debemos sacar la basura. ¿Por qué? Porque si en el lapso de que tú sacas la basura, está lloviendo, un tormentón, y tú sacas la basura, aunque diga, me pongo impermeable con el paraguas, voy y lo saco y ahí la dejo. Sí. Pero si todavía no pasa el camión recolector y en ese rato se viene un aguacero como si con viento o algo, se lleva la basura y ahí se va, entonces todo se va acumulando. O a veces por cuestiones de que el camión no alcanza a pasar por lo mismo, por lluvias o por algo, pues ahí se queda para otro día. Por eso no saque la basura cuando está lloviendo. Ya que si se da cuenta que el camión va pasando, bueno, pues adelante, ¿verdad? No creo que pase nada. Así le hago yo. Bueno, le hacía. Porque últimamente pusieron choferes, cambiaron a choferes de la ruta. Y por lo regular siempre acostumbrados a años. Que esa misma ruta del camión recolector ahí en el barrio 5 se iba al camión. Entonces yo vi que pasaba y me daba chance a recoger la basura porque se daba vuelta hasta dos calles más arriba, no, tres calles. Recorría para recoger en esos tramos y regresaba. Entonces daba chance que yo recogiera la basura y la sacara, ¿verdad? ¡Ahora no! Ahora los amigos entran al revés.
entran por el otro lado, pues no me doy cuenta. Y a veces se me pasa la basura y pues voy a sacar el cual, ya pasó el camión. Y ahí me regreso con las bolsas, porque yo no las dejo, no soy como otra gente que, aunque ya pasó el camión, va y la deja así, valiéndole. Pues sí, pero no, yo no, yo siempre voy, y si ya no hay basura, pues me regreso con las bolsas. Y pues hasta otro día, ¿verdad? Entonces, pues... pues así está el panorama de lo que pasó anoche. Los muros de contención anaranjados, los que parecen tambos que deben de poner a tierra ladrillos para que no se muevan con así. Es que sí llovió ayer. Ay, un... oiga, mire. Ay, ay. Hay un video. Más se lo voy a mandar a noticias. De un barrio en su moto, muy a gusto. Ya ven la obra que está ahí adelante de la, entre la clínica del 10 del Seguro Social y el Boulevard Costero, ¿no? Ya ven que es una tienda de conveniencia y una tienda china también. Bueno, ahí es la obra que está ahí. Pues, ¿cómo se le ocurre a un barrio entrar en moto? Pena lluvia. Bueno, ya estaba lloviendo, pero estaba el charconón de agua. Y como diciendo él, ah, mira, mi moto pasa por aquí, yo también. Y quiero que me suban a redes lo que voy a hacer. Voy, que me saquen el Face o el TikTok o lo que sea. Pues sí, pasó el amigo, pero como las películas, así como el Titanic, hagan de cuenta el Titanic, pero en versión motocicleta. Así se fue hundiendo el barrio. Ay, ay, ay. El alberca de rehabilitación para los del Seguro Social. Pues así pasó. Ok, a ver. Reportes, amanecieron apagadas las luminarias de la avenida de las Garzas en tramo de la iglesia de Palapa y hasta el Boulevard Costero. Ahí es el reporte para los amigos del ayuntamiento, amigo Nando Quintal, que mande a su gente, ¿verdad? Ahí está el reporte. Entonces, versión Toño el Tortillero, hagan de cuenta, sí. Más ahorita voy a mandarles el video. Voy a mandar el video, fíjense nomás. Tiene. Ay, jule, mano. Ahí está. Bueno, pues así pasó anoche. Yo por lo pronto. La línea está descolgada, a ver. Y sí. Permíteme, Vicente, ahorita te contesto. Por lo pronto voy con música, regreso con más.

0: Ay, ay, ay. Oigan, ese video del... Bueno, pues ya está siendo viral, ¿verdad? Saludos para los mandiles. Ahí para amigo Beto Salcero. Lorenzo, el café mentiras, temprano, ¿eh? El Jairo Marcelo va a estar viendo para adentro, no que madruga. No. Al amigo el Escariote, el Mike, también un ta. Saludos al arquitecto Fernando Morán también, ya muy temprano, ya listo y preparado para escuchar el mañanero y pues también para el trabajo, ¿verdad? Y pues también el amigo Wilber, pues estamos contigo, amigo. Pues ahorita menciono la escuela, nomás la estoy buscando. Pues ¿qué te puedo decir, amigo? O sea, pues no hay palabras, ¿verdad? Pues así es la vida. ¿Qué hacemos? ¿Cómo le hacemos? No podemos estar, más bien no sabemos lo que va a pasar a otro día. Y bueno, pues estamos contigo, amigo. Ahorita menciono la esquela. Entonces, a ver, ¿en qué estaba yo? Es que es muy difícil, la verdad, difícil. Sí, la de... Saludos al amigo Vicente Novela. Que ya preguntó... Oye, de veras, ¿y el Gabo? ¡Gabo! ¿Qué pasó con...? Va a estar en el panteón ahí. Que no le importó la lluvia, el Gabo ahí. ¿Qué pasó con el Cruz Azul, Gabo?
1: Gabo, ¿alguien ha visto al Gabo? ¿Nadie? Bueno, está bien, pues.
0: Ya me dijo su hermano, me mandó mensaje a su hermano Adrián Sánchez, que como castigo se iba a aventar una guilota diaria con 2 decilitros de alcohol. Uy. Entonces te vas a echar un tarro, ¿verdad? Porque pues sí. No, tranquilo. Pues ahí andan de presumidos también, ¿verdad? No que muy acá y que ahí está. Ya van. Perdieron otra vez. Bueno, pues. Aquí está, ok. Ay. Ay, ay, ay. ¿Qué pachó, Gabo, con Cruz Azul? Oiga, y también el partido de Michiva. Le puso una bailada a los Xolos, no que muy acá, y que el Gilberto Mora y que el chavito de 17 años que les iba... ¿Onta? ¿Verdad? Pues le pusieron otros chavitos de Michivas. Ya el técnico, Abreu, que él tiene más mexicanos que las Chivas. Ay, ay, ay. Saludos al Sparring. ¿Qué vamos a tragar? Dice, pues no sé. Yo dije, ahorita llego por unos bolillitos. Ya ven que ahí hay una panadería equipo del barrio 2. Que hay un tal campo de las Chivas. Ya les aventé el gol. Dije, llego por unos bolillitos. Y amerita ahorita. Fresquezón a la mañana. Y no, estaba cerrado. Entonces, pues ahorita vemos que vamos a tragar al rato. Ya le toca llegar a Omar también, sí. Hay que darle chance a los que no han podido quedar campeones durante años. ¡Ay, no más! No tienen otro pretexto que decir. Bueno, yo pregunto, ¿verdad? Ay, ay, ay. Ya hasta se mató una gallina, ya ven. Bueno, está bien. ¿Qué no era hasta el otro? ¿Quién dijo eso, Omar Ramírez? Carlos está como Pascual, yo no aguanto. No aguantan 2-3 semanitas aquí, man. Ya Ya estoy, al rato voy a hacer el oficio para mis próximas vacaciones. Ay, Julio. No, si supieras, Omar y varios de aquí, que ya mi señora no me aguantaba hace una semana, que le estresaba, y que quién sabe qué, y que qué hago ahí, y... No, pues, mejor me vengo a trabajar, pues sí. Les digo, pero está bien, está bien. Y que nomás estás ahí sentado de... Y que ponte a trabajar. Y que, ajá. Pues mejor trabajo acá, pues sí. Ya no me aguantan en la casa, hijos. A propósito, saludos a mi suegra que está en la casa ahí. Ni ella me aguanta. No, se me ponían las 12. Y al tiro dije, ay, creo que sí me voy a trabajar, hijo. Pues sí. Que les dan otra, nos dan otra semana de vacaciones. Órale, qué bien. ¿Y quién nos cubre? Nadie. Si no, no estuviera aquí ahorita. Pues sí. Bueno, a ver. ¿Qué más? Eso no lo voy a decir. Ese Beto Salcero. Bueno, ahorita, permítame, voy con el patrocinio.
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3: 7:05.
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Ay, ay, ay. Oigan, que este. Y que los Tonchis, oye, de veras también, ¿eh? Oye, en el, estaba yo viendo el partido de bueno, una parte del Tigres contra el Atlante. Y sí, el Atlante cuando la expulsaron a amigo este, pues ahí como que, pues no aguantó y pues, ya el Tigres, no, que el Chito, no, que mi Tigres y que quién sabe qué, y también andan mal. Los Tonchis de Omar Ramírez también, un empate, ¿verdad? A ver, aquí tengo los resultados, a ver. Aquí están. Así es donde. Pumas contra el Necaxa en su casa, apenas un empate, un gol. El San Luis Pachuca también empate, un gol. Pues ahí está el Cruz Azul, que en su casa el Cruz Azul, ¿eh? Bueno, su casa rentada, sí, porque el Cruz Azul renta, ¿eh? Y no tiene casa propia. A ver si. No estaría mal que lo del Infonavit le financiara un estadio al Cruz Azul. De veras, sí, cierto. Pues sí, a 30 años. Ándale. Ya tienen más tiempo rentando. Ya tuvieron su propio estadio, ¿verdad? Si le hubieran dicho Infonavit, que. Pues, véndonos un estadio ahí en pago, haciéndolo descuento de la quincena. Así. Entonces, el pueblo le ganó al Santos. ¡Mi Chiva! Al Tijuana. Hay más cinco. Ya le dijeron, metan uno o dos goles para que vean, para que no se sientan tan mal. Y ya se lo hicieron. Bueno. La gallina, pues, como siempre, que según que los ayudaron, no sé por qué. El León, pues, le ganó al Monterrey de Almeida. Ándale, pues. No que muy bueno. Y así. Próximos partidos. Oye, Juan Carlos Lira. El Atlante recibe a León el próximo viernes. Y el León anda que anda bien, León. Pues sí. Necaxa, pichón para el Cruz Azul. Eso decíamos, ¿verdad? Ya, los americanistas, que tienen frío allá arriba. Ay, joder. Ay, ay, ay. A ver, no es para confirmar. Ok. Bien, ya lo vi, ya lo vi. Bien. Bueno, pues con profunda pena, anunciamos el sentido de fallecimiento de Wilber Azael Wilson Barragán, acaecido el día sábado por la noche en la ciudad de Colima. Su cuerpo está siendo velado en la funeraria latinoamericana aquí en Manzanillo y la misa va a ser a partir de la 1:00 p.m. el día de hoy, ahí en la iglesia de Salagua, donde partió el cortejo después para el panteón municipal. Agradece a la familia, pues, de nuestro amigo Wilber Wilson. Y pues estamos contigo, amigo. Estamos contigo.

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3: 7:16, 25 grados.
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7 de la mañana ya con 20 minutos, ya pues se va rápido la mañana, ¿verdad? Pronóstico del clima, a ver, es que no he salido a ver el panorama celístico, pero pues ya váyanse preparando porque ahora sí ya nos está empezando a llover, ¿verdad? Ah, queríamos agua, ándale pues. No voy a pasar lo del amigo este de la moto, ¿verdad? Que pues al parecer ahí el video se ve como que lo quiso hacer a propósito, para salir en redes, digo. Aunque quién va a querer sumergir una motocicleta ahí en el... Pues, solo que no sea de él, sea del trabajo, pero bueno, pues... Pues igual al rato, hoy te lo mandamos al noticiero para que haga la mención, ¿verdad? Para que ya, bueno, estamos en tiempos de lluvias. Hay una tormenta que pues, está muy alejada de aquí del Pacífico, pero pues ya están dos allá abajo que se están queriéndose formar, ¿verdad? ¿Qué nombre siguen? Creo que es Karina y luego Julio. Vienen juntitos los dos, creo que sí, a ver. Ah, se me atoró una. Ya, salte. Gallina. A ver, nombres de huracanes. Oh, pues. Es que no soy zurdo. Ahí está.

A ver. Wilber te manda pues saludos el amigo Vicente Novela, también te da el pésame. Pues de parte de aquí de Radio Turquesa, de aquí de Radio Turquesa también, allá me trabé. Porque pues aquí nuestro amigo Wilber pues en ocasiones viene aquí a visitarnos, ¿verdad? Pues te damos el pésame, amigo. Al rato ahí te visito ahí. Vamos a misa un ratito y pues estamos contigo, ¿verdad? Bueno, voy a un corte porque ya estoy para despedir. O no, igual, pues mejor me espero. Digo, no tengo complacencia ahorita, no sé por qué los demás que... A ver, es que están viendo para adentro. El Mike Iscariote viendo para adentro. El Jairo Marcelo, ese ya es de rigor que sea... Sí, ese ya es de cajón. Ah, mire, ya despertó el Mike. Y entonces... ¿Qué? Pues aquí, ¿qué? También un nubladón. Saludos a César de los Santos, maletiño de nacimiento. Ahí está el saludo. Sí, está medio borregón. Va a salir el sol. Va a salir el sol porque tiene que salir, ¿verdad? Pero de todos modos, si al rato se empieza a nublar, llévese su paraguas, Lléveselo, o su impermeable. Por si llueve, pues ya lo traen. Y si no llueve, pues también ya lo traen. Pues sí. Recuerde que estamos en temporada de lluvias. Y a ver. Órale, man. Bueno, ahí está. ¿En qué estaba yo? Ah, sí es cierto. Pues yo me despido. Voy a dejarles el corte. Ya están listos y preparados los compañeros de noticias para darles a conocer toda la información de este fin de semana. Así es que, pues me despido. Hasta mañana. Mañana 6:30 de la mañana. Aquí nos escuchamos.

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0: bueno, pues qué tal, un gusto saludarle. Exactamente ya 7:31 en este, pues ya lunes 24 de agosto, arrancando pues prácticamente la última semana de este octavo mes. Les saludamos con muchísimo gusto, muy buenos días en este inicio de semana, pues con toda la información, todo lo que se ha generado en materia de noticia desde el pasado viernes y hasta el momento, todo lo que a usted le interesa, bueno, pues vaya acontecimientos pues en todo el estado a nivel nacional y también, por supuesto, aquí en el puerto de Manzanillo. Le estaremos informando acerca de esto y mucho más. ¿Cómo le fue de lluvias? Esperemos que sin algún inconveniente. Le estaremos también pues dando a conocer algunas situaciones. Y también, bueno, pues el día de hoy, la invitación para que nos siga, para que nos acompañe. Hay entrevistas, hay comentarios, pero recuerde que sobre todo su denuncia para nosotros es lo más importante. Hay una línea directa de comunicación, 314-170-6757. Gracias por escucharnos y vernos también, por supuesto, transmisión. Estamos a través de Radio Turquesa 92.9, a través de Informativo Turquesa Manzanillo, en nuestra página oficial de Facebook. Así que, bueno, pues con todos los temas y toda la información. Saludamos ahí en los controles, Arnoldo Cabrera, el día de hoy, los controles del streaming a través de Radio Turquesa 92.9. Viene más adelante Penélope Membris, Lupillo Hernández, Gabriel Sánchez, Pedro Velázquez en el análisis de la nota, la información y mucho más. Y bueno, pues prepárese, tenemos información el día de hoy importante con Protección Civil. ¿Cómo nos fue en el recuento de los daños en este, pues prácticamente ya después de la tormenta? Una tormenta que, bueno, pues la verdad que ya se necesitaba, ya se quería. Y bueno, también con algunas situaciones de afectaciones a muchos que, bueno, pues les agarró el tema de inundación con 20 minutos aquí en el puerto de Manzanillo. Pues la verdad es que con eso tenemos para que se nos inunde. Pero bueno, pues algunas situaciones específicas que se suscitaron. Pero más adelante el día de hoy estará con nosotros la senadora Ana Karen Hernández Aceves también, que tendremos una entrevista interesante el día de hoy justo con ella, así que quédese con nosotros, ahí está la línea de comunicación a contacto. Vamos directamente al resumen de la información de lo más importante, todo lo ocurrido desde este fin de semana y al momento. Iniciamos.
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Y bueno, pues parte de la información y en este tema de las lluvias lo dábamos a conocer desde la semana pasada, desde los primeros días en estas lluvias que se avecinaban, en estas tormentas, lluvias fuertes, muy fuertes, también que van a estar pues continuando de acuerdo al pronóstico de la CONAGUA, el clima en algunos estados con lluvias, chubascos, diversas regiones del país, viene acompañado por ahí de descargas eléctricas y fuertes rachas de viento. Habrá lluvias puntuales, chubascos con lluvias puntuales, también persistirá el ambiente caluroso a muy caluroso, esto desde el norte del país, y bueno, pues parte de Chihuahua, Coahuila, Norte Sur, Nuevo León, Centro Sur, Este y Tamaulipas, y bueno, pues aquí en tema de información, seguramente, pues Manzanillo, pues también tendremos por ahí parte del calor, parte de la información referente que nos arroja la CONAGUA al momento. Bueno, le comunico respecto a la convocatoria que circula en redes sociales sobre un supuesto paro, cierre total de la carretera a Manzanillo-Colima para el martes 25 de agosto a las 7 de la mañana. Se informa lo siguiente: transportistas del estado de Colima han señalado que desconocen dicha convocatoria. Aclararon que el cartel que circula donde se lee convocan a empresas, transportistas y ciudadanos unidos no fue emitido por ninguna organización formal del transporte en la entidad. También refirieron que no existe algún acuerdo entre el gremio para realizar cierres carreteros y que no participarán en dicha acción. Exhortaron pues a la población a no dejarse llevar por información no verificada y a tomar precauciones consultando únicamente fuentes oficiales. La Comisión de Búsqueda de Personas en el estado de Colima pide su valiosa colaboración para localizar a la persona desaparecida con el municipio que responde al nombre de José Julián Cortés Martínez. Si tiene usted alguna información que pueda ayudar a encontrarlo, comunicarse de favor 312-131-3809. 312-131-3809. Puede ser también a la línea de WhatsApp o mandar inbox también a la página de la comisión. Dejamos el boletín en nuestra página informativa turquesa Manzanillo. El correo es comision.búsqueda.col@gmail.com. Le comentamos, la noche de ayer se registraron lluvias muy fuertes e intensas en los estados de Jalisco y Colima. Se provocaron corrientes de agua, las precipitaciones se concentraron entre Manzanillo, Cihuatlán, Melaque, La Manzanilla, Almolón. Esto debido al ingreso de la humedad asociado con el ciclón tropical Isel y la interacción con la vaguada monzónica. Debido a la intensidad de las lluvias, se registraron corrientes de agua en inundaciones en zonas vulnerables. Mientras el núcleo de la tormenta continuará pues avanzando sobre la costa sur del Jalisco, ahí la recomendación es extremar precauciones, mantenerse atentos a todas las actualizaciones del potencial de lluvias que continuará pues activo durante el día de hoy en el occidente del país. La gobernadora del estado, Indira Vizcaíno, continúa.

0: Continúa reforzando el sector salud, reconoció el trabajo del personal de vectores de la Secretaría de Salud de Colima, entregando 6 nuevos vehículos, equipo, insumos y herramientas que les va a permitir seguir cuidando la salud de las familias colimenses. Hay una inversión superior a los 11 millones de pesos, parte del refuerzo de las acciones y la prevención y vigilancia en control del dengue. También reconoció el compromiso y la vocación del servicio de quienes todos los días trabajan para proteger del dengue a nuestro estado. Y es que ante la fuerte lluvia registrada ayer por la noche en Manzanillo, las distintas áreas del gobierno municipal se encontraban trabajando, atendiendo los reportes de la población. Protección Civil Municipal mantuvo vigilancia permanente en las zonas que se presentaron inundaciones, en los puntos donde se pudiera registrar también algún incremento en el nivel de los ríos. Como siempre se pide, se exhorta a la población a mantenerse atenta a la información oficial, extremar precauciones, evitar salir o transitar por zonas inundadas en casos de emergencia, llamar al 911 y bueno, pues esto cuando la lluvia sea continua y bastante fuerte. Siguen trabajando, por supuesto, atentos ante cualquier situación. También ya inició, le hablábamos un momento el tema del dengue, ya inició la jornada de descacharización, llega a La Culebra, será este jueves 27 de agosto para aprovechar, sacar llantas, recipientes y objetos de desuso que puedan acumular agua y convertirse en criaderos de mosquitos. Esto entonces será jueves 27, estén muy atentos allá en la comunidad de La Culebra. Prevenir el dengue comienza justo desde los hogares, súmate y saca los cacharros. Y bueno, a casi 5 años de gestión, la Fiscalía General del Estado está consolidando capacidades forenses, tecnología, alianzas especializadas para avanzar en lo que es la identificación, restitución de personas. Son 5 años de inicio de la administración del Fiscal General del Estado, Brian Alejandro García Ramírez. Ha impulsado cambios estructurales para fortalecer las capacidades de la institución, particularmente en materia de identificación humana, servicios forenses y atención a casos de personas desaparecidas. Como parte, pues, de la transformación de la Fiscalía General del Estado, se creó y fortaleció una unidad especializada en identificación humana adscrita a la Dirección General de Servicios Periciales y Ciencias Forenses. Ahí con herramientas, con procesos orientados a mejorar la localización, la identificación y la restitución de personas. Entre las acciones implementadas, se ha destacado la creación de un portal para personas fallecidas, identificadas, no reclamadas y personas fallecidas sin identificar, así como la generación del archivo básico de identificación forense, el fortalecimiento del trabajo multidisciplinario de las áreas forenses y la modernización de los procesos de identificación genética. La Fiscalía General también estableció un convenio con el Instituto Nacional Electoral que permite realizar confrontas de bases de datos para contribuir a la identificación y restitución de personas. A ellos se suman también convenios de colaboración con la Comisión Nacional de Búsqueda, el Instituto Jalisciense de Ciencias Forenses, el Fondo de Población de las Naciones Unidas y la Fundación de Antropología Forense de Guatemala, quienes han permitido pues incorporar conocimientos especializados en genética, lofoscopia, antropología y odontología, además de procesamiento de muestras genéticas sin costo. En el campo es raíz el trabajo y el sustento para miles de familias. En el Día Nacional del Cañero y la Cañera, la gobernadora del estado, Indira Vizcaíno Silva, reconoció a quienes con su esfuerzo hacen producir nuestra tierra y mantienen vivo este importante sector. Agradeció a la presidenta Claudia Sheinbaum Pardo por escuchar responder a las necesidades del sector cañero, su respaldo como el incremento de la cuota de exportación de azúcar a Estados Unidos, que representa un impulso para miles de familias. También agradeció al líder nacional cañero Javier Sánchez Chávez por sus palabras y por reconocer el trabajo como se hace desde Colima. Y bueno, pues en nuestro estado ya están en construcción 2 centros comunitarios de alto rendimiento México Imparable, uno en la capital y otro en Manzanillo. Estos espacios brindarán más oportunidades a las niñas, niños y juventudes. Es un proyecto que respalda la presidenta Claudia Sheinbaum Pardo por Colima y bueno, pues en el afán de trabajar juntas y juntos para construir pues un futuro mejor. Bueno, pues ocurrió un ataque armado en pleno funeral, dejó a 2 hombres muertos. Hasta el momento 2 hombres fueron asesinados durante el funeral en la colonia Francisco y Madero, allá en Colima capital. El ataque se registró sobre la calle Dalia, donde familiares y personas cercanas se encontraban reunidas velando a una mujer que había sido asesinada el pasado viernes allí en la misma colonia. De acuerdo con los primeros reportes, sujetos armados arribaron al lugar y realizaron varias detonaciones de arma de fuego contra los asistentes. El Ayuntamiento de Manzanillo respalda el talento académico y cultural, esto como parte de la estrategia municipal para impulsar el talento y ampliar las oportunidades de desarrollo. A través de la Dirección de Bienestar y Salud Comunitaria se otorgó este pasado viernes incentivos económicos a una estudiante que realizará un intercambio académico en España y al grupo de danza azteca Itualí. Estos apoyos tienen como propósito contribuir a que la disciplina, la preparación y el esfuerzo de las y los manzanillenses se traduzcan en nuevas experiencias de formación y proyección académica y cultural, evitando que las limitaciones económicas representen un impedimento para continuar con su desarrollo y representar a Manzanillo en otros espacios. Jorge Padilla inauguró el foro regional que fortalece a Manzanillo como destino de turismo de convenciones. Ahí el subsecretario de turismo inauguró el foro regional de prevención de lavado de dinero y anticorrupción, organizado por el Colegio de Contadores Públicos de Colima AC y la región centro-occidente del Instituto Mexicano de Contadores Públicos, que se realiza este 21 y 22 de agosto. Allí hubo la participación de especialistas nacionales, asistentes en modalidad presencial, algunos en virtual. El encuentro representó una oportunidad para fortalecer a Manzanillo como sede de estos eventos especializados. Durante su participación, Padilla Castillo resaltó que el turismo de convenciones permite atraer conocimiento, generar oportunidades y fortalecer la actividad económica, aprovechando la conectividad, infraestructura y capacidad de Colima para recibir eventos de alcance nacional. El foro contribuye a esta vocación a reunir durante dos jornadas a profesionales vinculados con el cumplimiento normativo, la gestión de riesgos y la prevención de delitos financieros. Durante los días del foro, la Subsecretaría de Turismo contó con un módulo de información turística para que los asistentes puedan conocer la oferta de productos y servicios turísticos del estado, así como en Colima, y a través de esta Subsecretaría de Turismo se refrenda pues ese compromiso de impulsar el turismo y reuniones al consolidar a nuestro Manzanillo. Será, bueno, pues de ayer 23, de domingo 23, lunes 24, martes 25 de agosto continuará estos cierres totales nocturnos en La Salada, desde las 0 horas de la noche hasta las 5 de la mañana. Esto por trabajos, le recordamos, de modernización del corredor logístico Colima-Manzanillo. Hay que extremar precauciones. Los vehículos de carga pesada solo pasarán por la autopista en ambos sentidos. Los vehículos ligeros por la carretera libre, La Salada, y también en rutas alternas. Pueden planear su ruta con tiempo en rutasalternas.col.gob.mx. Respetar la señalización y considerar tiempos extras. Así que bueno, pues les recomienda paciencia ante estas molestias temporales. Personal de la Dirección General de Seguridad Pública y Policía Vial en Manzanillo detuvo a una femenina por posesión de estupefacientes. Fue puesta a disposición de la Fiscalía General de del Estado. Se invita a la ciudadanía a utilizar los números de emergencia ante cualquier situación sospechosa de riesgo 911-089. Denuncia anónima. Una información importante que da a conocer la Secretaría de Marina en un comunicado, sobre todo para no alarmarse si escuchan detonaciones en las inmediaciones de las escolleras de Las Brisas. En esta semana, la Secretaría de Marina informa que con motivo de la vista de la escuadra de entrenamiento de la Fuerza Marítima de Autodefensa de Japón, estarán realizando prácticas de batería de saludo. Durante estas actividades podrán escucharse diversas detonaciones, disparos de salva en inmediaciones de Las Brisas, Manzanillo. Esto a partir de el martes 25 de agosto, aproximadamente de 10 a 12 horas, así como también el jueves 27 de agosto de 10 a 12 horas. La información es para que la población, bueno, pues esté enterada y no se genere alguna alarma ante los sonidos. Pueden compartir la información con sus familiares, amigos y vecinos. Aquí le dejamos también la nota completa en Informativo Turquesa Manzanillo. Y bueno, vamos nosotros a una breve pausa comercial. Regresamos con más de los temas, más de la información, pero sobre todo su denuncia, su comentario. Para nosotros lo más importante. Comuníquese, vamos a la breve pausa, volvemos.
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4: 7:47.
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0: Continuamos con más de los temas, la información y bueno, la verdad es que de las noticias, lo más lamentable, como siempre, bueno, pues la pérdida de las personas y sobre todo, bueno, pues cuando son personas cercanas, amigos de Radio Turquesa, audiencia, casi familia, personas que la verdad estimamos, apreciamos mucho, hablamos por ahí de nuestro amigo Wilber Wilson, que bueno, pues lamentablemente fallece su hijo este sábado. Y bueno, pues la verdad es que no existen palabras, ¿verdad?, que sirvan de consuelo ante una situación de este tipo, ante una cuestión. Penélope, buenos días.
1: Buen día. Bueno, pues mandarle un abrazo, pronta resignación a Wilber Wilson, nuestro querido radioescucha, la verdad, muy activo aquí con nosotros. Mandarte un abrazo, Wilber, que pues esperemos que haya pronta resignación y que pues este momento que sabemos que es muy complicado para ti y tu familia, pues pase de la mejor manera posible, ¿no? Entonces, pues eso.
0: Pues la verdad, nos unimos a esta pena que te embarga a ti y a toda tu familia, por supuesto, también a este sensible fallecimiento, e igualmente sentido, por supuesto, por todos nosotros, por la estima, por el aprecio que se te tiene, y la verdad, bueno, pues son situaciones de la vida, que pues son las que menos queremos que ocurran. Le comentamos, bueno, para todas las personas que quieran asistir, está siendo velado en la funeraria latinoamericana, y la misa va a ser hoy a la 1:00 p.m, el día de hoy lunes, en la iglesia de Salagua, y partirá el cortejo fúnebre para el panteón municipal, para quien guste, bueno, pues acompañar a despedir al hijo de Wilber y acompañar a la familia. También por acá dice, la familia Castellanos, nos unimos a la sensible pérdida de nuestro amigo Wilber. Muchísimas gracias por la solidaridad, gracias por el aprecio, que se manifiesta, ¿verdad?, el amor ante esta situación de pérdida, que pues la verdad es lo más lamentable y triste en esta cuestión de la vida. Pues así las cosas.
1: Así es, un abrazo, un fuerte abrazo, Wilber, para ti.
0: Muy bien, bueno, pues vamos a ir rápidamente. La verdad es que nos llueve 20 minutos en Manzanillo y se nos viene todo encima, ¿no?
1: Sí, efectivamente, bueno, pues el día de ayer pudimos percibir en toda la ciudad, ¿verdad? Ahora sí nos llovió en todo el municipio, tanto que lo habíamos estado esperando y anhelando. Pues llegó el momento, el cuetero del puerto nos dejó disfrutar de esta lluvia, pero desgraciadamente, Carlos, también es un reflejo de que pues no estamos preparados, ¿no?, para tanta agua. Vimos el montón de videos en todas las colonias, ¿no?, de coches que ya estaban sobrepasados de agua, coches que se quedaron atorados en el bulevar, ya no pudieron avanzar. Incluso veíamos este tráiler, ¿no?, que se quedó también atorado. Y esto, pues, que implica mucho trabajo todavía, tanto por parte de las autoridades como por parte de la ciudadanía.
0: ¿Cayó una moto en la obra eterna?
1: También, efectivamente. Imagínate qué peligroso, ¿no? Que ya lo habíamos previsto, lo habíamos comentado anteriormente, que pues con tantas obras, de repente muchos espacios abiertos, pues iba a causar...
0: Es intolerable eso, de verdad. Bueno, vamos a la información. Está listo nuestro compañero Gabriel Sánchez también con el reporte. Gabriel, te saludamos. Vamos adelante, él ya está al volante.
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0: Gabriel, te saludamos, buenos días.
3: ¿Qué tal, Carlos? Buenos días, Penélope, pues saludándolos a todos en cabina, compañeros, auditorio, y pues, ¿qué más? Un abrazo solidario a mi estimado Wilber, un gran amigo que, pues ahora sí que parte de la familia Turquesa, este muchacho, y pues aquí andamos, mi Carlos. Muy triste esta mañana para ese dato.
0: Así es, hombre, caray, bueno, nos solidarizamos, nos unimos a esta cuestión. La verdad es que, pues, lo vuelvo a repetirlo, no hay palabras, ¿verdad?, en este sentido. Solamente, bueno, pues manifestar nuestra solidaridad, nuestro aprecio, nuestro afecto y también, pues, nuestro apoyo en todo momento ante una cuestión moral, ¿verdad?, y también, pues, en todo lo que se pueda contribuir. Son situaciones muy complicadas que se viven en la vida y es de lo más complicado. No existe alguna otra cosa que tenga comparación. Pues vamos al tema, vamos a la noticia. Gabriel, el tema de las lluvias, La verdad es que inaceptable ahí en la obra eterna. Nos deja, pues ahora sí ya mucho a la reflexión ante una cuestión de lluvias que ya lo habíamos platicado.
3: Sí, Carlos, mira, antes que nada, primero quiero comentarte que la mayor parte de las alcantarillas que he estado observando aquí en nuestro municipio están llenas total de basura, uh-huh. Pero es basura, pues ahora sí que de la naturaleza, mucha hojarasca, mucha ramita, mucho todo, pero hay unos lugares que sí da mucho coraje, Penélope, Carlos, por la cuestión de que es basura, que pues ahora sí que es basura, desechos del humano, como bolsas, refrescos, botellas, de todo. Entonces, las alcantarillas, pues sí, son unos enrejados, a veces diminutos, pequeños, que a la comparación de la cantidad de basura que hay, pues lógico, se van a taponear, se van a tapar y va a estar muy, muy difícil para evitar esta problemática de las inundaciones. Se inunda en varias partes, como dice Carlos, 20 minutos de lluvia intensa, pareciera que llovieron 10 días, 15 días, todo un caos, la gente acá por el lado de los centros comerciales, que tuvieron, pues ahora sí que, las ganas de salir a pasear, las ganas de salir a dar una vuelta, pues se vio mermado por esta lluvia. Hay empleados, Carlos, que llegaron entre 12:30 y 1 de la madrugada a su casa por la cuestión de que se paraliza todo, no hay transporte, no hay nada. Y ellos dicen, pues ahí debería haber alguna estrategia por parte de la seguridad pública, pues al menos para con las patrullas a andar acarreando gente a acercarlas a su domicilio, porque hay personas, Carlos, déjame decirte, que entran en una especie como de pánico, de pánico, pues así que no escénico, ¿eh? De pánico de que se sienten que no van a salir nunca de ahí, que van a llegar pues ahora sí que a sus casas muy tarde. Y pues yo siempre he dicho una cosa, Carlos, cuando te agarre una tormenta de esta magnitud o de esa naturaleza o ves inundado, la lluvia no va a ser para siempre, hay que esperarnos. Pues igual es mejor, claro, estar resguardado. Si traes unidad, si traes vehículo, pues mejor quédate por ahí, Carlos Penélope, porque sabemos que va a pasar, sabemos que va a bajar la intensidad del agua, y pues ahora sí que podemos trasladarnos tarde, pero seguros. La cuestión está que quieres en ocasiones hacerte el valiente, como un cuate que anda ahí en una moto, como el tortillero que hace años se hizo muy famoso.
1: Aplicó la de Toño.
3: Sí, aplicó la del Toño ayer también. Ayer no fue el Toño el tortillero, fue otro tipo de Toño, pero sí, es muy importante, pues mejor esperarse. Y pues sabemos que, como te lo vuelvo a repetir, no va a estar siempre la lluvia. Hizo estragos, Carlos, hizo estragos en varios lados, en la 16, pues hasta se cayó una barda de una construcción pues considerable, hay bastantes baches, y pues qué más, Carlos, qué más nos queda decir de este tipo de lluvias.
1: Así es, Gabriel, pues una lástima, ¿no?, que sucedan este tipo de cosas. De hecho, estamos viendo ahorita el video de este muchacho que va en la moto y que cae ahí en la obra eterna, en la zanja, a un costado del Kentucky, ¿no?, en la avenida Paseo de las Gaviotas. Entonces, estábamos observando el video y, bueno, de por sí, ya sabes, o sea, tú ya sabes que hay una obra ahí, sabes que hay, está abierta la avenida, no hay paso incluso.
0: Sabes que no hay seguridad, que no se ha terminado, que no se ha puesto, pues, el cuidado para la protección de las personas ante una situación de este tipo. Tampoco se le han puesto unas vallas completas, no hay señalización. Sabes que si no las van a terminar, si no le van a hacer nada, mejor tápenla.
1: Claro.
0: Nos deja mucho a la reflexión, nos deja mucho que pensar, mucho que desear, la verdad, por parte de la gente que esté a cargo de esta obra que ya tiene muchísimos años y muchísimo tiempo, y no es posible. Puede perder la vida.
1: Claro,
0: puede perder la vida.
1: Si se atora en la moto,
0: ¿a quién
1: hace
0: responsable? ¿Quién hace responsable ante una situación? Es más, bueno, ahorita el tema de la motocicleta, las pérdidas materiales, el único, muchas veces, el tema de la economía. En fin, la verdad es que ahora, es una situación bastante indignante.
1: Eso fue, les comentamos, en Avenida Paseo de las Garzas, es en la que está ahí entre la tienda de Nieves.
0: Y no se vale decir, echar la culpa al motociclista, porque son situaciones a veces complicadas. Quizá no sabía, quizá no veía, quizá la misma lluvia, alguna situación. El tema es que si eso no estuviera abierto ahí inconcluso, sin hacérsele nada, absolutamente nada, cuando pasas y ves que no hay nadie, cuando ya tiene vegetación nacida, cuando si llegas a pasar, están los muchachos trabajadores acostados, recargados, desayunando, comiendo, pues no sé para qué están si no se le está haciendo nada.
1: No se está avanzando, nada más lo único que hicieron fue volver a cerrar el carril, ya ves, días pasados, y hasta ahí, ¿no? O sea, no se ve ningún avance, la verdad.
0: Qué lamentablemente para las personas, para la ciudadanía, y pues incluso hasta para las autoridades, porque bien mal parados.
1: Y como dice Gabriel, hay gente que sí transitamos constantemente por ahí y lo sabes, lo ves que está la obra y que está abierto o cerrado, pero hay gente que no, a lo mejor no pasa por ahí, no es su ruta de trabajo o de sus actividades y desconoce, y por eso suceden estas cosas.
0: Muy mala imagen para las autoridades, la verdad.
3: Y es que Penélope, recordar que tal vez a muchos se les hace ilógico, muchos van a decir, ay, pues por tonto, lo que tú quieras,
0: pero
3: dices, pudo haber venido esa persona de otro lado, de Cihuatlán, pudo haber venido de X lugar, entonces sí, no creo correcto. Que por gusto. Ahora, te lo vuelvo a repetir, hay personas que se angustian de ver la situación, y ellos lo que quieren es tratar de llegar. Pudo habérsele olvidado que estaba esa obra ahí. Ahora, un punto muy importante que yo también me he hecho esa pregunta, al igual que ahorita lo acaba de mencionar Carlos, ¿no es lo mismo, si no va a funcionar, cerrarla?
0: Pues sí. ¿Cuánto tiempo tiene abierta en esta nueva administración?
3: Pues yo fácil creo que debe tener unos 6-7 meses.
1: Casi el año, ¿no? Decíamos el otro día que ya lleva casi un año, ya prácticamente vamos a celebrar su primer aniversario.
0: No sé si tenga alguna función el que esté abierta.
3: Exactamente.
0: Que sea funcional para la ciudadanía que esté abierta. O que realmente se le esté haciendo algo. Mira, pues si tú te dedicas a una obra, ¿sabes qué? La vamos a terminar, ¿qué te gusta? ¿Un mes? ¿Dos meses? ¿Tres meses? ¿No? Cuando mucho. Y después de eso, bueno, pues ya terminamos.
1: Recordemos
0: ya se acaba y se cierra. Si no se va a terminar, si no se tiene contemplado, si no se tiene un proyecto bien elaborado o no se tiene una solución momentánea, pues ciérrala.
1: Recordemos que se abrió
0: esto está pasando.
1: Están haciendo un cambio de tubería. Y es un cambio de tubería que nomás no han podido terminar. Al parecer esta es la empresa que está haciendo el trabajo y no han podido avanzar.
0: Qué bárbaros que este tipo de
1: y volvemos
0: de
1: a lo empresas, mismo, ¿no? Al parecer, pues está este retraso porque no hay mapeo de dónde están las tuberías, dónde están los drenajes, dónde está, pues toda esta cuestión de CAPNA.
0: Ahora, el tema de seguridad es importante. Esta persona pudo haber fallecido y ya lo hemos visto en otras partes. Pues sí. Ponle de estos muros de concreto para que no se mueva, ¿no? O sea, ¿qué tanto estás haciendo en el tema de seguridad? ¿Cómo está el tema de seguridad y protección ciudadana?
1: Así es.
3: Muy indignante, ¿eh? Había quitado la callecita esa que entraba pegado a la tienda esa de los chinitos. Habían quitado esa circulación porque yo tomé una fotito hace días, de hecho la subimos, donde se ve prácticamente que ya está carcomido por la parte de abajo. O sea, por la parte de arriba se ve bien parejito, pero la parte de abajo va carcomiendo la tierra. Entonces, esa parte puede colapsar y un vehículo ya ahí siniestrado o que es de más peso, pues sí, podría salir lastimada pues la gente, no más que nada. Entonces, acá mira, Penélope, Carlos, aquí donde están haciendo la obra del puente, aquí también en esta zona tan importante, todas las barreras naranjas están por doquier. No hay absolutamente una en buena posición. De hecho, hay una que está muy peligrosa porque están al borde de las calles. La gente, pues ya, los que circulamos, pues ya sabemos que está... pues difícil aquí la situación, pero por ejemplo aquí está todavía agua encharcada, como te vuelvo a repetir, las vallas están por doquier, no se ve ni una acomodada. De hecho, ahí donde está el retorno de las 16 no hay ni una. Ahí podría causar un accidente, como dice Carlos, pues mejor de cemento. Si ya van a hacer una obra de un año, esas capsulitas de color naranja, lo único que hacen es se quiebran, se echan a perder, y ahí en la carretera ahí ves el montonón de esas barreras naranjas, pues ahora sí que pues ahora sí que desperdiciadas.
1: Sí, de hecho acá en el barrio 5, en donde está la construcción del puente, también están colocadas todas a un costado, pero al menos acá sí hicieron bien de ponerlas sobre la banqueta. Están ahí en la orilla todas las vallas anaranjadas. Pero, y pues justo de hecho hoy sí se pudo, sí fluyó mucho más el tráfico, porque como no hay reducción de carril, sí continuó bien. Pero como dice Gabriel, ¿no? Pues si ya sabes que la obra va a durar más de un año, pues hay que prevenirlo. Digo.
0: ¿Vamos al patrocinio?
1: Vamos al patrocinio.
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0: Pues estamos, dice por acá, buenos días, todo eso que vemos en obras, puentes, todo eso que dicen ahorita y de quien toque esta obra conclusa va a entender que posiblemente no las obras de los puentes, esa del barrio 5. A ver si podemos escuchar el audio.
5: Buenos días. Y todo esto que vemos en obras, puentes y todo esto, y eso que dicen ahorita de quien toque esta obra conclusa, da a entender de que posiblemente no termine las obras de los puentes, ¿eh? Esa del barrio 5 se me hace un sueño guajiro que lo vayan a terminar y ya empezaron, ese va para 5 años, yo creo, Ya de la flechita, pues, ya que un año, esperemos que sí cumpla.
0: Bueno, pues vean, bueno, es que ya es la...
1: Pues es que se está viendo, ¿no? O sea, tú lo ves con las demás obras que hay en la ciudad y ves que hay unas que pues tienen ya 2 años, año y medio, un año casi, como esta, la obra eterna, y nomás no avanzan. Entonces dice la gente, pues la obra no era arisca, la hicieron, y así piensan algunos, ¿no? No se va a cumplir los tiempos. Ojalá pues, que sí.
0: Pues ahí mira, ojalá. Por la situación que tenemos, y si ya sabemos que nos inundamos, la verdad es que estamos teniendo, Gabriel, Penélope, pues calores intensos, como allá en estados, lo decíamos ahorita al inicio, Chihuahua, Monterrey,
1: Mexicali.
0: Nuevo León, bueno, calores intensos aquí en el puerto, pero ahora sí, como que, ¿qué prefieres, que llueva o que no llueva? Porque si llueve, pues nos acabamos, y si no, pues seguimos aquí en el vapor. Lamentablemente se están llevando a cabo, digo, lamentablemente en este sentido, no digo, afortunadamente, pues qué bueno que sean las obras, pero se están llevando en esta temporada que viene complicada de lluvias y hasta noviembre, y dicen, pues es lo que toca, ¿no? Pues
1: aquí,
0: sí.
1: La situación también del agua hay que entenderlo, considerarlo, que mientras más manglar se corta, pues hay más agua en las calles. El manglar, acuérdate que es como una esponja que absorbe toda el agua. Y la mayoría de la lluvia, pues ahí se puede quedar, ¿no? Pero en este caso, como ya se está acabando el manglar en Manzanillo, pues esa es también una de las causas por las que la lluvia va a correr por las calles y va a buscar salidas.
0: Gabriel Sánchez, ayer estuviste documentando, bueno, pues parte de los trabajos que se han hecho con esto de las obras. Pues nadie, ¿verdad? Nadie dijo nada. En el tema del corte de los árboles, las palmeras.
1: Nadie salió a decir, nosotros vamos a replantar estos árboles. No.
0: Ni los de las casas, aquellas que andaban allá, que tampoco, ¿no? Nadie.
3: Fíjate, Carlos, que tienen una estrategia bien, bien, bien acertada. Lo hacen prácticamente los domingos o muy tarde o muy algo para que, pues, yo creo que la gente no se dé cuenta. Cuando tú ya vas pasando y de repente ya ves que ya no está un árbol, ya ves que ya no está otro árbol y así sucesivamente. Porque si te fijas, no se nota mucho, más que los que se dan cuenta es donde sí que causa molestia. Ahora, hay muchas plantas donde si tú con tu vehículo llegas a rayar una, dale un pequeño rozón, te anda costando 30, 40 mil, 50 mil pesos esa planta que tumbas. Uh-huh. Y ahora sí que acá pudieron haber sido replantadas, pudieron haber sido, pues ahora sí que sustituidas, las arrancas y las llevas, no sé, a algún parque,
1: claro.
3: A algún lugar, ¿no? Pero ¿sabes qué? Eso cuesta trabajo, Penélope, cuesta trabajo, sale caro. No, y el tiempo, más que nada. Pues es que hay que estar quitando la palmera, luego subirla a un lado, un vehículo adecuado.
0: Pues la verdad es que no hay cara, ¿verdad? Ante una situación como bien lo dices, cuando alguien llega y choca y tumba una palmera o le da un tallón o pega.
1: ¿Cómo le cobran?
0: Te cobra. Y aquí, claro, pues la verdad no sé a cuánto va a ascender la cuenta, ¿no?
1: Pero ¿y a quién? Al ayuntamiento.
3: Ahora, no, pues creo que ahora que otra. Ahora, otra cosa muy importante, Penélope, así honestamente ayer que vi este detalle, a mí me causó mucha tristeza. Parte, ese árbol que estaban tumbando, son 30, 40, 50 años los que tienen de vida. Ese árbol ha albergado a bastantes especies de pájaros, ardillas, iguanas, de todo. Ayer me tocó ver cómo caían los nidos con los polluelitos y el enorme, pues ahora sí que esa máquina, pues triturando todo.
1: No, yo no verte.
3: No, y deja de eso, me acordé de la película de Avatar cuando les destruyen el árbol. Yo así sentí, y sentí feo porque, digo yo, si van a trasplantar, a lo mejor van a poner arbolitos, pero a lo mejor yo ya no los voy a volver a ver y ni los voy a ver crecidos, entonces... Mm-hmm. Y van creciendo, ¿para qué? Los van plantando poco a poco, van creciendo para que llegue otra obra y ¡zas! De ras, corten eso. Ahora, como dicen, fácil, nadie, absolutamente nadie dijo nada de que, oye, pues de todos modos, a veces como que siento como que está de en vano hacer eso, porque, por ejemplo, acá por el lado de la, allá donde está una bodega, allá por el lado de Salagua, la Mamalucha, uh-huh, al otro lado ya ves que están construyendo lo de las casas, también la gente se manifestó, fueron, de todos salieron, pues ahora sí que con la suya, ¿no? Porque son proyectos que ya se traen, pero lo que digo yo, Penélope, Carlos, independientemente, como, pues ahora sí que, ¿qué vamos a hacer ya sin tantos árboles? Mucha gente dice, oye, que ya se siente mucho calor aquí en Manzanillo. Oye, que eso. Pues sí, pues por eso, pero si tú vas, claro, tú vas para el lado de las siembras donde estaban los, por las huertas de plátano, de mango, de coco, ya no están, ya está todo lleno de patios que desafortunadamente o afortunadamente hay mucho empleo, hay mucho trabajo, pero ¿a costa de qué está resultando este beneficio?
1: Y eso va empezando. Esto va empezando, ¿eh? Vamos a sufrir más fuerte el tema de las tormentas, de las lluvias. Va a ser muchísimo más fuerte. El calor también va a aumentar muchísimo. ¿Por qué? Porque no hay árboles. Y los árboles son los que se encargan de limpiar, ¿no? De generar el oxígeno, de absorber toda la contaminación generada por justo el tema portuario y del transporte. Y el hecho de que ya no estén, bueno, pues ¿quién nos va a ayudar con esa situación?
3: ¿Has visto que en 15 minutos hacia arriba, hacia la zona alta, empieza a refrescar una media hora más, una hora mismo, hasta allá trae camarita? ¿Por qué? Pues simplemente es la naturaleza, allá es la naturaleza la que está manteniendo. Ahora, no sé si se han fijado, colócate en tu vehículo abajo de un árbol y se siente diferente la sombra. Claro. O sea, lo rico, lo fresco, que a comparación de una techumbre. Claro. Es muy diferente. Entonces, imagínate, por algo están los árboles, ¿no?
1: Así es su función y, bueno, pues qué lástima.
0: Seres vivos, ¿no?
1: Sí, así es. Qué lástima que pues, se estén talando así de esa manera y que ni siquiera se puedan replantar en algún otro espacio, en algún otro parque. Que vaya que lo necesitamos mucho. Tú vas a Colima Capital y ves, hay parques muy bonitos, muy frondosos, hay árboles gigantes, frondosos, hermosos. ¿Y por qué Manzanillo no? Porque aquí casi no hay parques. Los jardines que son de colonias, que pertenecen a las colonias, están escuetos. Algunos no tienen ni árboles casi, o un solo árbol para todo el jardín. O sea, hace falta la cuestión medioambiental que trabaje y que articule aquí en nuestro municipio en el tema de los parques, de las áreas verdes.
3: O el único arbolito que hay está todo roñoso, lleno de plaga, imagínate. Exacto. Entonces. Además, está muy difícil toda esta situación, muy, muy difícil, pero bueno, aquí hay que acostumbrarnos al calor, hay que acostumbrarnos a que no llueva, hay que acostumbrarnos a que, pues, no sé cómo dices tú, van a venir tiempos más difíciles.
1: Sí.
3: Y pues ahora sí que, ¿qué podemos hacer? Pues simplemente tratar de cuidar lo poco que hay.
0: Ahora la contaminación de tanto tractocamión, ¿no? Los vehículos de cada vez son más, imagínate.
1: Y menos árboles, ¿quién va a limpiar el aire?
0: Pues no nos queda más que reforestar, seguirnos organizando. Tampoco he escuchado por ahí, visto a nuestros ambientalistas, pero bueno, pues ya se tomarán campañas, prevenciones, programas de reforestación. Tocará y unirnos para todos aquellos que tenemos un poco más de conciencia. ¿No?
3: Así es.
0: Muy bien. Pues ya está por ahí con ese tema. Gabriel, pues estaremos en contacto si ocurre algo importante. Hoy pues nos esperará un día bastante soleadito. Vamos por ahí en la tarde, algún cambio de clima y todo esto.
1: Y agárrense con el calor porque el otro día era las 9 de la noche y estábamos a 36 grados. Uh-huh. Imagínate. Correcto. Ahora. Pero bueno, menos árboles, más calor.
0: Muy bien.
3: Y otra cosa, un pequeño comentario así rapidito, que si tú ves en la calle un perrito flaco que creas que no puede comer y si tienes chance de comprarle una bolsita de croquetitas o algo, ahí se lo pueden dejar, porque ayer me tocó ver un perro que parecía una radiografía.
1: Ay, pobrecito. Sí, pobre.
3: Y estaba tomando agua clorada de ahí de la fuente. Entonces, pues estos tiempos de calores ya lo habíamos platicado. Si hay chance de poner un botecito con agua fuera de tu casa y un puñito de croquetas, yo creo que vamos a hacerle la diferencia a algún animalito de esos, algún perro. Lo bueno que ya próximo estará la apertura de la casa esa para hogar para perros, que esperemos que funcione y ya no veamos tanta... Pues ahora sí que tanto, ese perrito parecía un fósil, ¿eh? Un fósil.
1: Pero hay que
3: viviente.
1: Mencionarlo, Gabriel, que trae collar, ¿eh? Trae collar el perro.
0: Se debe haber escapado, se debe haber salido algún
1: Pero
0: lado.
1: Qué mala onda, trae collar quiere decir que hay personas a cargo de él y no lo alimentan bien. Ve lo flaco que está. Vamos a poner el video ahí en las redes sociales, en la página de Facebook, en TikTok, para que lo puedan ver, lo puedan observar y nos den su opinión y comentario.
0: Muy bien, Gabriel, pues te agradecemos. Muchísimas gracias, te mandamos un gran abrazo.
3: Aquí estaremos al pendiente, Carlos, y conduzcan con cuidado porque hay mucha basura y sobre todo bastante, bastante lodo aquí por la zona cero. Están construyendo el puente.
0: Sale, gracias.
1: Gracias, Gabriel. Buen día.
0: Vamos a una breve pausa comercial. Dejamos línea de WhatsApp para la gente. Bueno, pues comuníquese, déjenos su comentario de esto y mucho más. No es importante su opinión.
1: 314-121-6780, la línea de la comunicación. Háganos llegar sus quejas, reportes, denuncias, alguna nota de audio, video, fotografía y con gusto lo compartimos en este espacio. Volvemos.
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6: 8:19, 26 grados.
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Ya estamos de regreso, 8 de la mañana ya con 22 minutos, dice por acá, por ahí frente a los bomberos, barrio 4, en el camellón, un arbolito ladeado, ojalá no lo tiren y lo levanten, la raíz muy por encimita, ni los entierran bien. Bueno, pues ojalá que por ahí se pueda hacer algo, ¿no? En este sentido, parte de lo que

también de emergencia, ¿verdad? En este sentido, así que bueno, pues ahí está la información también. La lluvia registrada. Recuerda también que es importante hoy en la mañana cheque por ahí todo lo que tenga de sartenes en sus patios, porque bueno, justo estas lluvias lo que se genera pues es el tema del dengue. Ahí en la comunidad de La Culebra se va a llevar a cabo la descacharrización, todos los cacharros, ¿no? Que al final, bueno, pues es donde pues este mosco transmisor pues pone sus huevecillos. Será este jueves 27 de agosto para que puedan aprovechar para sacar llantas, recipientes, objetos en desuso, todo lo que pueda acumular agua y convertirse en criaderos de mosquitos. Hay que prevenir el tema del dengue. La verdad es que, híjole, tampoco, pues a nadie se le desea algún tipo de enfermedades que lo vemos. Hay gente que sí le va, pues, complicado en este sentido del tema del dengue. Así que, bueno, usted tome sus precauciones. Prevención es lo importante, porque a nosotros, bueno, pues la verdad es que el dengue sí nos da, sí nos pega. Estamos en una zona donde pues, somos muy prolífero el tema del dengue. Y esto es prevención lo que tenemos que hacer. Es una de las maneras de evitar, de mejorar la salud, de que no tengamos algún inconveniente. Hágalo por usted, hágalo por su familia. Revise muy bien que no haya ningún sartén o traste con agua. Por supuesto, después de estas lluvias, fumigar. Estarán llevando a cabo pues, descacharrizaciones, nebulizaciones, fumigaciones, el tema del abate. Entonces, todo esto es tema de prevención, dicen por ahí la verdad, la frase, pues más vale prevenir que lamentar. Bueno, le comento que la Fuerza Naval del Pacífico está fortaleciendo las capacidades de respuesta, esto ante emergencias. Ellos tuvieron un curso de contraincendio para establecimientos navales, esto fue en Lázaro Cárdenas, en Michoacán, y Manzanillo, Colima. La Secretaría de Marina, a través de la Armada de México y por conducto de la Fuerza Naval del Pacífico, llevaron a cabo este entrenamiento de control de averías y contraincendio del Pacífico. Se llevó a cabo esta ceremonia ya de clausura de este curso contra incendios para establecimientos navales en su modalidad móvil. Se impartió desde el 17 y bueno, pues se terminó este fin de semana, 21, allá en las instalaciones navales. Esta capacitación, le comentamos, fue impartida a 36 elementos navales adscritos a la 16ª Zona Naval con sede en Lázaro Cárdenas, Michoacán, quienes fortalecieron los conocimientos, habilidades en materia de prevención, control, combate a incendios, así como la atención de emergencias que pudieran presentarse en instalaciones navales. Se permitió pues una respuesta oportuna y eficaz para salvaguardar la vida humana, los bienes materiales y la continuidad de las operaciones institucionales. Y cabe destacar que bueno, pues este adiestramiento fue impartido por instructores especializados del Centro de Entrenamiento y Control de Averías y Contra Incendios del Pacífico, quienes mediante la modalidad móvil de entrenamiento se desplazaron en los diferentes mandos navales del Pacífico mexicano para impartir este curso, bueno, pues contando con el apoyo del personal de sanidad naval para garantizar la seguridad durante la ejecución de las prácticas. Y bueno, pues con estas acciones, la Secretaría de Marina Armada de México, pues lo que busca es fortalecer justamente este adiestramiento operativo de su personal, consolidándose como una institución profesional y disciplinada, preparada para proteger la integridad del personal e instalaciones y medios navales y responder, bueno, pues con eficacia ante situaciones de emergencia al servicio de nuestro país. En otro tema, le comento que, bueno, la Cipona Manzanillo realizó una ceremonia, esto en reconocimiento también a su equipo. Recordé que, bueno, pues fue el Día del Bombero, le mandamos un saludo muy especial. Ahorita platicaremos ahí con mi estimado Diego, director de Protección Civil y Bomberos de Manzanillo. Bueno, pues en este reconocimiento, pues se ha destacado. Pues la verdad es que es voluntario muchas veces el tema de la valentía, el compromiso, la disciplina, la entrega al servicio de nuestra comunidad portuaria. Y pues la verdad es que su labor es esencial, es fundamental, es de entrega y sobre todo también de mucha capacitación. Aparte que, bueno, pues tienen muchos de ellos trabajo, algunas otras obligaciones y aún así, bueno, pues pertenecen a los bomberos de Manzanillo. Les mandamos una felicitación mucho muy especial por mantener pues nuestro puerto seguro, ¿no? Y preparado ante cualquier emergencia. Así que bueno, pues muchísimas gracias por toda esa dedicación, por estar siempre al frente, sobre todo cuando más se necesita. Y ahí fue justamente donde, bueno,

0: La Asipona reconoció a quienes siempre están listos para proteger y salvaguardar, bueno, pues, contra incendios en lo que es, bueno, pues, este tema de el Día del Bombero. Muchas felicidades a todos y cada uno de ellos. Bueno, también le comentaba que esta semana la Secretaría de Marina está informando que con motivo de la visita de la escuadra de entrenamiento de la Fuerza Marítima de Autodefensa de Japón, se estarán realizando prácticas de batería y esto ocurrirá, es batería de saludo, así es como se le llama, durante estas actividades, para poder escucharse pues algunas detonaciones. Hay que estar muy atentos, sobre todo para las personas que por ahí son un poquito nerviosas, que no cunde el pánico, referente a pues no a hacer algún tipo de alarma. Les estamos nosotros comunicando que son prácticas, estas actividades van a poder escucharse disparos de salva en inmediaciones de Las Brisas y Manzanillo. Esto ocurrirá mañana martes 25 de agosto a las 10 de la mañana, de las 10 a las 12 horas. Y también será este próximo jueves 27 de agosto, de las 10 de la mañana también a las 12 horas. Entonces el martes y el jueves ya están ustedes avisados para que, bueno, pues no cunda el pánico. La información es para que, bueno, pues la población esté enterada, que no se genere alguna alarma ante los sonidos. Y bueno, de manera también importante, pues compartir la información con los familiares, con los amigos, con los vecinos aquí en el puerto de Manzanillo. Tenemos, bueno, pues nuestro puerto y ahí en Las Brisas, el área de Las Brisas será pues sede de este entrenamiento de Fuerza Marítima, sobre todo de autodefensa de Japón, que se realizarán estas prácticas de batería de saludo. Voy a ir al patrocinio y también al pronóstico del clima para las próximas horas aquí en el puerto de Manzanillo y el Pacífico Mexicano. Regresamos, ya está con nosotros en el estudio la senadora Ana Karen Hernández Aceves, que bueno, vamos a tener el gusto de platicar con ella en un momento más. Vamos al clima, regresamos.
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El Servicio Meteorológico Nacional de la Conagua le informa el pronóstico del tiempo. Para hoy 24 de agosto de 2026, el monzón mexicano e inestabilidad atmosférica generarán chubascos y lluvias fuertes con descargas eléctricas, así como fuertes rachas de viento en la península de Baja California, Sonora, Chihuahua, Durango, Sinaloa y Nayarit. Mientras que canales de baja presión en el interior de la República Mexicana, en interacción con una circulación ciclónica a niveles medios y altos de la atmósfera, la onda tropical número 30 sobre el occidente del país y la onda tropical número 31 sobre el sureste mexicano, propiciarán chubascos y lluvias fuertes con descargas eléctricas en el occidente, centro, sur y sureste del territorio nacional, incluido el Valle de México y la península de Yucatán, con lluvias puntuales muy fuertes en zonas de Nayarit, Jalisco, Colima y Michoacán. Finalmente, persistirá el ambiente caluroso a muy caluroso en el norte de la República Mexicana, estados del litoral del Pacífico y del Golfo de México, prevaleciendo así la onda de calor en Chihuahua, Coahuila, Nuevo León y Tamaulipas.

0: Bien, bueno, pues estamos ya de regreso, pues con toda la información y el día de hoy en la transmisión simultánea a través de Radio Turquesa 92.9 y a través de Informativo Turquesa Manzanillo en Facebook. Les saludamos con mucho gusto. Y el día de hoy a quien tenemos el gusto de saludarla, como siempre, bueno, pues la verdad es que la conocemos ya de tiempo, hemos visto pues su trabajo, hemos visto también pues todos estos cargos que ha tenido y que bueno, pues ha respondido en mucho sentido, pues obviamente con el acercamiento a la ciudadanía. Ana Karen Hernández Aceves, senadora, ¿cómo estás? Un gusto saludarte,
1: pues
0: bienvenida.
1: Pues primero que nada, también saludarte con muchísimo gusto, como siempre me da, la verdad es que mucha alegría poder estar aquí en el estudio, pero por supuesto que nos permitas poder saludar de cara, ¿no? Y de frente hacia los manzanillenses a través de tus micrófonos, así que bueno, les deseo un excelente inicio de semana, vamos con todo a arrancar la semana aquí en el puerto de Manzanillo, estaremos en algunas actividades en el Senado de la República, porque ya comenzaremos, ¿no? Con esta, en este periodo ordinario, ya en los próximos días, entonces tenemos que ir a la ciudad de manera muy rápida para poder organizar los trabajos posteriores, pero un 99% aquí en el municipio de Manzanillo, así que bueno, deseándoles a todas y a todos un excelente inicio de semana, que todo les vaya muy bien y que bueno, aquí estamos para poder ayudar y coadyuvar para mejorar el bienestar de las familias manzanillenses.
0: Senadora, vas, vienes, el trabajo es constante, tú por supuesto con el corazón en Manzanillo, pero también, ¿qué te ha parecido todo esto que ha ocurrido en los últimos meses en temas de cambios? Quizá ahorita, bueno, pues Manzanillo no es lo que fue hace mucho tiempo.
1: Bueno, decirte que como manzanillense, una mujer joven manzanillense, me da muchísimo gusto cómo se está llevando o cómo se ejerció o se realizó la política en nuestro municipio con la administración de nuestra compañera Rosy Vallardo, que bueno, sabemos ahorita los trabajos en los que se encuentra ella, pero es importante comentar en esos micrófonos que es esencial el trabajo colaborativo y esta correspondencia y esa sintonía, pues, ¿no? Con el gobierno municipal, un gobierno estatal y el gobierno de México. Nunca habíamos visto esto en el municipio de Manzanillo. Siempre cuando teníamos la esperanza por allá en el 2018 que ganamos el, obviamente, el municipio, el estado y el gobierno, y bueno, hay una reelección de otra persona, pero que la verdad no se puso a trabajar como debería de haber trabajado, no había esa sintonía, y cuando llega nuestra compañera, ¿no? Rosy Vallardo, pues esta colaboración, este entendimiento, este razonamiento por el bienestar de las familias manzanillenses es muy importante porque se ve reflejado en obras que no se habían visto aquí en el municipio de Manzanillo. Podríamos destacar muchísimas obras que se han realizado en el municipio, en colonias, en puentes, por ejemplo, que se van a instalar ya, ¿no? Y que van a ser importante para el tema logístico aquí en el municipio de Manzanillo a través de la Cipona, pero esto es gracias a la gestión, esto es gracias a este acompañamiento y esta capacidad de miras, ¿no? Que tenemos para poder trabajar de manera colaborativa y que se vea un reflejo importante para las y los manzanillenses. Fíjate que en estos días estuve allá en México con el director de aduana, y platicábamos todo el tema de lo que conlleva, ¿no?, la aduana en el municipio de Manzanillo, y bueno, me decía él, a ver, es que no es culpa solamente de la aduana lo que pasa. Claro. Y también comentarte que logramos ya sentar una reunión, va a estar acá el director de aduanas en el municipio de Manzanillo con varios agentes aduanales, que posteriormente nos vamos a estar haciendo la invitación, otros compañeros y compañeras que es importante que se involucren, obviamente va a participar a Cipona, y que bueno, estábamos platicándole que a Cipona pues está haciendo obras importantes para el municipio de Manzanillo, esta gestión que es gracias a la gobernadora Indira Vizcaíno y a Rosy Vallardo, pero también le pedíamos algunas obras compensatorias de la aduana. Él me explicaba que el dinero, obviamente, como lo conocemos, llega directamente a Hacienda, pero que iba a indagar de qué manera podría ayudarnos para que hubieran ciertas obras. Por ejemplo, yo le decía, a ver, la entrada del puerto de Manzanillo.
0: Claro, claro, nuestra carta de presentación.
1: Que, ¿no?, vamos avanzando, que vamos haciendo obras importantes, pero que también es importante que ellos, como aduana, podrían voltear a ver, ¿no?, la ciudad de nuestro municipio. Entonces, bueno, por ahí ya hay un pendiente con el director, le mando un saludo y le agradezco la atención que tuvo, y eso es lo que hacemos en la Cuarta Transformación, eso es lo que hacemos como manzanillenses, a ver, una manzanillense como Rosy Vallardo, una manzanillense como Ana Karen Hernández, de la mano con la gobernadora Indira Vizcaíno, con nuestra presidenta de la República, con Claudio Sheinbaum Pardo, esto es lo que queremos continuar en el municipio de Manzanillo. Entonces, bueno, a eso nos referimos con obras palpables, Ya vimos la inversión que se hizo en la 5 de mayo, que es muy importante este espacio, no solamente para las y los deportes, que obviamente, ¿no?, es la primera línea a quien tenemos que voltear a ver y tenemos que estar trabajando de manera colaborativa, pero también las y los ciudadanos del municipio de Manzanillo, pues vamos ahí, ¿no?, a hacer unos ejercicios, y que antes estaba, pues tú sabes cómo estaba, que ha habido comentarios que los respetamos, por supuesto, pero que bueno, no podemos tapar el sol con un dedo y que no podemos aceptar esta inversión tan grande que se hizo en coordinación con Rossi, en coordinación con la gobernadora y en coordinación con Gobierno de México. Entre, bueno, más obras que son palpables, entre más obras que son notables y que, bueno, eso nos reflejan para el bienestar de nosotras las familias manzanillenses.
0: Qué importante. Y bueno, también la verdad es que estamos entrando 2026, ya 2027, aquí, pues ahora sí que a unos cuantos meses se viene todo este tema de la contienda, y por supuesto el tema de la recta final para la definición del tema de las encuestas. Platícanos cuál es tu percepción, que ahora también, bueno, nos comentan, hay por ahí una coalición, Morena, Partido Verde, Partido del Trabajo.
1: Bueno, yo voy a ser muy respetuosa con el tema de los partidos políticos, pero podemos decir algo muy importante. A ver, quien está encabezando los trabajos aquí en el estado de Colima, pues lleva por nombre Rossi Bayardo, y que no es una un secreto, que es la compañera que tiene la más alta tanto probabilidad de poder estar encabezando los el gobierno estatal, pero ¿por qué? Porque hay simpatía, porque hay aceptación, porque hay un reflejo del trabajo que realizó como presidenta municipal. ¿Y por qué? Porque los militantes y simpatizantes de nuestro Movimiento de Regeneración Nacional le apostamos a que continúe la transformación en el estado de Colima. Ya logramos tener a una gobernadora de izquierda, una mujer joven, una mujer que ha sido líder y que ha sacado la cara por el estado de Colima, porque tú recordarás cómo nos dejó el estado aquel hombre innombrable de Nacho Peralta, pero que no nos vamos a meter en esos temas porque luego nos da mucho coraje y vamos a empezar muy bien la semana, pero cómo nos dejó el estado, cómo ha la gobernadora pues sacado, ¿no?, la cuesta aquí en el estado de Colima, y que no podemos permitir que llegue la oposición al estado de Colima. Tenemos que continuar con esa sintonía, y que bueno, la que ha hecho un trabajo y que ha sido reflejado ha sido Rossi, lo está haciendo, ¿no?, como en esta etapa de una encuesta interna que va a haber entre los partidos aliados, con el Partido del Trabajo, con el Partido Verde Ecologista y con Morena. Comentarte que hace algunos meses tuvimos una reunión con nuestra presidenta, con la doctora Claudia Sheinbaum Pardo, en Palacio de Gobierno allá en México, y bueno, nos pedía ella, primero, que fuéramos muy respetuosos de los tiempos. Número dos, que no nos estuviéramos peleando y que antepusiéramos los intereses del pueblo antes que los intereses personales. Después nos llama a la unidad, ¿no?, y nos pide que sigamos acompañando este proyecto de transformación que lo hicimos en el 2018 con Andrés Manuel López Obrador, que lo hicimos con la presidenta de la República, con la doctora Claudia Sheinbaum Pardo, y ella nos manda, ¿no?, para que tengamos esta coalición en la mayoría de los estados, o no, en todos los estados de la República. Colima no va a ser la excepción. Yo estoy con esta sintonía. El Partido del Trabajo también ha sido muy respetuoso, y aquí mando un saludo a nuestro dirigente nacional, Alberto Anaya, quien también tiene esta visión de que continuemos en esta lógica de esta coalición, y por supuesto el Partido Verde Ecologista, que tengo muchos compañeros y muchas compañeras en el Senado de la República que están, ¿no?, en la dirigencia nacional del Partido Verde Ecologista, y pues lo han hecho o lo han manifestado de manera pública. Entonces estamos, la verdad, que con esa sintonía seguimos trabajando, estamos ayudando, y eso es lo que pues venimos a emitir en tus micrófonos.
0: Muy bien, pues estará llevando, y también se está llevando pues una encuesta interna, pero también encuestas que realizan las casas encuestadoras, que justamente durante este fin de semana, en la cual, bueno, pues también estás por ahí, ¿verdad?
1: ¿Para qué? A ver, dime, ¿para qué estoy?
0: Pero es importante saber justamente la opinión de las personas. Pero tú también eres un sensor, ¿no? Al final, en Manzanillo, en México, en todo el estado. ¿Qué te dice la gente? ¿Qué opina la gente referente a lo que es el movimiento?
1: Bueno, fíjate que estamos caminando las colonias, estamos haciendo asambleas. Precisamente el día de ayer estuvimos con colonos y en el barrio 4, en el parque del barrio 4, donde, bueno, se dieron cita a múltiples compañeros y compañeras militantes y simpatizantes de nuestro movimiento. Por ahí llegó también una señora que nos decía: a ver, yo estaba en tal partido político en hace tantos años, voy regresando al municipio de Manzanillo y ahora que llego a mi puerto, me doy cuenta de cómo ha crecido el municipio de Manzanillo, cómo vemos cambios reales, palpables y que son obviamente notorios para el bienestar de las familias manzanillenses. Eso nos llena de orgullo. Esa, la verdad, es que nos da muchísimo gusto que, primero que nada, hemos demostrado que las mujeres sabemos gobernar. Desde la presidenta de la República, desde la gobernadora Indira Vizcaíno, desde Rosy Vallardo y, por supuesto, Ana Karina Hernández del Senado de la República, porque gracias a todas las aprobaciones que hacemos en el Senado, ¿no?, que respaldamos todas las políticas y que respaldamos todas estas reformas importantes para las y los mexicanos, obviamente se ve reflejado también en el estado de Colima y, por supuesto, en el municipio de Manzanillo. Decirte, pues, que yo me siento muy honrada de pertenecer a este equipo, a este movimiento de mujeres, y que nos vas a estar viendo de manera muy, muy, muy permanente, como hemos estado haciéndolo ya de manera, pues, reiterada, ¿no?, en todo el estado, porque hay que decir que soy senadora de todo el estado de Colima y me compete estar en todos los municipios. Ya se hizo ese trabajo, hemos trabajado en diferentes municipios de la entidad, en los 10 municipios de la entidad, pero bueno, ahora nos vas a ver muy presentes aquí en el municipio de Manzanillo, porque eso es lo que queremos. Queremos que continúe la transformación en Manzanillo, queremos que continúe la transformación en el estado, y obviamente que tengamos la mayoría ya en su momento, cuando se acerquen los tiempos precisos, pues que tengamos la Cámara de Diputados con la mayoría, como lo estamos haciendo ahorita, porque eso nos ayuda a hacer los mexicanos a que tengamos reformas y que se conviertan en los bienes, en los beneficios reales para la gente de nuestro país. Entonces, yo me siento muy contenta porque la gente de Manzanillo me ha dado la oportunidad 2 veces de ser diputada local y he hecho lo necesario para poder responder a la cara y para poderles mirar a los ojos. Yo se les decía ayer, yo les puedo mirar a los ojos y me siento muy contenta, me soy honrada, primero, de ser una mujer joven manzanillense, después de haber defendido lo que defendí en el Congreso del Estado, como aquella deuda que Nacho Peralta pues impone, ¿no? Y que, bueno, algunos compañeros y compañeras que no quisiera yo nombrar a la puesta en esa deuda, que la seguimos pagando y que realmente no trajo ningún beneficio. Entonces, bueno, fuimos 5 diputados quienes nos opusimos y que a mí la verdad es que me da mucho orgullo podérselos decir, porque esto es lo que hace una ciudadana manzanillense, porque así somos las y los manzanillenses, somos personas que le entramos, que nos rajamos, que estamos echados para adelante y que siempre vamos a ver por el bienestar, pues, de nuestro pueblo. Entonces, bueno, y también ahora que estoy en el Senado de la República, con este respaldo, claro, con esta confianza de la gente de todo el estado de Colima, que no fue fácil, porque yo iba en la segunda fórmula, que lo estuvimos trabajando, pero que la gente confió, que la gente, pues, estuvo ahí acompañándonos, pues yo no podría defraudarles en ningún momento. Entonces estoy haciendo lo propio del Senado de la República y, bueno, pues hay que venirnos a Manzanillo a trabajar en conjunto. Entonces, bueno, yo aquí refrendo mi apoyo para nuestra compañera Rosy Vallardo, para que en interna ella pueda salir como va, porque va muy bien, y tenemos toda la confianza de que va a ser la coordinadora en defensa de la Cuarta Transformación ya cuando la encuesta le dé este triunfo ganador, y vamos a volcarnos también con ella, pues, para que continúen los trabajos desde donde se tienen que continuar. No quisiera hablar yo muchísimo más, puedo hacerlo como legisladora, estoy en mi derecho, pero que sepan, pues, que Ana Karen Hernández está aquí presente en el municipio como manzanillense. Hoy nos vemos a las 9 de la mañana.
0: Hoy a las 9.
1: Ahorita en el barrio 2 vamos a estar caminando, pues, como nos gusta estar haciendo casa por casa. Yo empecé por allá el 2011, casa por casa, llamando a la gente para que el Movimiento de Regeneración Nacional dejara de ser eso, un movimiento, se convirtiera en un partido político. Entonces, bueno, a mí me encanta estar con la ciudadanía, lo vamos a estar repitiendo, pues, todos los días. Nos vamos a caminar hoy por allá, nos vamos a saludar, nos vamos a ver con muchísimo gusto y, bueno, nos vamos a ver con una agenda muy programada que después les vamos a compartir, si,
0: claro,
1: me permites, para que sepan dónde vamos a estar, cómo vamos a estar trabajando, pero que sepan que vamos a estar casa por casa, vamos haciendo recorridos en las colonias, en las comunidades y, por supuesto, las asambleas necesarias, junto con compañeros que son parte importante de este movimiento de Regeneración Nacional y, por supuesto, con Rosy Vallardo en el municipio de Manzanillo.
0: Y, bueno, por la invitación. invitación. La verdad es que para todas las personas aprovechen en expresar, ¿verdad? Pues alguna situación,
1: todo,
0: las necesidades, qué hay que trabajar, qué tiene usted, qué hace falta, qué podemos hacer por un Manzanillo mejor, por un puerto mejor, cómo hacemos que esta relación puerto-ciudad converja de una mejor manera y seguimos creciendo, y ese es el punto, ¿no? Entonces, ¿cómo crecer, por supuesto, de una mejor manera como ciudad, como municipio? Entonces, aprovechen cuando lleguen, por supuesto, los servidores, ¿verdad? De la nación.
1: No van a ser los servidores de la nación. Bueno, van a ser los servidores de la nación, pero haciendo su chamba aparte. No los podemos traer nosotros, no andamos juntos. Mi respeto y mi cariño total y admiración para los servidores de la nación.
0: ¿Ya no son de la nación?
1: Son de la nación, por supuesto, pero ellos hacen su chamba en bienestar y nosotros vamos a andar aparte, casa por casa, y ahí sí nos pueden hacer las gestiones o nos pueden solicitar lo que necesiten para ver gestiones con el municipio, con el gobierno del estado y, por supuesto, con su senadora a gobierno de México.
0: Muy bien, entonces, para ser escuchados.
1: Gracias, así es.
0: Senadora, pues un gusto el día. ¿Algo más que agregar?
1: No, pues solamente agradecerte por el espacio. Siempre la verdad es que es una dicha poder estar aquí. Me hace muy, muy feliz poder compartir todo lo que tenemos de trabajo ya realizado y lo que vamos a hacer más por el municipio de Manzanillo. Sé que los tiempos son muy, muy cortos, pero agradezco el espacio y decirles a las y los manzanillenses que la verdad es que me siento muy afortunada de ser una mujer joven manzanillense y me siento muy, muy honrada y muy orgullosa del pueblo de Manzanillo.
0: Pues estamos para informar, por supuesto, así que muchísimas gracias.
1: Gracias.
0: Micrófonos abiertos, como siempre, en
1: Radio Turquesa.
0: La senadora Ana Karen Hernández Aceves. Y bueno, pues una cita hoy a las 9, ¿verdad?
1: Hoy a las 9 de la mañana.
0: Muy bien, gracias. Vamos a una breve pausa comercial. Continuamos con más información.
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5: 8:49.
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0: bien, y continuamos con más temas, más información, porque tenemos por acá, nos hacen llegar algunos reportes a la línea de la comunicación. Le recuerdo, el número es 314-121-6780, lo repito, 314-121-6780. Mándenos un mensaje y nos hacen llegar por acá, dice: buen día, un saludo. En el tema de la basura, esta se deja a la mitad de las calles, y como ayer que llovió, toda esa basura se la lleva el agua. ¿No es mejor que pase el camión casa por casa para no dejarla a mitad de la calle? Bueno, pues eso ya es cuestión de la logística. Exactamente, hay calles donde definitivamente jamás va a caber el camión de recolector.
1: Y luego más si dejan los vehículos en batería, dicen, los autos en batería.
0: Ándale, pero ¿sabes sí, qué? Está, más que está. Nada, pues es que ya es una logística que está establecida, ¿no? Más bien ahí sería que el ayuntamiento se coordinara con el personal de servicios públicos, con el área de...
1: Con la gente.
0: Y con la gente, avisarle a la comunidad.
1: Porque imagínate, la verdad es que sí, en otras ciudades, en otros municipios, el camión pasa, dices, tipo 9 de la mañana ya está pasando, 9:30, 10, pero no hay, aquí la gente sale a trabajar.
0: Así es, ¿a qué hora va a pasar correcto.
1: A recoger el...
2: en entrevista.
1: ¿Verdad? Muy bien, ya estamos, señores, el día de hoy en comunicación directa, el Diego Michael Herrera, director de Protección Civil y Bomberos en el municipio de Manzanillo. Mi estimadísimo Diego, ¿cómo estás? Un gusto, te saludamos, buenos días.
2: Muy buenos días, amigo Carlos, excelente lunes, inicio de semana para todos y todas.
1: Oye, pues la verdad nos llovió, ¿verdad? Ya queríamos que lloviera, pero no tanto, ¿o cómo es la cosa? Pero platícanos cómo se suscitaron algunas cuestiones ayer, que bueno, podría ser una de las lluvias más intensas que tuvimos aquí en el puerto de Manzanillo.
2: Sí, mira, bueno, el día de ayer, pues ya es muy conocido, se presentaron lluvias intensas. Esto ya les comentaba una vez, que son sistemas convectivos que se generan pues en el transcurso del día, de la tarde, y bueno, y bajan con gran precipitación, pero a veces en periodos de tiempo pues no tan largos. Y pues bueno, en general, afortunadamente no tuvimos ningún deceso, ningún lesionado de gravedad. Realmente se atendieron diferentes servicios como caída de árboles, inundaciones, encharcamientos, rescates, verificaciones de deslave. Pues bueno, y todo esto pues de la manera más eficiente, muchas dependencias trabajando en coordinación, CAPDAN, Policía Vial, Seguridad Pública, servicios públicos, bueno, pues todo el ayuntamiento puso manos a la obra, y pues aunque fuera domingo, que realmente este servicio son 24/7.
0: Actualmente, Diego, ¿hay alguna zona donde pues se quiera avisar a la población para que tenga cuidado al transitar por allí?
1: Vulnerables.
2: Pues básicamente ahorita ya están liberadas todas las vialidades, nada más recordarle el tema de la precaución con las obras. Que bueno, recordar que sí están señalizadas, sin embargo, muchas veces los niveles de agua que llegan a alcanzar esas zonas de encharcamiento pues obstaculizan o se llegan a llevar las corrientes a algunos señalamientos. Sin embargo, pues bueno, son zonas ya muy conocidas. Fuera de ahí, solamente se está evaluando un escurrimiento que se dio en la parte del Leandro Valle, y pues básicamente es muy puntual en un domicilio. Fuera de ahí, todo está transitable.
1: Oye, Diego, ayer, bueno, la verdad es que se vio bastante intenso, muchas personas quedaron quizá de repente con el tema de no poder llegar a sus destinos, hay que aguantar un poquito la lluvia, pero habrá situaciones que se vendrán muy similares, porque estamos prácticamente a la mitad de la temporada de ciclones y huracanes. Platícanos acerca de estos albergues que se tienen destinados para dar información, bueno, sobre todo a las personas que lo requieran.
2: En el caso de los refugios temporales, o bueno, como le conoce mucha gente, los albergues, los refugios temporales están diseñados, ya se evaluaron, básicamente son puntos pues ya muy localizados en todo el estado. Contamos con 60 en diferentes comunidades, en diferentes partes de las zonas urbanas. Igual les voy a hacer llegar para la difusión a través de la página de Protección Civil pues los mapas de dónde se encuentran. Pero sí hacer mención, hincapié, que estos refugios se aperturan pues con base en ciertas necesidades. Obviamente por la logística que implican montar una cocina, montar un alojamiento, el catre, las revisiones médicas, pues todo lo que implica montar un refugio temporal, o más bien habilitar un refugio temporal de emergencia. Sin embargo, previo pues se buscan opciones alternas. El día de ayer apoyamos a unas personas que se encontraban en este domicilio que te mencionaba, pues a llevarlos con algún familiar, a lo mejor a pasar una o dos noches en lo que se evalúa y se resuelve la situación específica de la persona, ¿no? Sí. Obviamente, si detectamos que es una zona, vamos a poner la hipótesis de la parte del Arroyo de Santiago, toda la parte de este colindante que se tengan que evacuar, pues más de 10, 15 familias, pues obviamente aperturaríamos el refugio temporal más cercano y pues también para el tipo de amenaza que está. Te pongo el ejemplo, ¿no? La Escuela del Jardín de Santiago es un refugio temporal, pero no está propia para inundaciones. ¿Por qué? Pues por la cercanía que tiene. Entonces, sí es bueno que difundamos y se conozca esta parte y hacer la mención de las funciones de cada refugio.
0: Digo, y en este caso, ¿ustedes serían quienes le avisen a las familias cuando sea necesario o cómo funciona la dinámica?
2: Sí, mira, comúnmente nosotros, Protección Civil, somos quienes indicamos el momento de la apertura del refugio. Uh-huh. El DIF municipal, en coordinación con Secretaría de Salud y las autoridades, son los encargados de administrar lo que es esto, pues montar la cocina, montar todo lo correspondiente. Y nosotros, obviamente, a la hora que con base en la evaluación o en el riesgo, determinamos la apertura y la evacuación de la zona, pues obviamente eso se hace pues a través de los oficiales y en coordinación con Seguridad Pública, Secretaría Marina, Defensa, obviamente para apoyar en el traslado, que de hecho estamos por hacer un ejercicio real. Vamos a buscar, ya tenemos designada una comunidad, pues donde vamos a hacer una práctica, un simulacro real de una evacuación y sobre todo para evaluar tiempos de traslado, de habilitación. Pero sí, básicamente nosotros, Seguridad Pública, Defensa, Marina y Guardia Nacional, pues vamos a estar siempre en ese punto donde se tenga que resguardar.
0: Okay. Y bueno, referente al tema de las playas, ¿cuál es la invitación, la sugerencia para la ciudadanía?
2: Principalmente que tenga la indicación de los guardavidas. Ayer todavía teníamos un guardavida en la boquita por ahí de las 9:30 a.m. que reportaba pues que algunas personas no podían salir por las condiciones del camino, ¿no? Para salir del mismo. Y pues bueno, él vigilando que no ingresaran a zona de playa, no tanto a zona de playa. Sin embargo, les recuerdo, ¿qué característica tiene estos sistemas convectivos o estas lluvias, pues vamos a llamarlas, que llegan pues de repente o de imprevisto, que realmente su generación es muy, muy rápida? Que comúnmente trae mucha lluvia y precipitación y a rachas de viento, pero son periodos de tiempo muy, muy cortos. Comúnmente este tipo de eventos no tienen tanto impacto en las corrientes marinas, uh-huh, a diferencia de un ciclón tropical o de un huracán. Entonces, de todos modos, los guardavidas siempre están al pendiente y donde detecten corrientes de retorno, donde los avisos de corrientes se eleven, pues bueno, ellos van a hacer lo pertinente, ¿no?
0: Muy bien, excelente. Pues felicitarlos, Diego, también, porque días pasados, el sábado, bueno, y todavía se vale la celebración y el festejo, fue el Día del Bombero, y ahora sí que nosotros acá desde Informativo Turquesa, Radio Turquesa, pues les agradecemos muchísimo toda esa labor, todo el trabajo que realizan día a día para, pues ahora sí que mantener bien a la población, apoyarla en este caso, en estos momentos, situaciones difíciles.
2: Muchísimas gracias, de verdad, nombre de todo el equipo de Protección Civil, les agradecemos mucho a ustedes y a toda la población que nos ha hecho llegar también las felicitaciones. La verdad que este trabajo lo hacemos por convicción. La mayoría de los elementos que integraron la Dirección de Protección Civil venimos haciendo este trabajo desde niños, desde grupos voluntarios, en grupos juveniles, y pues es algo con lo que se lleva y se vive, y la verdad que principalmente para los que día a día están al pendiente en el área de bomberos, en el área de rescate, atención hospitalaria, gestión de riesgos, uh-huh, pues bueno, eso es un gusto servir a la población, y sobre todo que se tenga esa percepción de los muchachos que siempre están a disposición de cualquier evento, ¿no? Y se ha demostrado a lo largo de la administración que bueno, se vino a reforzar, se vino a crecer, y pues Protección Civil sigue avanzando en conjunto con todo el equipo de manera importante.
0: Así es. Muchísimas gracias a todo el equipo. Gracias también ahí a nuestro amigo Jafet Gutiérrez, que los vemos todo el tiempo preparándose, capacitándose para realizar esta labor tan noble de la mejor manera posible y como siempre, ¿no? En pro de la gente. Felicidades a todas y todos.
2: Muchísimas gracias.
1: Muy bien, pues muchísimas gracias, Diego, un gusto como siempre. Estaré muy al pendiente, por ahí te dejamos. Por acá nos preguntaban de los taludes, dice, las banquetas por el área de la IC están socavadas por las lluvias de la excavación, no están protegidos, estarán cuidando el carril que está en servicio. Y también nos reportaban, Diego, por ahí el tema de alcantarillas, hay muchas alcantarillas de estos registros de comisión destapados en varios. ¿Se ha tenido alguna especie de campaña sobre esto, alguna situación?
2: Sí, mira, por ejemplo, el día de ayer se terminó también comisión, salió a verificar dos principales registros que nos generaron temas. Obviamente ellos pues tienen una logística de disposición de material, o sea, no es como que cuenten con miles de tapas en el momento. Sin embargo, es importante que nos hagan llegar o reporten incluso directo a comisión todo ese tipo de registros. Muchas veces posterior a una lluvia de estas características vamos a encontrar este tipo de registros debido a que muchas veces el flujo del agua pues se invierte, no es como que se escurra, más bien sale y lo que hace es pues avienta la tapa y la misma corriente la mueve o la pone en otro lado, ¿no? O hay cosas por el estilo. Entonces es importante mantener la vigilancia y sobre todo los reportes nos ayudan mucho. ¿Por qué? Porque nosotros también reportamos y presionamos a comisión. Asimismo también puede haber registros de teléfono. El tema de alcantarillas también, servicios públicos y Kaplan lo están atendiendo también a la brevedad posible. Y qué bueno que mencionas el tema de las alcantarillas. Yo resalto mucho el tema de las basuras. Entendemos la dinámica, lo mencionaban antes de entrar, pues que en algunas colonias la dinámica es en la esquina, en el centro de la calle, en el cruce, y en algunas otras no. Lo principal es atender en los horarios destinados de servicios públicos. ¿Por qué razón? Muchas de estas bolsas y muchos de estos desperdicios o residuos terminaron obstruyendo las alcantarillas o terminaron tapando las mismas. Y obviamente, pues bueno, eso nos generó más encharcamientos o encharcamientos en donde no se presentaban anteriormente debido a estas condiciones. Y pues recordarles que en la operación propia, pues muchas veces la limitante son las condiciones. Hay zonas en las que el tirante, o más bien el nivel de agua, alcanza hasta 1.5 metros, 1.20 metros, lo cual a veces ya imposibilita a ciertos vehículos circular. Pero sí es importante que nos lo estén reportando pues para buscar un mecanismo y poder reducir pues este tipo de incidentes por esta cuestión.
1: Correcto. Pues muchísimas gracias, Diego. Estamos en contacto. Un gusto. Un abrazo.
2: Un abrazo. Excelente inicio de semana.
1: Hasta luego.
0: Buen día para ti todos.
1: Nos despedimos. Arnaldo Cabral en los controles técnicos. Gracias a todo nuestro equipazo informativo operativo. Gabriel Sánchez, Lupillo Hernández, Pedro Velázquez. Penny, un gusto.
0: Un gusto, y recordarle nada más, tenga mucho cuidado al transitar del libramiento Tapextles hacia el bulevar porque hay pues bastante del cerro. Ahí está desgajándose un poco. Que tenga muy bonita mañana. Páselo bien.
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7: 9:07. 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
1: 9,17, 27 grados.
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2: 9:49. 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
6: 10:03.
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9: 10:18, 28 grados.
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1: 10:24.

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4: 10:46.
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5: 11:03.
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Hola, ¿qué tal? ¿Cómo están? Queridísimos sintonizantes de X92.9. Tengan una excelente mañana el día de hoy. Mañana de 31 grados centígrados cuando son las 11:10 de la mañana. Y le damos inicio a su programa Wake Up Turquesa. Hoy me encontraré solita aquí en cabina. Pues mi queridísimo amigo Alejandro González Pulga pues pidió algunos días de descanso. Pobre muchacho, anda, trabaje y trabaje. Entonces la verdad es que se merece sus días de descanso. Y desde aquí le mandamos buenas vibras para que siga descansando, pasársela chido, porque ya mañana aquí lo tenemos nuevamente. Así es que pues bueno, mientras tanto, con todos ustedes estaré el día de hoy para que pues mañana esté muy amena, sea muy padre. Y ya si ustedes lo prefieren, contactarme, mandar mensaje o platicar acerca de los diferentes tipos de temas que vamos a tener el día de hoy. O quiere mandarle un saludo a alguien que esté cumpliendo años, a algo que quieran cotorrear conmigo también a través de los teléfonos de mensaje de WhatsApp, que es el 314-1485-046. 314-1485-046. Así es como nos puede contactar a través de WhatsApp. Y recordarles a todos ustedes que no nada más nos puede sintonizar a través de, digamos, a través de el 92.9. También por internet estamos disponible para Manzanillo, Colima, México, para todo el mundo. Así es que pues bueno, recuerden que nos pueden encontrar a través de la plataforma turquesa.fm, así tal cual, turquesa.fm. Nos pueden escuchar a través de el internet. Simplemente le da turquesa.fm, le pone play donde dice la flechita, le vuelve a dar otra vez nuevamente play, donde le aparece otra ventanita, y así es como nos escuchamos a través del internet. Así es que, pues bueno, hoy iniciamos con toda la actitud de lunes. Ay, qué bárbaro, de verdad. Miren, aquí es para darle motivación a todo mundo, pero yo venía con unas ganas de no venir a trabajar, y les voy a contar por qué. Porque el día de ayer me desvelé, y hoy en la mañana no me quería despertar. Entonces, mi cuerpecito venía como que no. Tengo sueño. Y por más que tomé café, créanme que hasta el dolorcito de cabeza traía de querer seguir durmiendo. Pero la verdad, digo, ya es lunes, hay que darle con todo. Y a mí no me va a vencer esta flojera que traigo. Así es que sal flojera de este cuerpo chambeador, porque toda la gente que nos está escuchando quiere buenas vibras y así tiene que ser. Así es que bueno, por eso les puse esta rolita de Panteón. No es Panteón, es de Molotov, que se llama Noco. No comeremos mañana ni hoy, nos comeremos aquí entre los dos. Y con la lluviacita de estos días, ¡ah, qué chavocho esa frase! Así es que, bueno, y fíjense que tan así estaba, que ahorita ya, ¡ay, ya son las 11! ¡Ay, corre! Agarro mi botella de agua, agarro mis llaves, agarro mis pastillas que traía y ya corrí a cabina. Y yo, ¿y por qué llevo las llaves del carro? O sea, si ando mal, no crean, ando muy mal. Entonces volví a agarrar mi taza de café, dejé las llaves, dejé las pastillas, me traje mi botella de agua y vámonos ahora hacia cabina. Pero ya andaba toda loca, yo según ya me iba a mi casa. Nomás fíjense dónde tiene uno la cabeza de repente, que en vez de hacer una cosa hace otra y el subconsciente sigue ganando. Así es que pues bueno, es así como le damos inicio a su programa Wake Up Turquesa. Pero ¿qué les parece si nos vamos al corte comercial con el mismo mood con el que entramos? Escuchamos a Molotov con la rolita Noco. ¿Qué les parece que se pongan ahorita a bailar ahí en la oficina, en la tienda, en casita? Si está barriendo la calle, también se vale. Agarre la escoba y póngase a bailar al ritmo de Panteón Rococó con La Carencia. Así es que no se despeguen. Para toda la gente que no me conoce, mi nombre es Adriana Maldonado y vamos a estar con ustedes a partir desde este momento hasta la 1:00 p.m. Así es que súbanle la música porque viene Panteón Rococó, La Carencia.

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1: 11:17, 31 grados.
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11 de la mañana con 27 minutos aquí en el puerto de Manzanillo y nosotros acabamos de escuchar al buen Enrique Iglesias con Bailamos, que es una rolita que a mí en lo personal me gusta muchísimo y que hace muchos años, si no mal recuerdo, a ver, déjenme ver aquí, por aquí debo de tener el dato de esta rolita de Enrique Iglesias que yo siento, según mis recuerdos, es del año 99, pero a ver, ahorita vamos a ver qué nos dice la buen ChatGPT. Dice, sí, exactamente, fíjense, salió en el año de 1999 y se convirtió en uno de los grandes éxitos de Enrique Iglesias a nivel mundial. La canción fue incluida por la banda sonora de la película The Wild Wild West, que protagoniza Will Smith, que por cierto es otro de los temas musicales que me gusta de Will Smith, The Wild Wild West. Así es que, pues bueno, curiosamente Enrique Iglesias, pues realmente había como agotado todo lo que venía manejando la baladita, como experiencia religiosa y todo las rolitas que sacaba, pero con estos temas creo que empezó a darle un giro totalmente nuevo a este género que él venía manejando y le funcionó, fíjense que sí le funcionó. Esta canción literal es un ¿cómo podríamos describirlo? A ver, no es una baladita, es como un dance. Esta canción habla de una atracción intensa entre dos personas. Y pues la idea es dejarse llevar por la música, el deseo, el momento, sin preocupaciones, ¿no? Por lo que realmente pueda de repente pasar después, el momento es el que se tiene que vivir. Así es que, pues bueno, fíjense que esta rolita era una, digamos, como un salto de lo que venía manejando Enrique Iglesias a un nuevo concepto musical que empezó a meter, y así fue como fue haciendo de repente varios duetos, por ejemplo, si no me equivoco, con Pitbull hizo uno, y le quedó también muy bien. Así es que, pues bueno, Enrique Iglesias, pues digamos que es uno de los artistas que no ha pasado desapercibido y ya ha sabido manejar lo que es este mundo musical. Ahorita creo que no está haciendo nada, no ha hecho nada pues muy, muy, muy reciente. Pero por ahí, no sé, siento que si dejan de hacer algo normalmente como muy constante, como que dejan de ser tendencia y eso no está tan chido para ellos, que es el medio en el que se manejan, ¿no? Pero pues bueno, nosotros la disfrutamos el día de hoy, esta rolita, muy a gusto. Así es que, pues bueno, sí, fíjate que sí, Josué, de esa película. A mí la película me gusta, pero me gusta más la música de Will Smith, que realmente lo que saca en producción en esa película realmente no me gustó mucho. No me gustó mucho esa película, pero sí las rolitas de este señorón Will Smith. Así que, pues bueno, oigan, antes de continuar con más, de preguntarles cómo está todo el coto del día de ayer, cómo les fue en las lluviecitas, quiero recordarles a todos ustedes que si de repente, a 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

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Oigan, el día de ayer yo no me esperaba esta tormentita que nos sorprendió por la tarde-noche ya. Se veía nubladón, como en otras ocasiones, pero que de repente, pues sí, se llenaban de nubes el cielo de Puerto de Manzanillo y no pasaba nada. Así nos sorprendió la lluvia del día de ayer, que de repente se andaba nublando poquito, pero que sí nos cayó agua y gracias, ¡Ey! ¡Señor del puerto! ¡Ahí déjeme sus cuates, por favor! Ahí deje, ya le puse candado, no se preocupe gente, ya les puse candado ahí donde tienen el cuartito de los cohetes. Ahorita vamos a empezar ya con las lluvias un poquito. Ahorita van a venir, ¿qué estás diciendo tú, Maldonado? No. La verdad es que dejen que llueva, por favor, dejen disfrutar de las lluvias. Aunque nos inundemos aquí en Manzanillo, aunque las motos se caigan en los socavones. Oigan, ¿qué onda con eso? La neta es que a mí no me pareció gracioso, ya después. O sea, sí al momento de que, oye amigo, no manches, si sabes que están las obras ahí, ¿cómo te atreves a meterte? Pero después te pones a pensar tú y dices, bueno, si la persona que se metió ahí no es de aquí de Mansa, o de repente no hay señalización que te diga, en esta zona están abriendo esto, digo, es realmente peligroso de repente este tipo de obras que no tienen señales alguna de que está abierto, que están trabajando en obras, y digo trabajando entre comillas, porque de repente nada más veo dormidos a los trabajadores o comiendo o no haciendo nada, pero es muy peligroso de repente ese tipo de cosas, porque se nos pudo haber hecho gracioso a algunos, pero si te pones a pensar más allá, hubiera sido más feo. Yo creo que estas cosas no deben de pasar en Mansa. Si queremos que llueva, todo eso tiene que arreglarse. Y la gente, de verdad, tome sus precauciones. Si ya saben que por el bulevar se llena de agua,
pues esperemos a que nos baje el agua y no metamos el carro porque sabemos perfectamente que no se nos va, que se nos va a pagar. Y la verdad es que es sentido común de decir, bueno, aquí se inunda, no hay que pasar por aquí, hay que rodear. O si también se inunda, digo, pues entonces nos esperamos para evitar ese tipo de cosas, gente varadas en medio de grandes charcos de agua, de repente pues ya caíste al bache, se te ponchaste. Digo, son cosas que de repente pasan, pero pues si de repente vemos que está lloviendo, evitar ese tipo de cosas para que no suceda, porque saben que con tantito que lleva aquí en Manzanillo, pues ya la cosa se pone fea. Pero bueno, así es como de repente la gente puede sufrir ese tipo de accidentes en tiempos de lluvia, pues tomar las precauciones necesarias para evitar las calles que ya sabemos que aquí en el puerto de Manzanillo pues se llenan totalmente de agua. Así es que pues bueno, así es como de repente evitamos que pasen cosas teniendo esas precauciones. Y de verdad, para la gente que está con esas obras, hay que poner, se los digo de corazón y yo creo que hablo por toda la gente de Manzanillo, que exista un poquito más de visibilidad para este tipo de obras, donde tenga como un límite de por esta zona no. Nada más tenían que, si no mal recuerdo, de esta cinta, se me fue el nombre de la cinta, de una cinta amarilla para como hacer división y para decir esta zona no puedes pasar porque están en reparación, y pues con el agua se fueron. O sea, no hay realmente algo que la gente diga definitivamente en esta situación de lluvia, que no se alcanzó a ver, y que una motocicleta cayó en un socavón que está cerca del bulevar. Y pues bueno, ya sabemos muchos de cuál estoy hablando. Así es que pues bueno, así es como de repente pasan cosas. Evitar también cruzar los arroyos. Señora, señor, no, ¿cómo va a pasar un arroyo? De hecho, vi un video de una vecina de ahí del cerca del arroyo de Santiago, que pues la gente que ya sabe, dice, no, pues ya no paso. Ya hemos visto muchos videos que la gente pues se cree valiente o trae un buen vehículo, y pues no, la corriente del agua es más fuerte que muchas cosas, ¿no? Y me mostraron un video de una señora que es vecina de este arroyo, y dice que hubo uno o dos chavos que sí tuvieron que decirle, oye, si te vas a pasar, te vas a ir porque ya ha pasado. No, sí paso, amigo, no pases porque te vas. Y ándele, ya se andaba yendo muchachos también en motos, y es que no entienden, muchachos, no entienden ustedes. Pero bueno, oigan, ¿qué les parece si nos vamos con más música? Fíjense que por aquí tengo, es que saben que tenemos que ponerle un poquito de flow a lo que viene siendo el día lunesito. ¿Cómo me ponen aquí a Pandora? Oh, es que me va a dormir Pandora. Está Paulina Rubio, está Maldita Vecindad, Amistades Peligrosas. Vamos a poner este, Amistades Peligrosas. Ya tenía tiempo que no escuchamos nada de ellos. ¿Y qué les parece si nosotros seguimos disfrutando de su programa Wake Up Turquesa? No se despeguen porque continuamos con más.

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7: 11:46.
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1: Acabamos de escuchar a los Bunker con Ven Aquí, una rolita muy buena, muy sabrosa para el lunesito, a gusto para toda la gente que le gusta la música de los Bunker. Escuchamos algo de ellos y la verdad es que se disfrutó sabroso. 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A ver, déjenme poner esta musiquita de fiesta. ¿Cuál era? No, esta no era. Es esta, fiesta, fiesta, fiesta. Porque, ¿saben qué? Este día, más bien, este 5 de septiembre, la fiesta se va a poner salvaje en la playita. Fíjense bien, va a venir, va a estar aquí en la playita, DJ Luis Alvarado, con la mejor música para prender la noche. Además, van a tener muchísimas sorpresas para que todos ustedes se preparen ese día. Recuerden, sábado 5 de septiembre, van a tener fiesta sabroso allá en la playita. Ya saben que ahí en esos eventos de música, DJ, producciones y demás, está muy, muy, muy, muy chido, porque te das cuenta de que la música es arte y la gente que hace ese tipo de mezclas, que son DJs, la verdad, mis respetos para todos ellos, ya que la música, digamos que es la que nos da la vida, la que nos da el recuerdo. Y se imaginan ya con esta gente que sabe, tiene la capacidad de hacer estas mezclas, de poner música que prende el ambiente. Aquí lo vivimos con nuestros amigos, con nuestro amigo Arnoldo Cabrera, que tiene a los DJs los fines de semana. Y la verdad es que se disfruta, ya que el día, digamos, los sábados es cuando dices, bueno, voy a prender aquí voy a prender aquí mi radio a través de 92.9. ¿Y qué les parece? Pues con la mejor música, con la mejor mezcla de nuestros amigos de las consolas aquí de cabina, pues está súper padre. Así es que, pues bueno, ya lo saben, DJ Luis Alvarado va a estar con todos ustedes para que disfruten de buena música y así podamos todos bailar al ritmo. Fíjense bien, al ritmo de esta rolita. Escuchemos un poquito lo que podemos escuchar ese día.

¿Qué dicen? ¿La dejamos? Buena la rola de DJ Luis Alvarado. Escuchemos y nosotros continuamos con más de su programa Wake Up Turquesa.

0: dejé un poquitito de lo que van a poder escuchar este día en la playita. Amigo, ¿estás listo para tomar? Para tomar. No sé, espérate, déjate conecto, porque como no estaba el pulga, pues no había puesto esta, ¿verdad? Espérate. ¿Dónde está el cable? ¡No está! No está el cable. No te puedo abrir el micrófono. ¿Dónde está el cable? ¿Dónde está el cable? No está ahí. ¿Dónde está? ¿Por qué mueven? O sea, yo todavía diciendo que el...
1: ¿Tanto cablerío que
0: hay? Sí. A ver, ¿así? Háblame, Cabrera.
2: Ya.
0: Ya está. Ahí está. Eso es lo que vamos a poder escuchar, amigo, el día 5 de septiembre en la playita. Así es que si usted quiere de repente, pues, reservar, si quiere mesa para poder disfrutar de buena música, lo único que tiene que hacer es comunicarse a los teléfonos 314-144-5408 para que haga su reservación ahí en la playita.
2: Va a estar bueno, ¿eh?
0: Va a estar bueno. Sí, yo quiero y yo, mira, mi propósito es ir. Que pase otra cosa y ya no vaya, ya es diferente. Pero yo sí quiero ir a bailar un ratito. Para andar así como hoy, ¿verdad? Me desvelo el sábado, me recupero hasta el jueves.
2: Ándale.
0: Pero es que me desvelé viendo tele, amigo. Me desvelé viendo tele. Y estas series que no dejan nada bueno.
2: Oye, sí, es cierto, ¿eh? Yo también, no sale una serie cuando ya estamos ahí. Y estamos esperando la siguiente temporada. Yo estoy esperando todavía la temporada del Chacal, la segunda.
0: Ay, fíjate. Nah, la del Chacal.
2: Sí, está buena.
0: Oye, ahorita que hablas del Chacal, hace poquito estaba platicándoles a mis hijos que antes en TV Azteca había una novela llamada La Chacala. ¿Te acuerdas de esa novela?
2: Creo que sí.
0: Era como un tipo, no sé si era como tipo Nahual, La Chacala, o no recuerdo bien cómo era el contexto de la novela, pero era una novela obscura, que de repente por ahí se daba miedito, pues de que tenía yo como que 8, 9, 10 añitos. Entonces, era así como una novela muy obscura, que sí daba miedo, pero que yo creo que TV Azteca fue la única novela que sacó de ese tipo de género de novelas. Y después,
2: que como, muy malo sepa sacar novelas ellos.
0: TV Azteca sí. Ah, no, perdóname. No vas a estar hablando de Al Norte de Corazón. ¿Te acuerdas de la novela de Al Norte del Corazón con Annette Michel, que era la protagonista, y Lidia Cavazos cantaba Al Norte del Corazón? Es que es la única que me acuerdo. Pero la verdad es que sí, no, novelas, casi TV Azteca no es bueno para eso. No. Para eso se la pintan solo los de Telerisa.
2: Televisca, ahí.
0: Entonces, pues era así que esas son las únicas que han tenido. Pero La Chacala sí tuvo su éxito en su momento. Y después sacaron Lo que la gente cuenta. Que no da miedo tampoco, ¿verdad? Pero...
2: Ándale.
0: Así es que, pues, Arnoldo, tenemos
2: ¿Qué serie recomiendas ahorita?
0: ¿Qué serie recomiendo? ¿Ya viste la de Polígamo?
2: No. Te voy a decir por qué.
0: Ya sé.
2: Ah, pues ya. Ayer, ya le habían dado play ayer. Le dije, quítala porque...
0: Después te enojas solita. Sí. es una serie buena. Trae por ahí temas interesantes de, pues, culturas diferentes, culturas que no empatan con lo que viene siendo nuestra cultura aquí en México y, pues, parte de Latinoamérica. Pero te imaginas, Cabrera, tener varias capillitas. Uh-huh. Y que de hecho lo hemos platicado aquí con el Pulga, en estos lugares donde realmente se tiene como esta todavía no creencia sino tradición, el tener a tus 3-4 capillitas es para que tengas la solvencia para darles la economía a todos y también lo otro.
2: Sí.
0: Si no, mejor cálmate. Así es que, si no tienes dinero, ¿para qué?
2: Lo bueno que yo soy calmado, no.
0: Sí, eso es bueno, Arnoldo Cabrera es calmado.
2: Sí, ¿sabes cuál puse en fila ya? Nada más leí play para que se me quedara ahí grabado, ahí mismo en Netflix, una que hace Luis Eduardo Méndez, es como de un detective, que en los años 70 hubo un estrangulador ahí en la Ciudad de México y todo eso.
0: Ah,
2: entonces, es una miniserie.
0: Es como tipo miniserie documental.
2: Ándale.
0: ¿Sabes cuál también yo puse en mi lista
2: ¿De espera?
0: De espera. El Señor de los Anillos, el poder del anillo, el poder de los anillos, algo así.
2: A ver.
0: Está.
2: Yo soy fan del Señor de los Anillos.
0: El Señor de los Anillos está esta serie que dice el poder del anillo, algo así.
2: Bueno, en las películas es la Comunidad del Anillo, Las Dos Torres y El Retorno del Rey.
0: Eso nada más.
2: Ya las que sacaron después del Hobbit.
0: Son antes. No,
2: me gustaron.
0: Las del Hobbit no me gustaron tampoco, pero hay una secuela, uh-huh. La presecuela es después de, ¿verdad? Uh-huh. Está la secuela. Y están las tres películas.
2: Sí.
0: Así es que está ahí la de...
2: ¿Es serie?
0: Es serie.
2: ¿Está en Netflix? Uh-huh. Mándame link porque...
0: Ok, te lo mando para que lo cheques. Está la primera, la vi. Es como el inicio cuando se empezaron a formar los anillos.
2: Ah.
0: Esa está buena, está buena. Uh-huh. También, por ejemplo, está otra serie. Híjole, pero es que esa sí no la puedes ir al aire. No la puedes ir al aire, no está en Netflix, está en VIX. Está en VIX y no es recomendable para el público. No podemos decir ese tipo de temas aquí.
2: Ah, es otra categoría, entonces.
0: Es otra categoría, no podemos decirle aquí al... no es nada... pues digamos, es muy belicona, para que me entiendas. Mm. Entonces, ese tipo de series, pero está buena, pero sí, no hay que fomentar... cosas que no. En esta estación, uh-huh. Claro que no. Así es que, pues, bueno, oye, Cabrera, vámonos rapidísimo, es que ya me quitó todo otra vez, es que te odio.
2: Pues ya ves el programa, así es.
0: lo odio, te lo juro.
2: Yo también a veces tengo mi lista todos y de repente
0: borra todo.
2: Me la quita.
0: Así es, estas cosas nos pasan. ¿Ya te vas, Cabrera?
2: Sí.
0: ¿Vas a ir a mi casa ahora sí o no?
2: Voy a ver.
0: Hijo de la jiguria. Pero bueno, ahorita déjenme aquí fuera del corte, me lo voy a agarrar a catorrazos porque todo el fin de semana nada más me dejó esperando. Pero bueno, vamos rapidísimo al corte comercial patrocinio de la hora, que no se le haga tarde, porque nuestros amigos de Restaurante El Marinero nos dicen la hora. No se despegue.
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4: 12:04.
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12 del mediodía con 16 minutos. Espérenme, déjele bajo. 12 del mediodía con 16 minutos aquí en el puerto de Manzanillo. Estaba en la chisma aquí con Cabrera. Y déjame decirle, a ver, Alberto el Salsero, déjate, te explico. Yo no he tenido pelea ahorita. No me han tumbado los dientes. Estuve faltando unos días porque me sacaron la muela del juicio. No porque me pegaron. Si me hubieran pegado, ¿qué tiene? Me pongo los dientes otra vez. No, la verdad es que estuve unos días atrás. Pues no me metí a cabina por la cuestión de los dientes, pero ya tiene que 2 semanas. Bien atrasados de noticias, Alberto el Salsero. Saludos para ti, para Josué, para toda la gente que está escuchando y que es fan del Mañanero. Saludos para todos ustedes. Oigan, y déjenme decirles que por aquí tenemos a nuestros patrocinadores. 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Ay, hijo de veras. Oigan, tengo una cosa que de repente por ahí leí y me da muchísima gracia porque, fíjense bien, ¿cuántos de ustedes, o cuánto más bien de nosotros, no pensamos en que de repente tenemos un día ajetreado, tenemos un mal día, estamos de malas, las cosas no nos salen como queremos en el día, en el trabajo, en la casa, con lo que sea que usted esté haciendo, y que de repente diga, ¿qué día tan pesado tuve el día de hoy? Pues yo me encontré con una nota de un par de jóvenes que andaban de fiesta. Estas chicas salieron a cotorrear, salieron a su fiesta, sin imaginar que terminarían viviendo el viaje de sus vidas volviendo a casa. Les cuento de qué se trata. Unos chicos que volvían a su casa cuando se encontraron de repente con un chofer de Uber llamado Rob. Y este conductor de Uber les comentó
pues que tenía un día muy malo, le había ido mal, ellos ya venían como de coto, ya venían así como que de, ya vámonos a descansar. En lugar de despedirse de él y terminar el viaje, fíjense qué padre, eso está súper padre. En vez de terminar el viaje, lo convencieron para que se sumara al after. Lo que empezó en un trayecto terminó convirtiéndose en un día inolvidable para todos. Fiesta, fiesta, fiesta. Después de eso, Rob le dedicó un emotivo mensaje de agradecimiento. Y el mensaje, fíjense qué bonito. Bueno, aquí hay imágenes, de verdad. Si ustedes quieren, les puedo pasar la nota a través de los mensajes de WhatsApp. Recuerden que estamos en el 314-1485-046. 314-1485-046. No, de verdad es que las imágenes están de poca. Fíjense, no pueden imaginarse, quienes han visto la película ¿Qué pasó ayer? Algo parecido a eso. Se la pasaron súper bien. Pero es verdad que Rob les dedicó un mensaje y decía así: solo quería agradecerles y decirles que fue un placer estar con ustedes. Fue como viajar en el tiempo a los años 70, cuando estaba en mis 20. Anoche no era consciente de que necesitaba hacer algo así, más de lo que pueden imaginar. Sigan así, chicos, y de nuevo muchísimas gracias. Firma Rob. Con esto les digo a todos ustedes que a pesar de que lleven un mal día, que se la pasen pues pensando en los problemas que todo mundo tenemos, porque todo mundo tenemos problemas, pero no dejemos que todo eso termine de arruinar nuestro día o peor aún, nuestra vida. Que disfrutemos cada momento y que nos acordemos de esos 20s, de esos 30s o de esa etapa en la que nosotros disfrutamos de fiestas y de repente por ahí también alguna que otra locura, historia, anécdota y experiencias de vida. A Rob le llegaron estos ángeles tremendos de la fiesta y se lo llevaron a cotorrear. Y eso era lo que necesitaba para darle como esa vitalidad a su vida, de que regresó por lo menos por una noche a su época de los 20s. Y esta historia me conmovió porque las fotos están bien padres, están conviviendo en lo sano, pero sobre todo hicieron pues feliz a un hombre que tenía un mal día. Así es que gracias a toda esa gente que de repente necesita de un empujón para tener un día bueno y olvidarte de lo que te pasó en tu día a día. Así es que pues bueno, esta experiencia, esta historia me gustó. Y si usted de repente por ahí también anda con cosas como que no sé, que no están en su cabeza, sacúdase y baile al ritmo de Pitbull para que su mañana, su día, sea magnífico. Vamos a música y continuamos.

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1: 12, 27, 31 grados.
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0: 12 del mediodía con 40 minutos aquí en el puerto de Manzanillo y nosotros continuamos con más de su programa Wake Up Turquesa. Y fíjense que quiero platicarles un poquito acerca de esta, pues miren, acabo de encontrarme con una nueva modalidad, híjole, no sé cómo describírsela. Es como ser la autora. Hay diferentes aplicaciones, por supuesto, que ustedes pueden buscar a través de su buscador de aplicaciones. Es como ser la creadora o el creador de tu propio libro. ¿A qué me refiero? Hay aplicaciones que están a través de las redes sociales. Por ejemplo, está Fantasy, que es una aplicación fantasía. Está otra aplicación llamada Don't Cheat. Así, Don't Cheat. Y también está Afisi. Estas aplicaciones, y hay muchísimas más, que me aparecieron a través de las redes sociales y explicaban que era como ser el autor de tu propio libro a través de la IA. ¿Cómo está esta onda? Descargas esta aplicación y de repente eliges qué tipo de historia quieres llevar a cabo, ¿no? Acción, romance, aventura, un montón de categorías. De repente pones, bueno, acción. Te ponen un escenario, los personajes, y te dan el papel a ti de un personaje para que tú lo interpretes y le des sentido, orientación a la historia. Entonces, por ejemplo, estás en un lugar desértico, con tus compañeros a un lado, un camión había quedado, un avión o un helicóptero había quedado varado, eres parte del ejército y de repente, y te ponen a ti, continuar con la historia. Entonces, te empiezas a escribir el rumbo de donde quieres llevar la historia. Tú eres un personaje dentro del libro, pero entonces si empiezas a escribir a través de tu teléfono, de tu computadora, cualquier dispositivo que estén utilizando, escribes la historia, mandas como si fuera un tipo mensaje y te sigue la y te pone la siguiente la continuación a través de la IA que dice, bueno, por ejemplo, ya, y en eso tú pones, te encuentras con otro grupo de soldados o de civiles, un ejemplo. Y ellos pedían ayuda y decían que habían sido atacados en su comunidad o en su lugar. Le das enviar. Después, la IA te pone. Pero en ese momento llega el grupo de... O sea, te empieza a hacer como el armar. Te está dando pie a que tú continúes con la historia. Pero también te da escenarios y también te da respuestas. Y es una manera como de crear. Si tú estás como en cero con esto de la escritura, la lectura... Es una buena manera porque tú le das un sentido a un personaje, a un libro, a una historia. Una manera de escribir, una manera de escribir fácil un libro, una historia, a través de un personaje que la IA te está diciendo que tú puedes interpretar. Ya sea que vayas por cosas buenas, te conviertas en malo, de repente te enamores de alguien, ya lo termines haciendo, padre de familia, si de repente ya eres abuelo. O sea, tú le das el sentido a la historia a través de esta aplicación y está súper interesante. Yo, a mí me pareció muchísimo a través de las redes sociales. Dije, bueno, vamos a descargar este libro como a... ¿Cómo describirlo? Es que está raro describir. Es como ser el autor de un libro a través de la IA. No te dice qué poner, porque tú vas a interpretar un personaje, tú le vas a dar orientación a la historia y él simplemente te contesta dependiendo lo que vayas escribiendo. O sea, es como una contrarrespuesta a lo que tú pones. Y si hablas en primera persona, en tercera persona, si eres el narrador, la IA te da la continuación de lo siguiente. Así tú puedes seguir respondiendo y seguir creando tu historia. Esto es interesante porque, les digo, es como si estuvieras en blanco y no tuvieras como la experiencia de ser un autor y cómo puedes llevar a cabo el escribir un libro. Esta es una manera fácil y sencilla de llevar a cabo este camino por la escritura, el llevar a cabo o soltar tu mente fuera de tu realidad a través de tus propias historias de esta aplicación. de verdad es interesante porque así la gente, pues aparte de distraerse, fomenta la lectura, también la escritura, pero hay algo que me hizo muchísimo ruido. Fíjense nada más. Y estuve preguntándole a través de nuestra amiga de todo mundo ahorita, que es ChatGPT, le preguntaba que qué tan interesante o qué tan bueno era este tipo de contenidos o este tipo de aplicaciones para las personas. Y decía que para matar el tiempo de una manera intelectual era bueno. ¿Por qué? Porque seguíamos leyendo, porque podíamos escribir. Pero llegaba un punto en el que prácticamente no pensabas, o más bien te enfocabas tanto en seguir creando esta historia que era fuera de tu realidad. Y es donde me explicaba y entendía cómo existen tantas historias a través de las redes sociales que vemos, donde dicen allá en Japón o allá en Corea o allá en no sé dónde, fulanito de tal se casó con su IA. Se casó a través siendo un avatar, se casó con otro avatar a través del internet. O luego de repente fulano de tal ya se casó con su Alexa. ¿Por qué? Porque es gente que puede confundir un poco la realidad de la vida que está llevando, que la vida que está viviendo, con el personaje que está creando dentro de un libro. Te puede llegar a pasar que de repente por ahí como que te parezca más interesante o más divertido, emocionante, apasionante ser el personaje del libro que a veces la vida que llevas en tu vida real. Entonces, sí está padre, pero sí la recomendación que nos hacía ChatGPT, o sea, la otra inteligencia artificial, que sí era bueno, pero no tan bueno, porque podríamos distorsionar la realidad. Fíjense nada más qué interesante y qué loco, porque algo que creemos que es bueno de repente puede causarnos para la gente. Y esto no lo hacía ver más que nada por la gente que de repente pues no tiene una vida social, que de repente es una persona muy ermitaña, que es solitaria y que se puede enfocar en este tipo de aplicaciones que efectivamente puede hacer que te hagas más cerrado y no socialices porque tú prácticamente estás llevando una vida virtual a través de la escritura de un libro y que la IA te está dando como contestación a los escenarios, a cómo va guiando la historia, pero tú llevas el control, pero la IA te contesta de acuerdo a lo que tú escribes, a lo que pones al escenario, a tu respuesta, a tu narrador. La IA contesta como si fuera una persona más. O sea, está muy loco. De verdad, investíguenlo, léanlo y calen ustedes esta aplicación para que vean cómo se van a meter tanto en esto de leer y escribir, que va a haber un momento en el que van a decir como dije, hey, no has hecho nada de esto, pero mira, bien que estás escribiendo. Y sí, de repente puede por ahí distorsionar un poquito la realidad con la ficción de tu libro. Y de verdad, si lo toman como un relax de tu día a día, nada más como por ratitos para escribir, para leer, es una muy buena opción. Ya que no nos, a lo mejor hay gente que no le gusta mucho nada más la lectura y no sabes como de qué, ahí te dan como las opciones, qué tipo de trama quieres y tú vas a ir dándole el seguimiento y la continuidad de estos escenarios, pero no lo escribes tú solo. La IA te está contestando. Entonces, bueno, y esta IA, fíjense nada más, esta IA está aprendiendo a contestar de acuerdo a lo que tú estás escribiendo. Está muy locochón, está muy locochón. Así que, pues bueno, si ustedes están interesados, ya les pasé por ahí algunos de los nombres de unas de tantas aplicaciones para hacer tu propio libro con ayuda de la IA, pero no que te ayude a hacerlo, sino te da contestación de escenarios y de lo que tú escribes. Así es que es una manera distinta, como les comento, de escribir, de leer, pero, tiene su pero. Altera un poquito la realidad y mucha gente queda atrapada en esa fantasía en la que estamos creando. Así es que, pues bueno, vámonos rapidísimo al corte comercial, que no se le haga tarde. Porque nosotros seguimos en su programa Wake Up Turquesa.
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0: 12 del mediodía con 57 minutos. Qué buena rolita la que acabamos de disfrutar de la buena Amy. Que la verdad, digo, si estuviera aquí todavía en este mundo, seguiría haciendo estas maravillosas melodías para todos ustedes y para que disfrutemos de su talento. Pero pues, las estrellas tienen que estar en el cielo y en esta ocasión así lo decidió Diosito. Esta chica, de verdad, créanme que es una de las artistas que más disfruto escuchar en un momento como de tranquilidad. Digamos ya así como para relajarme. Su voz tiene algo tranquilizante. La verdad es que a pesar del sufrimiento de esta chica, de todo lo que atravesó en su momento, su música llegó para quedarse. Así es que, pues bueno, y es así, chicos, como le damos gracias a su programa Wake Up Turquesa. Agradecemos que hayan estado con nosotros. 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Muchísimas gracias a todos ustedes por haber estado con nosotros el día de hoy, agradeciendo a todos los que de repente mandan mensajito. Muchísimas gracias. Saludos para Josué, para Alberto del Alcero, para toda la bandita que manda mensajitos. Muchísimas gracias. Y nos escuchamos el día de mañana aquí en su programa Wake Up Turquesa. Vámonos con algo de The Cardigans, así es como despedimos el programa. Y no se despegue, póngase a tiempo con nuestros amigos de El Marinero para que no se le haga tarde. 11 de la mañana, 59 minutos. Cuídense mucho, nos escuchamos el día de mañana. Así es que vámonos con más música, porque aquí continuamos con la mejor programación del 92.9.
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2: La 1:00.
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7: Una 17, 33 grados.
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0: Una 19.

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1: Una 22.

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1: 1:26.

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3: 1:47.
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17: Las 2 en punto.
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0: ¿Qué tal? Muy buenas tardes, ¿cómo le va? Un gusto saludarle, ya 2:02 p.m. Usted está escuchando esto que es Informativo Turquesa, ya en su segunda emisión, en este lunes 24 de agosto. Muchísimas gracias por acompañarnos a partir de este momento. Bueno, le presentamos la información más importante de Manzanillo, Colima y nuestro estado, los acontecimientos que están marcando, bueno, pues la jornada de este inicio de semana, este lunes. ¿Qué ha ocurrido en las últimas horas, en este fin de semana? La información que usted debe conocer antes de terminar este día, sobre todo lo que está pasando ahora mismo en nuestra región, incluso lo que escuchará mañana en los distintos medios de comunicación. Así que bueno, pues entraremos en información local, estatal, nacional, política, seguridad, economía, deportes, protección civil, comunidad, bueno, noticias. Le comento que le interesan a usted en este momento. Así que tenemos información también de nuestros corresponsales, Lupillo Hernández, Pedro Velázquez, Gabriel Sánchez. En un momento más, ahí el reporte vial, la actualización de los principales acontecimientos y, por supuesto, las voces de quienes están haciendo noticia. Penélope Membris, también en un momento más, en perspectiva y contexto informativo turquesa el día de hoy. En esta tarde, bueno, pues con oportunidad, también la responsabilidad de mantenerlos, pues, bien informados. Mi nombre es Carlos Cepeda, a nombre de todo este gran equipazo. Ahí saludamos a los controles, a nuestro compañero Bernardo Lara también. Así que bueno, pues todo listo. Vamos a ir directamente parte de los titulares, lo que se ha generado en materia de noticia desde la mañana de este lunes y hasta este momento. Esto es Informativo Turquesa, nosotros, la voz de la información. Comenzamos.
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0: Bien, ahí en los controles técnicos, Pascual Rodríguez. Eso, muy bien. Bueno, pues un día más, mi Pascual. Bueno, pues en ausencia Bernardo Lara, bueno, pues ahí perfecto. Bueno, pues estamos contigo. Bueno, vamos directamente a la información, vamos directamente a los temas. Le comentamos que este fin de semana la gobernadora Indira Vizcaíno Silva realizó un recorrido para supervisar los avances en las obras de ampliación de las diferentes áreas del Aeropuerto Internacional de Colima en Buenavista. Hay que recordar que, bueno, pues es municipio de Cuauhtémoc. Ahí resaltó que se está avanzando hacia una terminal más moderna, más cómoda, más segura, más eficiente, y todo esto, pues, para fortalecer la conectividad de nuestro estado con las demás entidades del país y algunos otros destinos internacionales. También estuvo y presente la secretaria de Marina por hacer posible, pues, este proyecto gracias al pleno respaldo del gobierno de México, que encabeza la presidenta Claudia Sheinbaum Pardo, en seguir impulsando, bueno, pues estas obras que transforman y que hacen un Colima un estado mejor conectado y con más oportunidades, mencionó la mandataria. También la subsecretaria de Cultura en el estado, pues está recorriendo la entidad con brigadas de lectura en espacios culturales, un proyecto que está apoyado por la Secretaría de Cultura a nivel nacional, esto para ofrecer presentaciones artísticas gratuitas y también tener distintas actividades públicas en algunos centros culturales, diferentes municipios, todo con la participación de escritores, artistas escénicos y mediadores de salas de lectura. El miércoles 26 de agosto arranca a las 10 de la mañana y en el Centro Cultural Julia Pisa Miranda, Manzanillo será la sede, la quinta jornada de este programa con la brigada lectora propuesta a cargo de Dora Lourdes Farías Valencia, quien presentará una lectura dramatizada de la leyenda tradicional náhuatl, el tlacuache y el sol. También en temas de deporte, el INCODE y la coordinación con la Comisión Nacional de Cultura Física y Deporte, la CONADE, están invitando a personas mayores de 60 años a participar en la Copa de Edad de Oro 2026 de fútbol, que será del 18 de septiembre a partir de las 8 horas en la Unidad Deportiva José María Morelos y Pavón, un evento que tiene como objetivo fomentar la participación de las personas adultas mayores en la práctica deportiva y contribuyendo a una vida sana, activa e impulsando su bienestar, autonomía a través de la competencia. Más de 11 millones de pesos fortalecerán al equipo de vectores con 6 nuevos vehículos y equipamiento entregados por parte del gobierno del estado. Le comento que esta entrega se suman 12 vehículos destinados a este servicio, lo que permitirá ampliar la capacidad operativa del personal para la prevención, vigilancia y control de enfermedades transmitidas por mosquitos y otros vectores, así como atender con mayor oportunidad las necesidades de las comunidades. En el marco del Día Nacional del Cañero y el 21 aniversario de la promulgación de la Ley del Desarrollo Sustentable de la Caña de Azúcar, ahí estuvo presente la gobernadora del estado, la maestra Indira Vizcaíno Silva, refrendó el respaldo de su administración y las y los productores de caña, a quienes se reconoció como pilar fundamental de la economía y del desarrollo social del estado. En los terrenos de la feria, ante miles de cañeros de las 14 entidades productoras de azúcar, la mandataria colimense destacó las acciones impulsadas por la presidenta de México en favor del sector, entre ellas la entrega de fertilizantes gratuitos, la incorporación de productores de caña al programa Producción para Bienestar y también el incremento de la cuota de exportación de azúcar hacia Estados Unidos y medidas para fortalecer el consumo nacional de azúcar de caña. Salud Colima y pues está ya llevando a cabo capacitaciones a personal de Manzanillo en lo que es el RCP y el uso de los DEA para mejorar pues ante emergencias, que bueno, viene siendo estos desfibriladores externos automáticos, a través también de la capacitación en reanimación cardiopulmonar, que es un tema fundamental. Todo esto a través de la Secretaría de Salud va dirigido a distinto personal de distintas direcciones, en este caso el DIT Manzanillo, el Sistema de Justicia Cívica Municipal, el INMUDE y también personal de la CAPDAN. Las actividades se están efectuando en el Centro Cultural de Salagua para fortalecer las capacidades de respuesta rápida y adecuada ante un paro cardiorrespiratorio, pues brindar atención inicial y mantener con vida pues a las personas mientras llega el servicio médico de urgencias. Y en lo que va del año, guardavidas de la Unidad Estatal de Protección Civil en el estado, pues han participado en 60 rescates acuáticos en coordinación con las unidades municipales de Protección Civil de Manzanillo. Aquí es donde se concentra la mayor incidencia de rescates, con 32. Más de la mitad de los rescates son aquí en este municipio. Le sigue Armería con 6. Tecomán con 2 y los otros 20 restantes corresponden a intervenciones en zonas de competencia o coordinación estatal y federal. Los rescates se han registrado principalmente en playas de Manzanillo, Cuyutlán, El Paraíso, en Armería, así como el Real y Boca de Pascuales en Tecomán. La Unidad Estatal de Protección Civil está invitando a la población a respetar las indicaciones de los guardavidas, evitar ingresar al mar donde hay zonas delimitadas con banderas rojas, no nadar bajo los efectos de bebidas embriagantes y mantener estricta vigilancia sobre niñas y niños y personas adultas mayores. Ya está todo listo, le damos a conocer la información, la información para lo que es el bienestar, que realizará del 24 al 30 de agosto la entrega de tarjetas de pensiones Mujeres Bienestar y Adultos Mayores. Se estará enviando un mensaje de texto a quienes registraron en junio para informar el día, hora y lugar donde deben acudir por su tarjeta. Para ubicar el módulo de su sede, se pueden consultar en la página de la Secretaría del Bienestar, que es www.gob.mx/bienestar. La Secretaría de Bienestar y la Secretaria de Bienestar, Leticia Ramírez Amaya, informa que será del 24 al 30 de agosto para realizar la entrega de las tarjetas Bienestar a quienes se registraron en junio y la pensión Mujeres Bienestar a la pensión para el bienestar de las personas adultas mayores. Y era solamente parte de la información que le estamos presentando en esta primera parte de Informativo Turquesa, segunda emisión para todos ustedes a través de este espacio. Quédense con nosotros, acompáñenos, recuerde, hay una por supuesto, hay una línea de contacto, lo vamos a dejar por aquí, el grupo de WhatsApp 314-170-6757. Haga contacto con nosotros ahí directamente para su reporte, comentario, denuncia, que por cierto vamos a ir en un momento más ya con el reporte vial, pero antes, bueno, pues decirles, ya está, ¿verdad? Ahorita en el barrio 5, pues totalmente, pues un lateral completamente cerrado, solamente hay acceso para el barrio 5 por calles alternas para cruzar, bueno, pues lo que es el llegar al puente. Hay que cruzar por esta escuela de la Ford, a tomar estas vías alternas. Afortunadamente y a bien, hay por ahí gente personal de vialidad estos auxiliares que, bueno, pues están trabajando durante el día debido, bueno, pues a este tema de las obras. Están haciendo un buen trabajo en equipo, así que, bueno, puede ser un poco lento, extreme sus precauciones, salga con mucha antelación si va a pasar usted en este trayecto de lo que es la obra del puente del Barrio 5, porque, bueno, pues está, ya se deshabilitó una lateral, porque se está llevando a cabo, bueno, pues este tema de las obras. Yo creo que es parte, ¿no?, de lo que ya al principio comenzó como un lado únicamente, un carril, y bueno, pues ahora ya completamente la lateral se estará trabajando, queremos pensar, pues una lateral y posteriormente la siguiente, y bueno, pues esta vía alterna, ojalá que no se vaya con este tema de las lluvias a estropear ante la afluencia de vehículos que están pasando, bueno, pues por ahí, justo por la entrada de la escuela Ford. Vamos al reporte vial, vamos al reporte urbano. Es Gabriel Sánchez, ya está al volante.
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0: Bien, y te saludamos, Gabriel, ¿cómo estás? Un gusto. Vamos al reporte urbano, el reporte vial ya en esta tarde bastante calurosa aquí en el puerto de Manzanillo. Adelante.
3: ¿Qué tal, Carlos? ¿Cómo estás? Buenas tardes. Pues un placer saludarlos, compañeros, auditorio 92.9 en este informativo Turquesa, ya la segunda emisión. Carlos, acá por el lado de la, pues ahora sí que del Boulevard Miguel de la Madrid, a la altura del auditorio, en esos momentos se encuentran reencarpetando para las personas que van a salir de la zona centro hacia el Valle, Ubrizas, que se vayan con anticipación, o más bien a sabiendas que van a encontrar mucho tráfico por la cuestión de que están reencarpetando. Por la mañana no lo hicieron, hasta ahorita que ya empezó esta actividad, pues ya se está viendo un poquito más el tráfico en esta zona. Entonces, nada más hay que tener cuidado, mucha precaución y sobre todo mucha paciencia por la cuestión de el tiempo, más que nada, ¿no? Y otra cosa, acá por el lado de Carlos, por el lado donde está la 16, ahí donde están construyendo el puente, pues esta mañana rápido hicieron su aparición estos amigos de la constructora y volvieron a colocar, pues ahora sí que las señaletas esas color naranja, que a pesar de que tenían en su interior tierra o agua, se las llevó a la corriente. Ya ven que el día de ayer por la noche llovió bastante y sí, era de considerable pues magnitud el arroyo que iba, entonces sí, pues se le vio muy, muy complicado, movieron todas esas barreras, la naturaleza busca por dónde pasar el agua y así están las cosas. Ya están trabajando otra vez, están rápido, están haciendo toda esta parte tan importante. Y aquí en la 16, de aquí donde se cayó la barda de una edificación, Carlos, también ya están haciendo acto de presencia con una maquinaria retirando todo este escombro, toda esta zona pues que se vio afectada. Y pues nada más, hay que tener precaución. Ahora, esta parte de esta calle, la San Luis, es una, pues ahora sí que ya es una calle muy importante, porque ahí es donde está pasando el tráfico vehicular. Para desahogar un poquito acá esta zona, que se está viendo complicado, y pues esperemos de verdad que pronto pues lleven a cabo, al menos le den una emparejadita, porque sí, sí necesita esta zona, esta calle, la San Luis, aquí en la 16 de septiembre, es para salir del Libramiento e incorporarse a tales colonias. Esto es por aquí, por el lado de la 16. Y Carlos, déjame decirte que la Elías Zamora, esta calle, pues ha estado hoy en la mañana saturada. Sabemos que también están llevando a cabo las labores del puente aquí en el barrio 5, barrio 4, barrio 5, y pues sí se encuentra pues muy saturado. En la mañana todo el mundo andaba buscando a ver por dónde darle, pero pues no hay muchas opciones y nada más pues nos queda que tiene que irse uno un poquito más temprano para que no se haga tarde. Pues así las cosas aquí en nuestro puerto de Manzanillo, Carlos. Nada más invitarlos a que conduzcan con cuidado y sobre todo hay que tener paciencia. Para Informativo Turquesa, Gabriel Sánchez.
0: Muchísimas gracias, Gabriel. Bueno, pues ahí está el reporte urbano, el reporte vial hasta estos momentos. Bueno, pues el tema de las obras y ahora, bueno, pues en este reencarpetado que bien nos menciona en esta lateral de Boulevard Costero Miguel de la Madrid, cerca del auditorio. Pues estar muy pendientes ante esto, salir con anticipación para la gente que, bueno, pues sale a comer sagrados alimentos en esta hora pico y regresa, tiene que regresar, pues a sus áreas de trabajo, a su centro de labores. Pues lo más pronto posible, pues hay una complicación, ¿no? Un poquito, pero bueno, pues ojalá hay que ponerle un poquito de paciencia y más aún, pues evitar los accidentes. Sabemos que cuando hay accidentes se entorpece más todavía las únicas vialidades que tenemos aquí en el puerto de Manzanillo. 2:18, vamos a una breve pausa comercial. Déjenos su comentario, 314-170-6757. Volvemos después de la pausa.
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10: 2:20, 33 grados.
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Bien, estamos ya de regreso, vamos con información, pues de último momento, y es que, bueno, pues con atención especial a nuestros vecinos, amigos, a toda nuestra audiencia allá en Tecomán, allá se van a llevar las brigadas de lectura este viernes. Le comentaba yo al inicio de este espacio acerca de este plan estatal de fomento a la lectura que está impulsando el gobierno del estado de Colima. Y que bueno, está desarrollando estrategias para garantizar lo que es el derecho a la lectura, esto en toda la población del estado, a través de la Subsecretaría de Cultura, y como parte de estas brigadas de lectura se estarán acercando talleres, presentaciones artísticas, actividades gratuitas en bibliotecas públicas de los distintos municipios, y este viernes a las 10 de la mañana va a llegar allí al Centro de Cultura Escrita Enrique Alcocer Acevedo de Tecomán, justamente. Entonces, hay que recordar que, bueno, todo esto es con el respaldo de la Secretaría de Cultura también en México, y en este proyecto, pues participan, aproveche, porque participan, fíjese nada más, escritores, artistas escénicos, mediadores de salas de lectura. Esto será en Tecomán, será la actriz Valeria Pastrana Gómez. Ella va a ser la encargada de compartir con infancias y con las adolescencias, pues un evento único, un cuento, estampa y canto, que es una propuesta que conjuga narración escénica, música, títeres, escritura creativa para motivar a los sectores más jóvenes de la población y acercarse pues a la lectura, aprovechando que ahorita pues todavía están algunos de vacaciones, ¿no? Antes de que entren a clases, por lo menos en educación básica, pues todavía alcanzan por ahí a participar en algunas actividades. Háganlo para la gente de Tecomán, es este próximo de viernes, justamente allá en Tecomán, en la biblioteca pública. En otro tema, también le comentaba que pues la gobernadora del estado entregó 6 nuevos vehículos, equipamiento e insumos al equipo de vectores de la Secretaría de Salud. Hay una inversión superior ahí a 11 millones de pesos que al final, independientemente de la inversión, todo se ve redundado en el bienestar de la ciudadanía ante la salud, ¿no? Creo que pues ya los resultados han sido bastante favorables en todos los distintos municipios del estado, al ser pues por lo pronto Colima, si bien es muy proclive, lo decíamos, a poder tener este tema del dengue, esta enfermedad transmitida por este mosquito, el Aedes aegypti. Y bueno, se ha trabajado mucho en concordancia con los 3 niveles de gobierno, y se ha trabajado mucho aquí, pero sobre todo se ha hecho mucha conciencia, lo decíamos, en los hogares, en las viviendas, en los trabajos, en los talleres, donde quiera, en estas estrategias importantes. Si ayer nos llovió, pues es el momento para que usted le dé una revisadita, una supervisada ahí al patio de su casa, al patio del trabajo, ahí en el taller, en la oficina, que no haya pues trastes, que no haya recipientes con agua. Recuerde que las pilas, cuidar mucho este tema también, ahí por ahí van a pasar con el tema del abate. Entonces, si no está ocupando la pila, pues desocúpele el agua, no vaya a ser por ahí que dejen uno de estos mosquitos transmisores, que la verdad no está nada bien, no está nada bonito el tema de padecer dengue. Sabemos y entendemos que hay muchas

0: en temas de salud que se vienen desarrollando pues a nivel de contagio, ¿no? Por el mosco transmisor, a diferencia, bueno, de lo que les decía, pues después vino una pandemia y bueno, pues ahí ya es otro tema. Entonces hay mucho de qué cuidarse, es el punto clave de todo esto es la prevención y sobre todo, bueno, pues en el tema de las autoridades que pues han otorgado también un número de eficientes inversiones y también, por supuesto, en el tema de las personas que laboran y trabajan, pues en las colonias, casa por casa, en las comunidades, todo para fortalecer y atender oportunamente, bueno, pues estos riesgos de la salud que representa el mosco transmisor del dengue. El secretario de Salud, Víctor Manuel Torrero Enríquez, pues reconoció el trabajo del personal de vectores, destacó que las y los vectores son la primera línea en batalla de contención del dengue. También subrayó que gracias al esfuerzo, pues Colima se mantiene como la entidad con el menor número de incidencia en casos de dengue y señaló que el respaldo de la gobernadora Indira Vizcaíno Silva, su eficiente administración, pues permite fortalecer esta labor y es importante hacerlo porque la realidad, les comentaba yo, no es nada bonito el tener que estar hospitalizado por cuestiones de dengue y sobre todo cuando las condiciones donde los hospitales, pues no son completas o no se tiene o muchas veces llegó un momento en que se relajó y no yo podría decirle alrededor de un poquito año y más se relajó este tema del dengue, nos relajamos todos y bueno, pues se encontraban las clínicas saturadas en cuestiones de salud. Vamos directamente a escuchar parte bueno de lo que mencionó la gobernadora del estado al esta entrega de todo este equipamiento al programa y al equipo de vectores en el estado.
1: Y a lo mejor cuando no hay casos de alguna de estas enfermedades que se transmiten a través de los vectores, a lo mejor cuando no hay casos es un poco injusto, porque pues la gente no sale a decir, ay, gracias al trabajo que han hecho, ay, felicidades por la prevención que han llevado. Eso pasa al revés, ¿no? Cuando hay muchos casos nos culpan, pero cuando no hay, a lo mejor nadie viene a felicitarlos. Pero ustedes saben en su interior que esa es su principal labor, prevenir, que precisamente no hay ese tipo de riesgos para la población. Y que si nadie vino a felicitarlos hoy porque llevamos solamente un caso, en realidad significa que es que están haciendo su trabajo muy bien, que es que están cumpliendo sus objetivos, que están haciendo lo que la gente necesita y que al final esa es la recompensa que ustedes tienen. Pero ¿saben qué? Que habemos quienes sí lo reconocemos, que habemos quienes sí damos seguimiento permanentemente a cómo vamos avanzando y nunca vamos a dejar de agradecer el trabajo que ustedes han venido haciendo todos estos años y lo que han venido haciendo en este último año de manera específica porque ha sido excepcional. Mi gratitud es eterna.
0: Ahí está palabras de la gobernadora del estado que bueno pues da a conocer bueno pues esta importante inversión, chalecos, equipo, pues también los insumos que se requieren, incluso hasta vehículos que se fueron entregados, en total 11 millones de pesos, una inversión importante en este punto que tiene que ver con la prevención de las enfermedades Zika, dengue y chikungunya. Bueno, pues ahí está la información. Vamos al clima. Ayer nos llovió, vamos a ver cómo nos presenta, que ya lo hemos comentado, pues prácticamente toda esta semana estará contemplándose estos fenómenos meteorológicos, hidrometeorológicos también, en las costas del Pacífico, el Caribe, y bueno, pues vamos a ver cómo está el clima para las próximas horas en el puerto de Manzanillo.
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4: El Servicio Meteorológico Nacional de la CONAGUA le informa el pronóstico del tiempo. Para hoy, 24 de agosto de 2026, el monzón mexicano e inestabilidad atmosférica generarán chubascos y lluvias fuertes con descargas eléctricas, así como fuertes rachas de viento en la península de Baja California, Sonora, Chihuahua, Durango, Sinaloa y Nayarit. mientras que canales de baja presión en el interior de la República Mexicana, en interacción con una circulación ciclónica a niveles medios y altos de la atmósfera. La onda tropical número 30.

0: 40 sobre el occidente del país y la onda tropical número 31 sobre el sureste mexicano propiciarán chubascos y lluvias fuertes con descargas eléctricas en el occidente, centro, sur y sureste del territorio nacional, incluido el Valle de México y la península de Yucatán, con lluvias puntuales muy fuertes en zonas de Nayarit, Jalisco, Colima y Michoacán. Finalmente, persistirá el ambiente caluroso a muy caluroso en el norte de la República Mexicana, estados del litoral del Pacífico y del Golfo de México, prevaleciendo así la onda de calor en Chihuahua, Coahuila, Nuevo León y Tamaulipas.
1: El tema de las condiciones del clima para las próximas horas en el Océano Pacífico y Puerto de Manzanillo. Y bueno, pues ayer la verdad nos llovió. ¿Cómo le fue a usted en lluvias? Espero, bueno, hay mucha gente que con esto de que no nos llueve, de que casi no, de que un ratito y nada más, pues mucha gente la verdad es que andaba fuera. San Domingo, domingo feliz, domingo familiar, y bueno, pues que se vino el tormentón, uno de esos esperados aquí en el puerto de Manzanillo. Bueno, algunas situaciones también que se suscitaron, un camión pues ahí atorado, un motociclista, creo que fue lo más relevante. Hay reporte, por supuesto, de Diego Herrera, director de Protección Civil y Bomberos. Platicamos con él en la mañana al respecto del recuento de los daños referente a esta, pues una de las sí más fuertes y copiosas lluvias que se tuvo o que se ha tenido aquí en el puerto de Manzanillo en esta temporada 2026. Vamos a escuchar parte de la información. Mi estimadísimo Diego, ¿cómo estás? Un gusto, te saludamos, buenos días.
2: Muy buenos días, señor Carlos, excelente lunes, inicio de semana para todos y todas.
1: Oye, pues la verdad nos llovió, ¿verdad? Ya queríamos que lloviera, pero no tanto, ¿o cómo es la cosa? Pero platícanos cómo se suscitaron algunas cuestiones ayer, que bueno, podría ser una de las lluvias más intensas que tuvimos aquí en el puerto de Manzanillo.
2: Sí, mira, bueno, el día de ayer, pues ya es muy conocido, se presentaron lluvias intensas. Esto ya les comentaba una vez, que son sistemas convectivos que se generan pues en el transcurso del día, de la tarde, y bueno, y bajan con gran precipitación, pero a veces en periodos de tiempo pues no tan largos. Y pues bueno, en general, afortunadamente no tuvimos ningún deceso, ningún lesionado de gravedad. Realmente se atendieron diferentes servicios como caída de árboles, inundaciones, encharcamientos, rescates, verificaciones de deslave. Pues bueno, y todo esto pues de la manera más eficiente, muchas dependencias trabajando en coordinación, CAPDAN, Policía Vial, Seguridad Pública, Servicios Públicos, bueno, pues todo el ayuntamiento puso manos a la obra, y pues aunque fuera domingo, que realmente este servicio son 24/7.
3: Actualmente, Diego, ¿hay alguna zona donde pues se quiera avisar a la población para que tenga cuidado al transitar por allí?
1: Vulnerables.
2: No, pues básicamente ahorita ya están liberadas todas las vialidades, nada más recordarle el tema de la precaución con las obras. Que bueno, recordar que sí están señalizadas, sin embargo, muchas veces los niveles de agua que llegan a alcanzar esas zonas de encharcamiento, pues obstaculizan o se llegan a llevar las corrientes a algunos señalamientos, sin embargo, pues bueno, son zonas ya muy conocidas. Fuera de ahí, solamente se está evaluando un escurrimiento que se dio en la parte del Leandro Valle, y pues básicamente es muy puntual en un domicilio. Fuera de ahí, todo está transitable.
1: Oye, Diego, ayer, bueno, la verdad es que se vio bastante intenso, muchas personas quedaron quizá de repente con el tema de no poder llegar a sus destinos, hay que aguantar un poquito la lluvia. Pero habrá situaciones que se vendrán muy similares, porque estamos prácticamente a la mitad de la temporada de ciclones y huracanes. Platícanos acerca de estos albergues que se tienen destinados para dar información, bueno, sobre todo a las personas que lo requieran.
2: En el caso de los refugios temporales, o bueno, como le conoce mucha gente, los albergues, uh-huh. Los refugios temporales están diseñados, ya se evaluaron, básicamente son puntos ya muy localizados en todo el estado. Contamos con 60 en diferentes comunidades y diferentes partes de las zonas urbanas, igual les voy a hacer llegar para la difusión a través de la página de Protección Civil, pues los mapas de dónde se encuentran. Pero sí hacer mención, hincapié, que estos refugios se aperturan pues con base en ciertas necesidades. Uh-huh. Obviamente por la logística que implican montar una cocina, montar un alojamiento, el catre, las revisiones médicas, pues todo lo que implica montar un refugio temporal, o más bien habilitar un refugio temporal de emergencia. Sin embargo, previo pues se buscan opciones alternas. El día de ayer apoyamos a unas personas que se encontraban en este domicilio que te mencionaba, pues a llevarlos con algún familiar, a lo mejor a pasar una o dos noches en lo que se evalúa y se resuelve la situación específica de la persona, ¿no? Sí. Obviamente si detectamos que es una zona, vamos a poner la hipótesis de la parte del Arroyo de Santiago, toda la parte de este colindante que se tengan que evacuar, pues más de 10, 15 familias, pues obviamente aperturaríamos el refugio temporal más cercano, y pues también para el tipo de amenaza que está, te pongo el ejemplo, ¿no? La Escuela del Jardín de Santiago es un refugio temporal, pero no está propia para inundaciones. ¿Por qué? Pues por la cercanía que tiene. Entonces, sí es bueno que difundamos y se conozca esta parte y hacer la mención de las funciones de cada refugio.
3: Digo, y en este caso, ¿ustedes serían quienes le avisen a las familias cuando sea necesario, o cómo funciona la dinámica?
2: Sí, mira, comúnmente nosotros, Protección Civil, somos quienes indicamos el momento de la apertura del refugio. Uh-huh. El DIF municipal, en coordinación con Secretaría de Salud y las autoridades, son los encargados de administrar lo que es esto, pues montar la cocina, montar todo lo correspondiente. Y nosotros, obviamente, a la hora que con base en la evaluación o en el riesgo, determinamos la apertura y la evacuación de la zona, pues obviamente eso se hace pues a través de los oficiales y en coordinación con Seguridad Pública, Secretaría Marina, Defensa, obviamente para apoyar en el traslado, que de hecho estamos por hacer un ejercicio real. Vamos a buscar, ya tenemos una comunidad, pues donde vamos a hacer una práctica, un simulacro real de una evacuación, y sobre todo para evaluar tiempos de traslado, de habilitación. Pero sí, básicamente nosotros, Seguridad Pública, Defensa, Marina y Guardia Nacional, pues vamos a estar siempre en ese punto donde se tenga que resguardar.
1: Bien, bueno, pues es parte de la información que nos da a conocer referente a el día de ayer, prácticamente las lluvias aquí en el puerto de Manzanillo, y algunas recomendaciones por parte del director de Protección Civil, Diego Michael Herrera, aquí en el municipio de Manzanillo. Y hablando de ayer una mañana también, pero muy buena y bastante soleadita la mañana de ayer, porque bueno, se tuvo la oportunidad, después de una semana de espera, después de festejar el triunfo de Paulette Carvajal, en nuestra campeona, nuestra querida amiga, pues la verdad, muy felices, que nos ha puesto en alto el nombre de Manzanillo a nivel internacional, y que hemos sido testigos de su avance, de sus proezas y de sus logros y sus éxitos, también de su trabajo, la verdad, toda la disciplina que conlleva pues este deporte, toda la disciplina que conlleva lograr metas en la vida, y pues ahí está haciendo pues un claro ejemplo de todos los adolescentes, las adolescentes, y que vean bueno que todo es posible, que los retos también se pueden conseguir, también se pueden lograr. Así que bueno, pues el día de ayer arribó a Manzanillo por Viva Aerobús aquí en la mañana, llegó, y bueno, pues la verdad es que estuvieron planeando desde mucho tiempo, unos días atrás, pues toda unos preparativos para poder acompañarla, recibirla, e incluso por ahí también estuvo en el negocio de su papá, también, bueno, se planeaba muchísimo, incluso la fiesta en grande, y cómo no, bueno, pues es una mexicana destacada, no cualquiera, y ahora bueno, pues nos enorgullece, claro que sí, nos representa Paulette Carvajal, nuestra campeona de nadadora de aguas abiertas en este cruce del canal allá en Europa. Y bueno, pues vamos a escuchar parte, nuestro compañero Lupillo Hernández tuvo la oportunidad, el honor de ir ahí a cubrir el evento en lo que es la llegada al aeropuerto de Paulette Carvajal. Vamos a escuchar parte de la crónica que se vivió justo ayer en este arribo aquí a su casa, a su puerto de Manzanillo.
4: ¡Vámonos!
5: Sí. ¡Paulette!
4: Muchas gracias.
5: Ay.
4: ¿Qué sigue? ¿Qué sigue?
5: Una historia, una hazaña histórica para el estado. Don Colima, gracias por acompañarme y ahorita sí tenemos que disfrutar porque fueron 5 años de arduo trabajo, de muchos sacrificios, de muchos entrenamientos. Entonces, queda disfrutar.
4: Queda disfrutar
5: y más adelante proponemos nuevas metas que están acabadas, esta apenas está comenzando.
4: Vale, por la gente que nos sigue en redes sociales, cuando te levantaste ahí, que empezaste con hazaña, ¿qué sentías? A ver, platícanos.
5: Sentía mucha emoción, nervios, un poco de incertidumbre, no saber qué iba a pasar, porque el Canal de la Mancha es muy impredecible. Hubo momentos que ya les contaré, pero fueron muy difíciles de superar, momentos en los que definitivamente puse a prueba toda mi resiliencia, mi fuerza, mi equipo, y también hubo momentos muy, muy bonitos, pero definitivamente en todo momento lo llevé a ustedes, en todo momento Colima estuvo conmigo, y no podía defraudarlos. Definitivamente tenía una promesa muy grande para todo Colima y no podía defraudarlas, así que di lo máximo de mí para que se lograra esta gran hazaña.
4: Oye, si como saliste así, ya saliste a la playa, que te entrevistó no sé quién era, sino francés, no sé qué era, ¿qué te digo?
5: No, muchas felicidades, de hecho allá me reconocieron mucho porque yo creo que ese grito que yo di tan mexicano, tan efusivo, que demostró toda la emoción que yo traía ahí conmigo, definitivamente les encantó. Había mucha gente en la playa que me recibió allá en Francia, muchos franceses, y muchos de ellos aplaudiéndome, dándome su reconocimiento, y también me sentí muy feliz y me sentí con una gran...
1: Bien, bueno, pues es parte de la entrevista. Le vamos a dejar la entrevista ahí en redes sociales, un poquito, pues el audio ahí en este video, pero bueno, el motivo era la efusividad, la fiesta. Ahí estuvieron presentes pues también algunas personalidades, algunos amigos, familiares, conocidos, manzanillenses que se dieron cita. El desafío justo, el Canal de la Mancha. Ahí estuvo presente el subsecretario de Turismo, que bueno, pues la mencionaba ella, pues ha recibido el apoyo también por parte de las autoridades, apoyo que muchas veces es el incentivo que el deporte necesita justo para lograr. Tenemos los campeones, tenemos el talento, dicen por ahí, solamente falta apoyarlo. Bueno, pues es la llegada de Paulette Carvajal, que ya está aquí en Manzanillo con su familia, pues disfrutando, y yo creo que hasta de un merecido descanso después de meses de preparación para poder llevar a cabo, bueno, pues este reto importante del cruce del Canal de la Mancha, 14 horas de nado continuo desde las 2 de la mañana hasta, bueno, pues imagínense, todo el día prácticamente para cruzar, bueno, pues este canal, un reto importante no solo para ella, sino también para nosotros, que nos llena de mucha satisfacción. Muy bien, pues vamos a la breve pausa, regresamos con más de los temas, más de la información, y al volver le estaremos platicando porque la presidenta Claudia Sheinbaum presentó Olinia Carga, ya es el vehículo eléctrico. ¿Se acuerdan que, bueno, pues va a ser como para pasajeros? Pues ahora viene también un vehículo eléctrico para carga, pero bueno, ¿cuándo, cómo y dónde? Ahí nos tendrá toda la información nuestra compañera Penélope Membris al regreso. Vamos a la pausa, volvemos.
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3: 2:51.
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9: Ya le comentaba, la presidenta Claudia Sheinbaum presentó Olinia Carga, este vehículo eléctrico diseñado por mexicanas y mexicanos, y ya lanzaron la convocatoria con afín en este próximo mes de septiembre para iniciar pues la inversión para su producción. También parte de la información, temas policíacos y a nivel nacional, allí un golpe a los grupos criminales. Las autoridades detuvieron 20 presuntos integrantes de un grupo criminal en Hidalgo, Jalisco y Michoacán, donde más aseguraron pues tigres, panteras, aves, armas y 113 vehículos. La información, la perspectiva y contexto con Penélope Membris en Informativo Turquesa.
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10: ¿Qué tal, Carlos? Muy buenas tardes, un gusto saludarte a ti y a toda la audiencia de Radio Turquesa 92.9 y de Informativo Turquesa Manzanillo. Bueno, pues es lunes, vamos arrancando la semana después de esta lluvia bastante intensa que pudimos percibir el día de ayer. Y bueno, aquí en perspectiva y contexto le vamos a comentar la nota nacional, internacional, temas de interés. Yo soy Penélope Membris y avanzamos con la información. Y es que le comparto que México avanza en el desarrollo de su propia industria de vehículos eléctricos. Y es que la presidenta Claudia Sheinbaum presentó Olinia Carga, el nuevo modelo de la plataforma Olinia, diseñado por talento mexicano para atender principalmente las necesidades de transporte de mercancías y trabajo. El vehículo fue desarrollado por mexicanas y mexicanos y tendrá una capacidad de carga de hasta 650 kilogramos, además de una autonomía superior a 120 kilómetros. También podrá conectarse a un enchufe convencional, lo que busca facilitar su uso sin requerir infraestructura especializada. Vamos a escuchar parte de la presentación por parte de la presidenta Claudia Sheinbaum.
11: Este es Olinia. Olinia Carga. Modelo 2 de Olinia.
12: Transporta hasta 650 kilos con un rango de más de 120 kilómetros. Está diseñado para acomodar muchísimas cosas, entre ellas una de las unidades de carga más comunes en México, que es el Huacal. Estará a la venta a finales del 2027 con un precio que rondará los 150 mil pesos.
11: Quédate el que la creatividad que se genera en los jóvenes mexicanos se convierta en desarrollo tecnológico en nuestro país. Y con este objetivo, diseñar un vehículo eléctrico especial para México y que sea accesible para las familias mexicanas.
10: Asimismo, durante la presentación, el gobierno federal anunció que en septiembre se va a publicar, en coordinación con Nacional Financiera, NAFIN, una convocatoria para seleccionar a los aliados estratégicos que participarán en la producción de estos vehículos mediante un esquema de inversión mixta. El objetivo es conformar una empresa con mayoría de capital mexicano y capacidad industrial para fabricar los vehículos en territorio nacional. Las empresas interesadas podrán participar bajo reglas de competencia e igualdad de condiciones. La meta inicial contempla producir alrededor de 10.000 unidades y posteriormente alcanzar una capacidad de hasta 50.000 vehículos por año. Con Olinia Carga, el gobierno federal busca pasar del diseño y desarrollo tecnológico a una etapa de industrialización apostando por la electromovilidad. Y avanzando también con otros temas, más información nacional. Autoridades federales arrestaron un nuevo golpe al cártel Jalisco Nueva Generación luego de que 20 personas presuntamente vinculadas con esta organización criminal fueron detenidas durante una serie de operativos realizados de manera simultánea en Hidalgo, Jalisco y Michoacán. De acuerdo con el secretario de Seguridad y Protección Ciudadana, Omar García Harfuch, las acciones se llevaron a cabo entre el 21 y 23 de agosto, con cateos en 36 inmuebles y la participación coordinada de elementos de la Defensa, Marina, Guardia Nacional, Secretaría de Seguridad y Protección Ciudadana y Fiscalía General de la República. Durante los operativos fueron aseguradas armas de fuego, cartuchos, diversas sustancias con características similares a drogas, dinero en efectivo, equipo de comunicación, un dron y un inhibidor de drones. Pero uno de los hallazgos que más llamó la atención fue la localización de animales exóticos, entre ellos tigres y panteras, además de aves y otros ejemplares que, según las autoridades, se encontraban bajo condiciones inadecuadas de cuidado. También fueron asegurados 113 vehículos, lo que representa un golpe a la capacidad logística de la organización criminal. Las autoridades señalaron que estas acciones forman parte de una estrategia para debilitar no solamente a los integrantes de las estructuras, sino también sus capacidades operativas, logísticas y financieras. Con las detenciones y las realizadas días antes en Michoacán, el gobierno federal informó que suman 32 presuntos integrantes del cártel Jalisco Nueva Generación detenidos durante el mes. Los 20 detenidos fueron puestos ya a disposición de la Fiscalía General de la República, instancia que continuará con las investigaciones para determinar su probable responsabilidad en delitos que correspondan. El operativo vuelve a poner bajo la lupa la dimensión de las estructuras criminales y los recursos utilizados para mantener sus operaciones, mientras las autoridades aseguran que continuarán con acciones coordinadas para desarticularlas. Bueno, pues esto es parte de la información que tenemos para usted el día de hoy, en este comienzo de semana. Que tenga excelente día, páselo muy bien. Provechito. Voz informativa, Penélope Membris.
9: Muchísimas gracias a nuestra compañera Penélope Membris. Bueno, pues ahí parte de la información. Seguimos, dice por acá, tráfico lento por reparación en el asfalto desde enfrente de la Nissan hasta el puente del Valle. Dice, no acaba barrio 1 y 5. Tapexles. Son los puntos de las obras que se están llevando a cabo. Y bueno, pues ahora reencarpetamiento, como nosotros le informábamos hace un momento a través de este espacio informativo turquesa. Bien, pues llegamos a la parte final. Tenga mucho cuidado, sobre todo decimos los que van a comer, ¿verdad? no alcanzan a llegar, pero bueno, con tanto tema de obras, un añito nada más, un añito, 2027, y bueno, pues todo pues después fluirá y lo que surja después. Llegamos a la parte final de este espacio, segunda emisión. Muchas gracias por el favor de su atención, por su confianza en permanecer informados a través de este medio informativo turquesa. Gracias, que tenga usted una extraordinaria tarde. Y estimadísimo Pascual, un gusto, gracias ahí por el apoyo. Pedro Velázquez, Lupillo Hernández, Gabriel Sánchez, Penélope Membris, en estos micrófonos, Carlos Cepeda, que tenga usted una extraordinaria tarde y buen inicio de semana.
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9: 417.

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12: 4:32.

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1: 4:35.
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5: 447.
6: Sí, sí.

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15: 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Amigas y amigos, buenas tardes. Son las 5:27. Nos encontramos con una pieza de... ¿Sabe qué? Más adelante hay un par de temitas por ahí que han sido covers y que han pasado a la historia ya como una especie de retro, aunque son segundas versiones. Lo que viene a continuación es de una chica que hasta hace poco me enteré que realmente había formado un par de bandas previo a convertirse en la superestrella que fue y que sigue siendo. Pero esta mujer además fue baterista, agarró la guitarra y la verdad es que llegó a Nueva York con $35, según cuenta la historia, y de ahí en adelante nada la detuvo. Estoy hablando de la reina del pop, que siempre es bienvenida en este programa. Son las 5:27. Madonna, en el retrovisor. Bienvenidos todos. Son las 5:27.

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1: 29 minutos para que sean las 6 de la tarde, señores. Para el 8 de septiembre del 2001, en el momento en el que lanzan esta pieza, Kylie Minogue tenía 33 añitos, que es otra verdadera reina. Ella nace en 1968, el 28 de mayo, y si no nos casamos fue porque tenía cosas que hacer, pero aquí está de regreso pidiendo una oportunidad para sonar en este programa. Esta es otra auténtica reina del pop, pero de un pop un poquito más dance, aquí en el retrovisor del 2001. La mismísima, inigualable, Kylie Minogue. 5 de la tarde con 32 minutos.

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1: Bueno, nos vamos con otra del 2001, aprovechando que están las chicas que quieren que usted se ponga a bailar. 24 minutos y las 6 de la tarde, y ahora desde Londres, con 22 años de edad en el 2001 también, la mismísima Sophie Ellis Bextor. 24 minutos y las 6 de la tarde. Esto es lo último que ponemos de este tipo. Continuamos con los clásicos en el Retrovisor.

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3: Únicamente 17 minutos, bueno, 16 minutos para que sean las 6 de la tarde. Señores, los teléfonos en cabina son el 33-649-29 y el 33-655-26. Y la temperatura el día de hoy, al menos en este momento, se registra en los 31 grados con una sensación térmica de 39 grados. El día de ayer, con el tema de la lluvia, les comento que, aunque ya todo el mundo habló en redes sobre el tremendo aguacero que nos cayó, que era más parecido a la antesala de un ciclón, pero que no fue así, sin embargo, inundó un montón de calles y algunos vehículos quedaron dañados, porque, pues bueno, normalmente les entra agua en el escape o sufren algún daño mecánico y demás. Pero Rosa nos acaba de mandar unas fotos del Manzanillo Centro ahí por la unidad Padre Hidalgo, precioso el centro de Manzanillo. Por cierto, saludos a la banda del centro, ¿eh? ¿Saben qué hacía? Me gustaba mucho en aquel momento el básquetbol y el fútbol cuando vivía en el centro. Por cierto, soy nacido en el centro de Manzanillo. Y a todos mis hermanos de clínica, los nacidos en la clínica Santa Mónica, que ya no existe, les mando un abrazo. Yo nací en el 80. Lo que viene a continuación es algo de New York. Hace poquito estábamos hablando sobre los puntos de comparación entre New York y Manzanillo, porque en algún momento tuvimos un alcalde que increíblemente cobraba un sueldo mayor en proporción al del mismísimo Rudolph Giuliani, con una diferencia drástica de los niveles de responsabilidad para gobernar un lugar como Nueva York, comparado en ese momento con lo que era gobernar y tener la responsabilidad de tener en orden administrativo al puerto, sobre todo a la ciudad de Manzanillo, no tanto al puerto. Bueno, hablamos mucho de New York y ¿qué les vamos a poner? Señores, agarren sus cosas porque estos chicos son capaces de romper todo. Esto es Sabotage con Beastie Boys.

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